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2: Qué linda canción junto a Temerario Clásico para recordar noche de lunes con mucha lluvia. Fin de semana pasaron con mucha lluvia también. En la tercita noche, el día de hoy. A mal tiempo, buena cara, buena música, por supuesto. Hasta las 20:30 te hacemos compañía aquí por Capital FM 101.7. Sí, hasta las 20:30, sí. Estamos hasta las 20:30. Gracias por la información. Hasta las 20:30. La mejor compañía aquí por Capital FM. ¿Qué tal, Nano? Nano Rodríguez también me acompaña en la parte selectiva, supliendo al compañero de trabajo DJ Pato. Está un poquito de problema de salud. Bueno, habilitamos el 0984-98-9708. Nuestros vínculos de comunicación 0521-2023-59. También ya estamos en vivo atrás del Tito, así que muchísimas gracias a todos los que me siguen. Buen tema. 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Estos son los patrocinantes del programa. 16 minutitos de la hora 9 en Paraguay. Bienvenidos aquí en La Movida 101.

Habilitamos el 0984-98-9708 para los mensajes. Solo mandé para los mensajes. 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Qué buen tema. Recordando clásico. Solamente acá estamos transmitiendo a través del Tito, así que solamente para los mensajes. Sí. 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No recibimos llamada en mi teléfono porque estamos haciendo transmisión en vivo al Tito. Solamente para los mensajes. Así que aclaro. 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Qué buen clásico, Temerarios. Me empiezo a enamorar, dice. 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

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Me empiezo a enamorar. ¿Qué cosa? Te conocí. 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

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A ver qué dice el mensaje. Rápidamente, hola amigo, buenísimo el programa, pasame la música, te metiste de Onda Latina, dice, bueno, hola, sintonía de ese Carayao, está por este el programa, pasame la música de los verduleros, dice,

0521-20-2359. 26 minutitos de la hora 9 en toda la geografía nacional. Ahora que te vas a ver, ¿eh?

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0: amigo.
1: ¿Qué tal, amigo? Mal aporte.
0: Diga todo, amigo. Música, ando usted.
1: Va, en música no sé, amigo. Bueno, se fue.

un clásico junto a un grupo de Escava, diciéndote como un volcán, dice, matizando la noche. 46 minutitos de la hora 9 en toda la geografía nacional. 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Este tema está arrasando con todo de los Grays, lluvia. En esta soledad. Clásico para recordar de los Grays. Buenos temas.

0: lluvia hasta mañana. Varios temas de los Grays. 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Y vamos a cantar, dice, para todos los cachaqueros. ¿Cómo?
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0: ¿Qué cosa?
1: Unió.

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Mañana, mi amor. Pasó, ¿no? Ni labio, ¿eh? Hace mucho que no canto más en karaoke, ¿eh? Ya pues llegamos a karaoke. Dice sí.

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1: Qué buena canción junto a Ángeles Azules, clásico para recordarte. Tenemos 16 notitos de la hora 10 en Paraguay. 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
0: Qué linda canción junto a Los Ladrones.
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0: 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Qué buen clásico junto al grupo de Samurai.

0: Me está matando los celos, dice. Qué clásico, patrón. Para todos los celosos, Grupo Samurai. 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
0: 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Grupo Samurai. Chicos,
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0: Me está matando los celos. 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
0: ¡Qué bolsecitos!

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12 de junio. Me está matando los celos. No, no me sale de ahí el canto, ¿eh? Hace mucho que no canto más. Está forzando, ¿eh? Este tema de Brindis. Un buen tema también de Brindis. Bueno, señora, parte final del programa. Gracias por la sintonía. Será hasta mañana.

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mucho cariño. Fuerza, Pato.

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Mai tei, un afectuoso saludo en nuestro dulce idioma vernáculo. 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Martes 13. Vático ahí. No te cases ni te embarques. Martes 13. 13 de octubre del 2026. Tapichacue es algo tú iba a pavema. Hoy que tú te añades en un boteo un año más de vida. Felicidades. Martes 13 y donde lo mitad, va. Argel. Sí, señor. Cuejeco Día de la Raza. 12 de octubre. A la añade raza guaraní cueo y copaípe calle. La raza guaraní te detea. Copaí calle eso. Y se han visto deambular sus suertes y cual. A mí les iba a la cueva, yo no voy a suga. Antes de nadie mandó, ellos ya tienen la autoridad de cueva, esa cueva. La cueva más que nada para ahí. Bueno, día de la raza, cueva. Día martes 13. También se cueva y cumple un motivo de un año más de vida. Felicidades. 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Ñañangare teléfono 0521-2023-59 habilitado. Marandumí, y te invita a cualquier inquietud miña compartir un año de escuela. Para el mensaje, el 0971-410-813. Ya yo cuento el mensaje mía y cuento mi novedad mía y cuento el Pauperupi. Tengan hoy directamente en línea baja, 0521-2023-59. Va a este cubo, Pauperupi, sin un cuento. 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

A ti va vicino, ahí. 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Se saluda, se respeto de siempre, su cuerpo. Y es el mío, sin ayuda del Estado. 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En esta. 6 meses está para recuperación. Se hace teco, curi. 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

0: Ah, no, y se supera el teléfono, no contestáis. 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Gracias, Señor Jesús. Gracias, mi buen Jesús, por brindarme agua viva. Linda, fresca, cristalina, sana, limpia que tomar. Que sirve para curar enfermedades bravías, con prodigiosa divina, por milagro celestial. Gracias, mi buen Jesús, tolerante, compasivo. Perdona mi pecado que cometo día a día. Hoy prometo fidelidades, ya soy redimido. No seré más un cautivo del Edén infernal. Gracias, mi buen Jesús, por darme plena vida. Rico pan para comida con dulcísimo manjar. Por mi paz espiritual con mi ruego conseguida. Plenitud y alegría son regalo celestial. Dios Padre, su Hijo Jesús y Espíritu Santo, líbranos del pecado de la mala tentación. Escucha mi oración y mi ruego le imploro. Líbranos del infierno y Dios, Hijo y Salvador. Amén. 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Saludos, super cuero. Ya, ¿cómo está pisando en comunicación? Buenos días.
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1: 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Ya va, ¿eh? Ya es Cota Pizarro en comunicación. Buenos días.
2: Buen día.
1: ¿Ya hay gobernarino, Ina?
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1: 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Tu yupa, me mete. 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Cierto y teña Gladys, cierto y te las 4:52 vean no, mi que esa escopeta en llamada ya por no, 680 esa pues ahí te 0974-744-492. Ya está. Responde, pase. Ok, sapo hay teques. Hola, buenos días. Vamos a salir al aire de la radio. Sí. Del Centro Médico Botánico. Buenos días. Hola.
3: Hola, muy buenos días.
1: Sí.
3: Buenos días a toda esta gente que está en este momento compartiendo con todos nosotros. Acá estamos para traerles el mensaje de cada día para su salud, su bienestar, para toda necesidad espiritual que usted tenga, para alguna ayuda en consejo, orientación. 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Cada día puede encontrar un amanecer mejor. Cada día puedes encontrar solución a todos tus problemas. Cada día podés salir adelante. Todo tiene solución, queridos hermanos y hermanas que están escuchando. Todo tiene solución en esta vida. Entonces, nada es imposible. Todo es posible. Cuando uno quiere, puede. Y el poder de la mente lo puede todo. Entonces, no esperes a llegar a momentos difíciles, a situaciones en donde no puedas salir adelante. 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
0: 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Así que, amigos y amigas, acá estamos, invitándolos, porque cada amanecer de cada día tiene la solución para todo lo que uno quiera encontrar. Cada día podemos salir adelante. ¿Cómo? Buscando ayuda. Porque a veces las personas se disfrazan, ¿sí? La envidia se disfraza de amigos, de familia. La envidia se disfraza de todo y nos afecta cada día. Y a veces preguntamos, ¿qué es lo que nos pasa? ¿Por qué no tenemos suerte? ¿Por qué no salimos adelante? ¿Por qué las cosas no nos salen bien? Pero es porque, desafortunadamente, hay veces que hay gente de mal corazón que no hace otra cosa que envidiar y dañar a las demás personas que quizás salen adelante trabajando y tratando de que cada día sea mejor su día, pero lamentablemente hay gente dañina, hay gente mala. Y entonces hoy en día no podemos confiar en todo mundo, porque a veces a las personas que confiamos, a las personas que creemos que son de nuestra confianza, esas mismas personas nos están dañando y perjudicando. Por pequeñas cosas que sean lo que nosotros logramos, la gente envidia, la gente perjudica. ¿Sí? Entonces, no esperemos a que sucedan cosas peores para que podamos buscar la solución a nuestros problemas, para que podamos tener el beneficio de que poder encontrar la solución. 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
0: Así es, amigos y amigas, ustedes que quizás muchas personas que están escuchando en este momento han sufrido la enfermedad del COVID, que han padecido, que han tenido problemas por culpa de que se 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Desde ya, que tengan un muy buenos días a todos y muchas gracias a esta prestigiosa radio por brindarnos este lugar para poder llegar a todos los corazones de todas las personas en sus hogares.
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la duda, y te voy a subir fuera. Las 5 o 6 minutos, Herculana Ortega Ñané, Endújina Josefa Sardi. Josefa Sardi. Bueno, a cumplir, invitarse a policía, te cuidan, digo, pues ya anduta la pura gina, José Filemón, está pedido ya el cojina. 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
1: 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Ya que, como imagina, las 5:23 minutos. Pues, es José Ñan de la voz. Ya, tú por ahí. Polka para Guacha. Está allá de Veina, José Filemón.

0: España me escucha, amigo. Le digo, hijo, marcha, mira.
1: Las 5:29 minutos, ahora voy a ponerte esta Paraguay. 5 de la mañana, 29 minutos. Fermín Alarcón, mensaje hace de Barcelona, España. Baby. Aníbal Llanes, Ducacu, Pepe, Gina. Familia Martínez, como este, calle 4, campo 9. En el oyente de siempre. Familia Ortiña, Tío Iguazú, Santa Rosa, el Mutu. Ahora le hay, no, pero ya le pata en el Yajao. Como bolo, mitad la tomate, Gina José Filemón. O tapaco, hija, pues con un bomba, Gina. Y gusto con años de político cueva. Como vos tomaste los productores cueva. Esa es a la mitad. Mientras tanto, hay mercado internacional, hoy potaje, extracto de tomates. Por tanque, voy a hacer. Por tanque, por tambor. O industrializan agua y cueva también. O voy a buscar yo y San Juan de ella. Va a decir que ya huele un cajón de pesa o en despulle y cajón de jicuay o en basaja. Y bueno, pensan con la gana gente que puede gustar, pues. Como un bobo tomate jicuay. Ojo, bota peteza, cuea curia. Sí, señor. Ya acostumbramos ahí, que era tomate ño un bobo, mío. Por lo menos gustamos ahí, pese, gustamos ahí. La puta en la vena tomate y el cohibe tenía autoridad. ¿Sí? La puta en la vena tomate. ¿Sí? Se mandó hace un día. Ese es el ahí. ¿Sabes? Cuídate de esa IPA. Oye, este y esa IPA, cuá. Productor, productor y cuá. Estato producido y cuá en el bajo. Ñambasú, Ñambasú. Trabajó con Estado Ñambombojí. 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

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Ojalá que sea, amigo. Ojalá que. 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

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Y a recoina, imagina las 5:45 minutos. Ahora, hoy, ponate, está para hoy, pues. Ya en Dupura, hey, José Filemón. Ya complace, ya han pedido de taller de coña. Deja pues ser.

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Feliz y bendecido martes para todos, martes 13. ¿A qué cuajo se filemos? O sea, martes 13, no te embarques ni te cases, tío, ¿verdad? A mí de mendani de viaja, a mí de senderoga. Pero dicen que martes 13 hay orecola y lado positivo y lado negativo, ¿verdad? Para algunos ahí de que martes 13 día de suerte y para otro día de mala suerte. Por ejemplo, martes 13 hay que hacer guaquiniela, lotería, juego de azar, para algunos que tu día de mala suerte, Torre Babel, coño, buah, ¿verdad? Hoy cocuí la sala en vida de martes 13 y así allá. Martes 13 había cena de Caín Abel. Oyuca y hermano de Caín, teológica que era mi hermano Abel de allá. A pesa, martes 13 está con la iba y a pesa un pio y considerada ya la martes 13 de que había de Yeta. Hoy te di tapiza y marcante a martes 13. Bueno, don Isabelino Ayala y la señora Ramona Báez, nuestro momento de alabanza para iniciar la jornada de hoy, martes 13 de octubre 2026. San Francisco, quizás

es José Filemón Pemisa, jave, hoy me amorejo. 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Pero Jesús da y no ya poiba a él quizás o ya po, a propósito de allí y que esto no eso hombo eso recuerda de que la en la tradición y en los detalles y la cara de la cuestión sino que ya ni hemos potía hayan de allá de qué le sirve al hombre poner ropa de marca, de qué le sirve al hombre poner, por ejemplo, cadena o mimbipa o vira, pape y reglo, pe y camisa bien planchado, potín o vira, pero la gente, de que estoy en el monguetá en día a Helwig, de que estoy. Le compartí en 10 a Helwig, por ejemplo. A pegar las estadios y cosas y nada. Esta y temba de Podango ya es de radio, de tele, de... Esta y temba de Podango está... Y allá. Pero... Oye, voy con las y ya. Pegar las que son las bombeas allá. Bueno. Tenían de momento de reflexión. Presentado por Don... Isabelino Ayala y la señora Ramona Báez. Feliz martes para todos, martes de banda Pussy. En cuanto a pronóstico, no creo de a Filemón, José Filemón, aunque o marcar la lluvia, pero no creo, ya controlaría en la meteorología, va hasta ahí, 18 grados en el eco, y Cartuta ya pues termina. 23 pb con este día, 23 pb ya está, y más la probabilidad de lluvia para hoy, pero con eso marca mi yedra, con la mujer y no marca y más que más calle, entonces, o sea, esto y ya marca allí la probabilidad de lluvia, 18 la mínima, 25 la máxima para mañana también con 62 grados de piñeta, jueves nubladito, 16 la mínima, 24 la máxima, a ver, y la misma cosa. Viernes gato arte con Z Cuarajú, tiempo ponata por lo general, 14 la mínima, 25 la máxima. El sábado, 12 la mínima, 23 la máxima, tiempo ponata por lo general. Domingo, 12 la mínima, 24 la máxima, tiempo ponata. Lunes, 15 la mínima, 27 la máxima, tiempo ponata. Pero ya pues estamos que vean a mí cambia para ve. 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Ya, Cuarajú, esta es la 6 y 13, Lupi. 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A salida de la luna, gato 7 y 46. Puesta de la luna 21 y 52. Luna creciente, Bella Jimena. Creciente, ve. 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Michael Palma y con mi mapa Palma 099-0991-950-428. Doctor Balbino Troche, buen día, doctor. Va el aporte. Gracias, Balbino Troche. Gracias por el trabajo. Excelente, doctor Balbino Troche. Observa a los que son íntegros y honestos. Hay porvenir para quien busca la paz. Buen día, hermano, bendiciones siempre. Doctor Balbino Troche es un gran y apreciado amigo, muy generoso, por cierto. Ya poco iré a ese puente y que tenemos ese ñemón que está a veces accidenta, cuendi. Don gente y acuerdo, y allá acuerdo, se añade beneficiar, invade, pero resulta ser que el tipo que me accidentó, usted también va a decir, se lo vea. Es un chofer de una ambulancia y el tipo es muy muy humilde, por no decir muy pobre, y lo más

0: acuerdo, ei se ikertuve uta hasei hita pesade. Sen de se partido la onda perjudica se supe porque el accidente na isla oiko a la jei potagui ella. Entonces, ese fue el cuestión. Vea pero un y gracias al señor Balbino Troche, al doctor Balbino Troche, doña Poguele, la nexo, doña Mungueta Jamoño un día. Y que el seguro tenía que pagar pagar por los accidentes, pero que no hay coya ya, está no hay coya. Pero el señor, el chofer, por ejemplo, es una persona muy humilde, por cierto. Yo de ninguna manera quiero perjudicarle, aunque tengo la posibilidad de quitarle plata, no se da IPA PUA. Entonces, quedamos que seguiremos hablando con el chofer. Así que, péalo y cuacre, así que no. Sinceramente, a nadie le quiero perjudicar. Gracias, doctor Balbino Troche, una vez más. Y aquí me dice, a tus órdenes, siempre me alegra que hayan acordado. Dice, bueno, lo acordar en el sentido humanamente y cristianamente, digamos de esta manera, señor doctor Balbino Troche. Carlos Benítez, muchas gracias, Carlito Benítez. Señora Delia. Señora Delia, buen día, señora Delia. Ramón Céspedes, niña, tu cama, ahí en de. Upeisa de los indígenas, amigo y profesor Edgar Salomón Lesme, buen día. Feliz y bendecido, Marco Torillo, buen día. Mia Jorgelina. Roberto Torres, buen día. Robertito Torres, buen día también. Upeisa de ahí, Yana Endurina, la gente, Ariel Palma, Ariel, Arnaldo Ariel Romero, Jotamaita Jojave, ya, oye, como hace el coche, la tapadita de miscelánea, o está número más, ya, lo me está llevando, 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Vaya, es ya. A este sello voy a presentar siempre ella cita a los homenajes a los indios negros al estilo de los toros. Ya, bueno, ¿verdad? Pues ya vamos a pasar la bandita, señor José Filemón. Cantigo, José Filemón.
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0: Kawipe sesumi ayuto allá en Dujín, o sea, saludando a todas las madres también, la señora, y esta prima, imagina ya poma, caña, coyoy, desayuno, espectacular, la señora Opalva Coaco Ora y Tebeina. Vea mamá, eina, eina José Filemón, ya en Dumí.
1: Buen día, don Toribio, para el deporte amigo, para irme con él. Mala deporte, y yo que optimamente deja ya capaz de presionar. Bueno, bonito, un abrazo. Saludos a todos los oyentes de misión, hermano.
0: Excelente. Siguiente. A ver, allá voy. Allá voy, te da hotel de José Filemón, ya se examina. Bueno, gracias al amigo Ramón Céspedes. Ay, voy a en Guasúcuri. Y su recoge y crija. Y en el Guasúcuri, en el Valle, en Moicuri. Pero de todas maneras, ya a seguir adelante. Allá. Buen día, Torío, fuerza, hermano. Soy Ricardo Mendoza López y adelante, Tori. Ay, Ricardo Mendoza se llama. ¿Cuál es el juego de España? O Cañiende, dice. Buen día, amigo. Excelente tu programa. Siempre te escucho, Gilberto Sosa, Patricio Gilberto, el aporte fina, sí. 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

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Liga Deportiva Genaro Romero, versión senior. Versión senior, este sábado continúa por la segunda fecha de Guadalajara. Liga Deportiva Genaro Romero, se dijo hasta la cancha a la fixture, como hasta en un amigo juguito, cualquier momento de hoy, sí, señor. Hoy es martes 13, banda Pupe y Eño Bombal, los días martes, señor José Filemón. 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

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Ña Angélica, o ya, pues ahí sabe ya poco hay. Ña Angélica, ya, hoy por ahora vamos a ir la número peteña, Voy de Ña Angélica de la número, Voy de Ña Angélica el número, lo voy a dar como 70 áreas de por hoy, Ña Angélica, zona de San Joaquín, sí, el número 79, bueno, ahí está, la gente que quieran probar su suerte. 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

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Ahí está, muy bien. Hacha y la Samuel Ramón. Sí, está Samuel Ramón. 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
1: Hola, hola, hola. Martes 13 de octubre del 2026. Otra mañana aquí por Capital FM. Vais siguiendo con el Lomite, yendo con el Porambá. Espero que bien. Con muchas ganas, con mucha fuerza, toda la energía del mundo con el cual estamos arrancando. Hoy es no te cases, no te embarques. Allá va Omar. Martes 13, ya entiende a Karina, porque se han mío. Haga tu lomita y pide a ir pajar. Oye, lomita y me da. Mañana se cuelga de punido ese tobillo. Y digo, y ya el palo, no sé qué es lo que le pasa a la gente. Y ya el palo, mitad. Saludos cordiales a toda la gente que se van sumando con nosotros aquí en esta mañana, ya compartiendo con toda la gente de diferentes lugares, ya prestos para compartir la mañana. Cardinal, después de... ¿Se va hoy con el concejal municipal, acá, Cardinal? ¿Nahani? ¿Por qué? Ayer preocupamos... con la socio Cardinal, ¿estás ayer preocupando, Cardinal, a... 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

0: prohibir respeto.
1: Como padre de familia, como madre de familia, madre de familia, madre de padre.
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3: Hoy manda eso, se me ha saludado, dice Carinado, que venían de mano.
2: Coañan de inúcia. Yo le aprecio mucho a. A Cardinal, porque le conozco desde hace tiempo. Sé la batalla diaria que tiene. Jamás le faltó el respeto a nadie. Es más, es un chico de corazón noble. Es un chico que desde tempranas horas ya tiene que salir en la calle para vender su golosina, hacer sus actividades de trabajo, porque

0: Ja, no depende seis a ver la o carumijangua. 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Carinal no es una persona que te va a decir, no, si hay potasio MW Rama. 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Ya no falta yo, hijo, la argelado, la onchan, su pesa, amigo. 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Pucha. Y Carinal nunca le faltó el respeto a nadie. Es más, es un chico de corazón tan abierto, tan noble. Ja, oja, Yara. Es un
1: Sí.
0: fiel creyente de Dios. Ja, hoy cuál la proximidad. Ja, es un mimitao, imagínate cuánto lo que puede ganar en un día vendiendo
1: Chengo
0: caramelo.
1: pe día los niños pe agua su escuela allá por su escuela
0: Regalo mío,
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1: Sí.
0: Chocolatama, era ella por su escuela.
1: Sí.
0: Yo siempre soy de decirle a la gente de que los ángeles están entre nosotros. Los ángeles están entre nosotros. Y a mí eso siempre me costó. O me consta, es lo que quiero decir, porque tengo a esa, el lado vendela y caramelo mila y chupetina, o yuguá empanada, es mi indígena, pero imitame. Y no todos tenemos ese corazón realmente, tenemos que ser sinceros.
1: Ya ande ya y hoy, pero me ea a nivel de yegüeje. Ja, pero ella poa a ni oye cuaje.
0: Apende derecha o me apende izquierda no hay.
1: Sí.
0: Y yo le aprecio mucho a él porque sé la lucha que tiene en su vida. Es alguien que está sobreviviendo solo prácticamente.
1: Sí. Yo no tengo mamá, no tengo papá.
0: Sí.
1: Tengo pe Navidad, año nuevo, más esta noche ya anda voy a ver.
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1: Sí.
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1: padre, a jecache, pues,
0: familia.
1: madre.
0: Es acá.
1: Tengo pe la 12, un majeta, hoy no, ajá, magistú, pues, capipe, allá para allá, y se hace.
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0: imagino.
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0: Es así.
1: Y andengo droga, drogadito, marihuanero, la oyu capata su
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1: cuerpo.
0: capaz de lo mismo. Y esa es la triste realidad que se tiene hoy día a nivel país. Vea la Baeva Iñan de Yagüerecoa, de Apuitepe y otras cosas, Cardinal. No ñembo ese de lo mitad.
1: Sí.
0: Ñeimé tan distante a nuestro creador, al Dios Padre. Perdimos el respeto porque ya no hay esa reunión familiar, ya no hay ese encuentro con los hijos, esa conversación, porque y gusto y técnico ya en la hija tuave.
1: Sí.
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1: gracias, agradecer. Tengo un deseo con el familia y
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0: está ahí, ya no hay co de Beima.
1: No.
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0: Sí.
1: andamos allá
0: Y lamentablemente hay gente que están haciendo mal en esta
1: alguno
0: vida.
1: alguno y

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1: 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Buenos días, señor Nelson. Quiero nomás contarte que me lastimé mi hombro y me fui a urgencias del gran hospital. Me dieron una orden de ecografía de mi brazo y me dijeron que me agende. Hice eso ayer y es una burla. Te paso, hey. ¿Qué dice? Ecografía de partes blandas, Magdalena Vaz, Magdalena Márquez de Soto. Debe presentarse en el hospital horario, traer estudios anteriores, presentar orden original enviada en esta línea, más la fotocopia de cédula, sello institucional debe ser original. Y, a ver, esto ya es una burla, digo yo. Imagínate un poco, yo pude hacerme en un privado y lo que no pueden, tienen que esperar. Sí, claro. Totalmente. 18 de mayo del 2027. No, me eso rico es la tira sorda. Ñande ya. Sinceramente, esto ya es una burla, será. Estas cosas, ni no puede ser. Mira, veinte, ya 18 de mayo del 2027, nada más eso, ahí. ¿Cuándo año y medio? Octubre, noviembre, diciembre, enero, febrero, marzo, abril, mayo. 8 meses. ¿Qué puto? No, no, aquí está. Esto es lo que envía el ministerio. No puede ser, ni siquiera. Dios mío. Va, el habitual allá de hospital de gran complejidad, ¿verdad? ¿Por qué estas limitaciones? No mismo, hay la 1 millón por día, más la hoy atenderán al hospital, ¿ve?
0: Acuanga Nelson, oye que japa lo mitad. Ojo el hospital pues ajuve a huevo paiteje y para llegar el yugo a ver acá medicamentos en dos huevos.
1: Qué lamentable será. Qué lamentable. ¿Me pueden pasar algún número de algún director? Pero que no sea esta Lorena Ocampo con esta ni pepagata, no sea dañe ese hijo, doctora Coani será. Con Lorena Ocampo no. Algo, otro director que esté en el hospital. Si me pueden pasar, por favor. ¿Con Lorena Ocampo no? Peani Nañez, Seibe Guaycurú, Peani. Cachafá. Cualquier médico que sea del hospital, pero que sea director de algún sector. ¿Cómo pico será? Ecografía de partes blandas. A la pucha será. Qué vergüenza la llan del sistema de salud. E imagínense, estamos hablando de Coronel Oviedo. De esas 6.000 pequeñas ciudades, por ejemplo, el sufrimiento por el cual pasan. ¿Entendés, Palomita? 18 de mayo del 2027 debe presentarse a más o la de paciente o mandé más hermano y niño tumbaya de tu yupaya lo mitaya oño tu y daman de ay man de acu ah de es de ella pues en la necografía. Qué increíble será, qué increíble realmente. Ah, ya, escándalo, Malomita.

0: Y lo peor de estas cosas es de que los mismos imbéciles siguen directorando en estos lugares, llevando la dirección de estos lugares. Porque es algo política, pues, algo yaguau más yaguau. Qué vergüenza será. Vergüenza. Hospital de gran complejidad. Y esto voy a guardar. ¿Qué tal, Nelson? En el hospital más chico, o sea, tiene, claro que sí. Aquí el hospital del 12 es 10.000 veces mejores. Pero se tenía que facturar, güey. Es más, nosotros siempre dijimos, semejante espacio para un buen arquitectónico ahí en el hospital, aquí en el 12 de junio. Pero lo mitado ya pone la plata, güey. Ya ponemos Navidad, ¿no? Entonces, ¿dónde? Amoite ñu. Amoite vaca de caca, amoite voy a poner la.
1: Sí, cierto.
0: A Pepe ne. Es muy la plata en el bolsillo, güey. Todo niño, es así. Todo es así. Es más, tengo informaciones que hablan de que hay maquinarias que a propósito. Los perros descomponen, es Juan Juan de Ocabe, ya poca algo. Pero una hambrena, ¿sí? Hay cuapá, ni o sea. Hay cuapá.
2: Buen día, Nelson, ¿qué tal? Me tengo yo, amigo. Las andulas en el programa, y nada, andula. Tema, que está y es así mismo, Nelson. Yo, por ejemplo, casi 3 semanas. Llamé al 154 para agendamiento en la parte de gastroenterología. Ah, y se dicen, no, yo tuve que perder medio día mi trabajo. Está en el punto tanto, y en el llamado, y me dicen, no, llego a Hello, baby. Ya se agotaron los números, ya no hay más señores. También andamos así, Nelson, el sistema de agendamiento que están utilizando ahora. Ah, y esto te da, por ejemplo, un número para consulta con cualquier especialidad. Para tal fecha, andela y me urgente, con hermano Yepeta. Hermano Yepeta, la dejo a Oye y a poner. Y estuvo en el hospital, una idea súper, puedo ver a página, pero la. En cuanto a funcionamiento, deja mucho que desear.
0: O era pásera, es cierto. Y por ahí de ínimo. Pero había pico necesidad de llevar a Moisés, va a caer caca, Moisés, ya puedo algo. Pregunto nomás para la gente que entiende, para estos burreros que demasiado bien entiende todo. Pregunto. ¿Podíamos hacer un edificio de 10 pisos aquí en el centro y tener un hospital modelo? No, pero lo mitad es que tú hay un mondado y la bebé. O si no la ha mondado, o monda y beta. Y tenemos el gran dilema de que lo mitad nace un atán. Nace un atán, a moitez y pisa y me veo mondada, ¿eh? Ve y pisa y ya y candulla, jugué, jugué, o mondada y dije ahí.
1: Cierto.
0: Vergüenza. VM. Yo ni no digo 30 días, 40, 45 días, ni que tú, alguno que otro, ah, no, sino es muy urgente. Pero esperar 8 meses por un estudio, ¿en la cabeza de quién pico entra que una persona, por ejemplo, que necesita una ecografía de parte blanda va a esperar 1 año? Está pico bien esos señores. Y lo peor, ¿saben qué? Ya votá llegó a I.

útiles. Con desgraciado le llevo taller, bañame. Allá bañan de carruaje, sea. Allá bañan de carruaje, será. Música, Omar Medina.

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1: Qué buen sonido venimos escuchando en la mañana, 7:36. Saludos especiales a la señora Gloria que está escuchando. Lamentablemente se hizo demasiado mal en ese lugar. No corresponde, en definitiva, necesitábamos nosotros cercano a la zona céntrica para que se pueda utilizar de forma masiva ahí. Bueno. Trato ni lo llevó el hospital en el monte, un accidentado en el centro, cuesta más de media hora para llegar hasta ese lugar. Hace rato ya iba a morir tu paciente. Eso es lo que yo siempre dije. Y jamás no voy a entender. Ustedes van a decir lo que quieran. Van a decir lo que quieran. Pero no voy a coincidir con ustedes. Había pico necesidad, teniendo un espacio físico ahí en la zona céntrica de Oviedo, donde está el hospital pediátrico hoy día. Había pico necesidad de llevar allá, en el último rincón de Coronel Oviedo. Hoy por ánimo, hoy la Estadio Betense Unido, todo lo que ustedes quieran decirme. Pero ahí hay luego un hospital Santa Rosa de Lima. Nosotros necesitamos un hospital en la zona céntrica de Coronel Oviedo.

0: Va, ahí, por ejemplo, donde ya, pues, iba a tener de 10 pisos ya, eso, ¿verdad? Planta baja, todo, ya todo para estacionamiento, por ejemplo. Planta baja o el segundo, el primer piso. Digo nomás, niño. Así de simple es, señores. A ni hay año motado y se dice. Hubiéramos tenido, pero un hospital de lujo aquí en el 12 de junio. ¡Qué feliz! Íbamos a ser todos. Pero donde haga jacetela en el paciente. No hay taxi, vol, Uber, cuánto que ya guau, ya entero, no hay nada que tú jamás ya jala en el paciente. Así es simple. Es la pesa lo mitad, y ahí ya. No, pero ahí el lugar está protegido. Que... Una hambrena. No hay porio, vea. Y mata pereo manola de paciente. Anden de lo bata, vea, ya me. Vergüenza. Hace rato. La de paciente, vea, ya me soy tu pata de pereja. No, porque no era jana. A moite último desierto, vea. Y cuando hay mucho tráfico, sí que es mucho peor. Día de hoy, de allá. Es mucho peor. Tenemos que ser sinceros, señores. No hay ni un botaú. No hay ni un botaú. Ni andeo centro, viñico, tener el hospital de gran complejidad. A todos les va a convenir. ¿Por qué? De 5 minutos. O me hay en Guajema la hospital. A Opama ya era. Estoy colo y cuau, güey. Pero allá será. Una locura es. Una locura. Y no estoy hablando de las atenciones. Las atenciones son, si es que te toca que te atiendan, es espectacular. La autocaón de la urgencia, por ejemplo, de joña, ¿entendés? Pero voy a más, a me vende 5, 6, 7, 8 meses me vende y cuay. Y eso no puede ser así, señores. ¿Qué tal, Sammy? ¿Cómo estamos? Mi apreciado amigo Samuel Gonzau. Hoy de Samuel será. Así mismo es. Eso está mal.
1: Ama a mí, hay que ver guardia de seguridad. Me hago, y se dice la yugo, yo operar, dice, ajá. Se gusta el trabajo, cuida, Nelson. Gracias a Dios, se da ni un año la gastar, solamente combustible la gastar. Pero, no sé si usted no hay que ver guardia de seguridad. Porque prohibido, pues, ver que caíu, prohibido este, prohibido partir las cosas, cuando llegó, chau, ¿verdad?
0: Tenés razón, toda la razón, y comparto contigo. Comparto plenamente contigo. Hace falta. O me jalan y te acusaban ya la y vehículo, o sea. O si no, y que lo necesitas, oye, ya la y vehículo de urgencia, ambulancia, mira, apuro, veo, naipori y que jamás. Suelo verle a los agentes de la Policía Nacional, pero entre dos más o menos están ahí.

0: Papea vende. No, las atenciones, sin dudar, son buenísimos. Y tenés mucha razón en decir, jetao y la cachafala y ya el gel sea maea con la enfermera o miedo. Eso no hay que hacer, señores. No hay que hacer eso. No hay que hacer. Buenos días. ¿Cómo está, señora? Lamentablemente, ñandé paraguayo y ñandé especial ahí. Ñandé especial ahí. Y es cierto, ahora va a ser un desastre ahí. Va a ser un desastre ahí. Ah, ¿sabes? Pare, mira, o sea, te culo y todo, yupía, pare, Omar. ¿De cuál se lo necesitaba? Predicaba el hombre arañará, Omar, Ébala. Oh, mongue. Ah, pase, ve haciendo, mira, esa. Lo mitad te cu que se hoy que tú hoy que tío rayá o escribí ese, pero bueno, de todo. ¿Qué tal, Nelson? Estamos escuchando desde Espinillo. Parece muy abandonado ahora el hospital ahí. No, no es que está abandonado, no es que está abandonado. Se ve así porque ya no hay esa cantidad de seguridad. Tema de seguridad, o Pavel. Tenés mucha razón. Ahora que ya no hay guardia, la gente entra con su mate, hierba, tirado todo en el piso, destrucción total. ¿Sí? Las atenciones son excelentes, Nelson. Sí, sin los guardias va a ser un caos ese hospital. Toda la razón. Toda la razón. ¿Cómo está, Juan Lu? 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
1: Eso no mate con maneco. Apeamos con la seguridad de ir a llevar a la gente. Hoy que se o caro, oye, ya pa' ver tembi, hubo mongira pa' ver haciendo. Y vuelvo con los mitáis, yo me hice la orden, la hospital, ves a los mitáis, me gusta. A ver, más hospital tuya, vemos los mitáis, mi ventilador industrial, mi amigo, me hace la sala, ¿ves?
0: Es cierto.
1: Ahora allí, ves, si yo pregarizo, mi amigo, o qué jamás. O yo, y ve a fregar. Tú, traigo lo y tal, la oye, me di la orden. Pues a lo bilongo y cosé, veando la tema.
0: De esa cuaité bello, pues, o sea, sí, yo me recuerdo. Tenés mucha razón. En el hospital aquí llevaban esos ventiladores gigantes, o sea. Ay, Dios mío. Es cierto.

No sé si es que estamos tan acostumbrados a vivir entre las precariedades, che. Porque lamba porango ya güero jorija ya güero sicina ya cuidaba, ¿no? Pero lo mitad un dipa a su caseo me pareo mi ama y yo pita. Y no hay ninguna necesidad de que haya sí o sí seguridad de la equidad jamuala o mía a mis lugares. De forma automática, Daniel Yandeji Cuadana o mía. 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Único. Veamos de Catuja, ¿no? Saludos a la gente que están escuchando en Caguazú City. ¿Cómo están, gente de Caguazú? A la gente que están compartiendo con nosotros desde los diferentes puntos del país y del mundo. A mi querida mamá, la señora Teresa Roa, envío un abrazo grande, grande, grande, grande, grande, grande. A Tommy. Va, Jericoa. Estamos minados, Nelson, de agua en Coronel Oviedo, lamentablemente. Y sí, es cierto. Pero onda, la Coronel Oviedo, a nivel nacional estamos así. A nivel nacional. 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De ella vimos, ay, comisaría Eyujo, por ejemplo, zona sur, violado. A Muite, IPS y Eyujina. Es un posible semáforo, Policía Nacional, Comisaría, Azucena. 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Bueno, parte final, señores, gracias a toda la gente que formaron parte con nosotros en esta hermosa mañana. Espero que pasen bien. Ñande Yara, Jatú, Pasín, Tapendero, Bastante, Lobeteado.

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0: Muy buenos días, ¿cómo están? Váyate, ¿cómo vayan de con la mitad? Espero que hayan amanecido súper, pero súper bien. Ya estamos prestos para acompañar en su mañana como todos los días. Muchas gracias por la compañía de siempre. Gracias a los directivos, a los compañeros de trabajo, a la familia, al Dios Todopoderoso, por todo. Muchas gracias. Ya estamos arrancando nuestro programa Visión Amplia por la 101.7, la radio del pueblo. ¿Qué tal, Patricia? ¿Cómo estás? Buen día.
1: Buen día a la audiencia de la 101.7. Iniciamos la mañana de Visión Amplia hoy 13 de octubre del 2026, martes 13. No te cases ni te embarques, como era.
0: Pues ahí viene.
1: Sí. 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

0: quienes iniciamos de esta manera Visión Amplia en esta mañana.
1: Así mismo es, ya estamos prestos para acompañarle a toda la gente. Eso es lo que es bueno, que la gente esté prendidísima con nosotros todos los días, con sus aportes, inquietudes, sugerencias, eso es bueno. El 0521-2023-59, pea Yerecoma PTI, o pea 0972-808080, pea otro número. Dos números de contactos que tenemos para estar en comunicación con ustedes a través de la 101.7, la radio del pueblo. Y este es tu programa. Vamos a arrancar, Patricia, con nuestro pronóstico del tiempo, si te parece, compañera.
0: Sí, señor. El clima inestable sigue durante esta semana. Vamos a tener el mismo clima por lo menos hasta el jueves. Sin embargo, el viernes ya nos espera solcito por fin, después de casi 8 días, si no es más. Así que tenemos 20 grados de temperatura en esta mañana, cielo nublado y sensación térmica de 24 grados en Coronel Oviedo. La probabilidad de precipitaciones todavía es bastante alta en esta mañana, 10% durante la mañana temprano, pero esto va a ir en aumento. Vientos del noreste a 3 kilómetros en la hora y la humedad de 95% en el ambiente.
1: Así es que ya recomienda la...
0: Ya recomienda la humedad.
1: Ya también que van a estar llevando sí. Río Paraná, uh-huh. O Yupi.
0: Sí.
1: Porque en Brasil veo que tú usáramos Río Paraná o Yupi.
0: Sí, señor, ya...
1: Ahí le ñandé a peor que aguarde la río o Yupía.
0: No, en realidad
1: o Yupi es... la río porque donde nace el río, uh-huh. Llueve grande. En Mato Grosso y toda esa parte del Brasil... Ocurre entonces la río Oyupi, ya Ocacuá la río.
0: Ciudades como Ayolas, por ejemplo, en este momento está haciendo.
1: Ya se detaja Itaipú,
0: sí,
1: o Auripaiteja, Abella, Caray. Uh-huh. Las tres represas que tiene Paraguay abrieron su compuerta, la totalidad de su compuerta. Upeajinape, Oyocoa, no ñemoía, Oyocoa, Guaya. Japea, oye, Auripaiteco, anga, porque Oyupi la tuya. Entonces. Oye, abrí UPI que a tu mamá dice la hoja no la o inundada veí o mi el lago ya es su página por la represa misma.
0: Sí, señor.
1: Entonces, oye, abrí UPI a Jaboscri, la catarata la hizo cuajina con
0: sí.
1: Está la gente, ojo a la oficial, la catarata la.
0: Pero es prohibido en este momento el acceso directo.
1: Ahí adentro sí es prohibido, pero desde su costado.
0: Claro, desde los costados se puede observar.
1: De ambos lados se puede mirar y disfrutar la vista de catarata. Vengo de vez en cuando. Daja ahí continuado, daja ahí cada año, 2, 3, 4, 5 años a web, ambas veces la. Y hoy es ayer y nada lleva. Pero la gran diferencia ya recuerda la niña de naturaleza actual. Estamos en contacto con nuestro director don Luis Jiménez. ¿Qué tal, don Luis? ¿Cómo está, señor? Buen día.
2: ¿Cómo está, Oscar? ¿Qué tal, Patricia, la mujer del tiempo? ¿Cómo está, Omar? La audiencia. Quería preguntar nomás a la mujer del tiempo, ¿sí? ¿Cómo se presentará la semana, toda esta semana? Si habrá sol, no habrá sol.
0: Sol probablemente a partir del viernes.
1: Vamos a sí. Verificar enseguida, don Luis, eso. Pronóstico extendido para 10 días.
2: Sí, está muy bien.
0: Así es.
2: Acabo de comunicarme con mi prima de Buenos Aires, me estaba saliendo que hasta ayer estaba lloviendo, pero ahora que está queriendo salir ya el sol.
1: Sí.
2: Así que ya está saliendo de a poco, me dicen. No sé si sale ya a Buenos Aires, pero creo que mañana me alcanza el sol por acá. Porque famoso, bueno, se llueve un día antes, al día siguiente no alcanza a nosotros.
1: Así mismo es.
2: Y, pero la mujer del tiempo nos irá a lo mejor.
1: Claro que sí.
0: Vamos a actualizar
1: enseguida, don Luis.
0: Vamos a actualizar.
1: Dale, señor. Igualmente.
0: Sí.
1: Vamos a ver el pronóstico extendido.
0: Andrés, vos que hiciste locución de radio, ¿verdad? Que lo más difícil es aprender a hacer es la lectura del pronóstico. No, ajá, sé si a mí me costó mucho, pero aprender a hacer radio, la locución radial, te exige ciertas lecturas a la hora, sí, de elegir el de leer el pronóstico. Y decían los instructores que no era lo más fácil. Que si a alguien le sale leer el pronóstico del tiempo...

0: 18 grados, así que tú mañana más en al lado con en Ubi.
1: Ajá, mira un poco.
0: Jueves 24 grados de máxima y 16 grados de mínima. Cielo
1: parcialmente
0: nublado de
1: y el
0: nuevo.
1: Viernes vamos a tener totalmente soleado.
0: Igualmente el viernes ya vamos a tener parcialmente soleado estos tres días. Pero el sábado de nuevo marca un cielo nublado, por allí hay un 10% de probabilidad de lluvia, algún Javi bebé, ¿verdad?
1: Sí.
0: Bueno, y el domingo de nuevo soleado ya el lunes.
1: Entonces, recién la próxima semana ya vamos a...
0: No, recién la próxima semana, el martes, se prevén de nuevo tormentas eléctricas.
1: Ahora mismo tenemos 100% de humedad.
0: Sí, así es.
1: Así mismo es. Y el viento está soplando del cuadrante este a 8 kilómetros por hora. La sensación real actual es de 19. Uh-huh. El anochecer va a ser a las 18:51.
0: Vos tenés datos más precisos.
1: Sí, y la presión atmosférica es de 1011 hectopascal. Uh-huh. Y Pucué es mala día, ojo.
0: Claro, naturalmente a esta altura del año ya el día es más largo, noches más cortas, más frescas, uh-huh, y días más cálidos. Pero estamos con fenómeno del Niño Plenitud.
1: ¿Viste lo que pasa en Chile, por ejemplo?
0: Sí,
1: lo que pasa en Chile.
0: Una riada.
1: Lo que pasa en muchos países, en Nepal, uh-huh, no sé si vieron lo que pasó en Nepal, el aluvión.
0: Y de hecho que en muchos puntos del mundo, porque en este momento Paraguay... Una tormenta de Tuyuru.
1: Bueno. Tuyuru es Oguerajape, Oga, vehículo mío, Oguerajapaité, ¿en dónde era? Nepal, pero el Coacue, GT3I, Oga, si usted ve la gran parte del país, es serranía, uh-huh, a pecerro, pe a mambucú, pe jicú, a oye desprender, a osiri, a huera, a pape, Oga, en donde era completo, está vida, oye perder, no, pepe.
0: Así es, y en este momento Paraguay también es noticia internacional por las evacuaciones que se están dando en zonas como Alto Paraná, por ejemplo.
1: Así va, este barrio San Miguel, por ejemplo.
0: Ajá.
1: Y barrio San Miguel, la vez que se abre la compuerta de Itaipú, siempre se queda bajo agua.
0: Sí, así es. Y esto está sucediendo en este momento de
1: lo
0: nuevo.
1: Que pasa es que en San Miguel, Patricia, Itaipú suele avisar a tiempo cuando va a abrir la compuerta.
0: Uh-huh.
1: No sé si esta vez se hizo lo mismo, ¿verdad? Pero suelen avisar para que la gente pueda evacuar a tiempo.
0: Sí, señor.
1: Es a mi hogar, pues está el huetepe. Va a decir que hasta la energía eléctrica se corta todo porque el cable mío ya rapape.
0: Así es, de hecho que la energía ya sufrió cortes días atrás, previendo precisamente alguna catástrofe que tenga que ver con la energía eléctrica. Y en Ayolas también en este momento situación crítica debido a la inundación provocada por la crecida, uh-huh, y la acelerada crecida del río Paraná. Y así estamos nosotros por parte y alrededor de ambas de ambos binacionales está con problemas.
1: Así mismo es.
0: Y estamos siendo noticias a nivel internacional, ¿no?
1: Así mismo es. 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
0: 15 minutos de las 8 de la mañana.
1: 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Vamos a la tanda, compañeros, si te parece. Luego continuamos ya con nuestro programa para recibirle a nuestra visita de esta mañana.
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0: Bueno, son las 8 con 18 minutos. ¿Tengo que correr la hora, Patricia? Sí. Qué rápido. Rápido pasa la hora. Bueno. Bueno. Tenemos una visita a la señora Daniela Paredes. Oñan de visita desde el barrio Primero de Marzo, Patricia. Ya decí, mi cuña Caraíbe. Va a irse para Daniela. En vez de mi es para la de Guerúa, Gina.
1: Buen día.
0: Señor, pues ya bebe micrófono.
1: Buen día. Va esa paja. 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

0: cuando se avisa.
1: Mocoínte más la menor de edad,
0: Mocoínte más de cuál. Sí, Mocoínte más. 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
1: Vaya agua la carrito.
0: De esa de pecha estaba ni un gato de mano.
1: P2 y rueda.
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0: Hace upea a mí te la hipotá, porque se encontra la escuela, otro trabajo. 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
2: 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Hecho con ahí viendo y ya pues vean y por ello yo guajamos la hecho y ella poca mantea no ser que alguien no recoge nada y prube y ajá y esto va para la ciudadanía en general
1: o dona Seba
2: la señora no está pidiendo dinero, no está pidiendo nada de eso, pide para su herramienta de trabajo,
1: se pega elemento para trabajar
0: porque se copia ya con los mitad. 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
2: Si por ahí, si por ahí hay alguna persona de buen corazón y quiere ayudar a esta persona, a esta señora para su carrito, carrito yureja onba apojama, carrito con carrocería de dos ruedas, ya eso ve ñan de pope ya maneja,
0: sí,
2: tica tojama ese eo correo voy a tirla reciclado ya po, al mismo tiempo vende mi mija a la cosa pues. 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
2: Yo estoy seguro que muchísima gente de buen corazón que está escuchando va a poder ayudarnos. Y que tú eres no y la mitad, ahora el teléfono, 0972-808080, hay que tú ya no y ahí línea baja, 0521-2023-59, la gente de buen corazón. De repente, Dayare, cuéramos la carrito y si queremos aportar en efectivo para que la señora pueda mandar a fabricar para su carrito. UPAP es ya ahora el cargo. Y de esta manera, si viene efectivo, vamos a juntar, vamos a buscar alguien que tenga o alguien, algún herrero que pueda ayudarnos para fabricar y le vamos a entregar en especie. No le vamos a entregar en efectivo. Vamos a entregarle el carrito. Y confío mucho que nuestros oyentes van a colaborar. Ya recuerdo moto rueda, pues. Zapato ya recuerdo. Moto rueda completo con su llanta, todo. Ña doná, ña moinú. Ya puedo subir la carita, pero va a poner. La señora quiere trabajar. No pide nada de otras cosas. Pide oportunidad de trabajo. Y necesita un carrito para que ella pueda hacer lo que ella sabe hacer. Tenemos una persona en línea. Buen día.
3: Buen día, Andrés.
2: Bájate, coba.
3: Silva, sí, Andrés.
2: Bájate, coba, Silva.
3: Se ha después la moto de rueda en un par de la. Hace la lanza y después la botamos fuera de
2: agua. Ay, pues pega ya a este verano hoy. Pega ya anotado.
3: La llanta me fue a recoger la.
2: Espectacular, don Silva. ¿Llanta con rueda o llanta nomás? Espectacular, don Silva. Pero ya lo contamos ese, ¿ve? Se te añe carata, don Silva, hombre. A ti superla, ya conseguí, supe. Ya fabrica jamás, superla y carrito, ¿no? Hay que tu jamás y se va a po. Desde ya, hermano, agradecerte y mandé de corazón. Espectacular. Pea y por ahí te dice, hermano. Gracias, será. Gracias, don Silva. Muchas gracias. Ya recordamos hierro pedazo. Hierro pedazo. Hierro ya recordamos. Lata. Porque pea en ambos pisos, ¿verdad? Y ambos carrocerías, ¿verdad?
1: Ya bueno, como un par de llantas.
2: Un par de llantas y una cubierta. ¿Anotan ahí, Patricia?
1: Sí, anotan
2: ahí. Don Silva, sí, vecino. Ah, caray.

0: Cualquier cosa es siempre un bozasay, pues, y que gente trabajador. 0972 80 80 80. 0521 20 23 59. Pida, Pelomita. Ah, pillaré otra llamada. Buen día, Maísa. Va.
1: Buen día, Andrés.
0: Va, te coba.
1: Sí, Andrés, me Paula Matilla, ¿sabes cómo te mando? Hola, ya popa, ¿sabes dónde se manda?
0: ¡Ey, Yare! ¿Cómo mano? ¡Hola, rey!
2: Gracias, no se preocupe. Ay, ay, ay.
0: Gracias, rey. Gracias, hermano. Qué bueno, Yare. ¿Cómo mano? ¡Hola!
2: Herrero.
0: ¡Herrero!
2: Pero la se puede apoyar y no me la
0: ¡Herrero,
2: mueva
0: Yare,
2: la
0: coma!
2: cumpaña Andrés. Se me fue a final. Era para recomendar yo y no
0: Yare, coma.
2: ¿Y rueda más?
0: Y rueda
2: O
0: más.
2: faltaña Andrés está
0: O
2: encubierta.
0: una cubierta. Y después la para la carrocería.
2: Sí.
0: Alguien que tenga hierro. O si no tiene, si quiere colaborar en efectivo para comprar, igual.
2: Chapa de igual hueco,
0: Chapa.
2: piso de pedazo de cuero.
0: Chapa. Ambasata BMC Alia. Ambasata BMC Alia. Y que tomamos esa en efectivo o aportación o aportación a PAP. Si el número de cédula 2262424. Oye, cuña carajija, endo le coi cuenta bancaria. Endo le coi. Entonces, ambos a PMS alia 2262424. Pídame que capturamos. Ah, pídame a mí otra vectorita más. Este coico, hermano. Va el aporte, será. Pídame, ñan guastita, sube, loita. Ñan guastita, sube. Rey, oña, como me tema mano de obra.
2: Ah, se vea y no
0: Así
2: va a
0: vea.
2: dejar como herrero.
0: Electrodo, amoímase. La cantidad de electrodo que se necesita, yo ya pongo. Ya tengo electrodo. Ya está, ya. A ver, me pide alias, le voy a pasar. Ahí, 2262424. Pea acelera, veo. 2262424. Aquella persona que quieran colaborar con la señora para hacerle para su carrito, pero necesariamente ella ya puede mantener. Y ella pues vamos a subirle el carrito, ¿verdad? Para trabajar. No voy a llevar migaja. Solamente quiere trabajar. Oye, el carrito, mira, oye, pues vamos a él, la e, oye, poco agua. Deja, e, oye, poco agua, oye, pues vamos. Tenemos una persona en línea. Buen día, maestra, pa.
3: Con mi teléfono, a la puerta, amigo.
0: Tranquile, pa.
3: Bailado Fernández de Costa Lire.
0: Va, este código.
3: Tranquilo, 50.000 arrecó de Cuña Carayón.
0: Y que tú vas a enviar ahora de pea transferencia, pe.
3: Anda, no le escribí, se la van a la. Vengo, Moite Medina.
0: Juan Aro y mi radio, pe. Y que tú yo hago en el nave sin ningún problema.
2: Mercado Cupe.
0: Mercado Cota, Radio Capital, el Sur Corobay, este. Inverfin Cota y TV.
3: Sí, ya jamás, jamás.
0: Digo, ¿quieres?
3: Sí.
0: No, no, y tema hoy.
3: Estamos.
0: Ya le coma 50 mil. 50 mil.
2: La ñan de cámara refinada, jamás.
0: Vea, ya llegó hasta la cámara. O pedí llegó a la cubierta. Alguien que tenga cubierta. Alguien que tenga cubierta. Neña, por donde mira, don Silva, vela
2: La
0: y ya está
2: tamaño.
0: pamba de medida. Don Silva, si puedes pasarnos por favor la medida de la llanta. Medida de la llanta. Diga todo, esa. Ya preparación. Ahí está. Qué bueno sea. Gracias a las personas que se comunican con nosotros a través de nuestras líneas telefónicas para. Hola. Sí.
4: 18.
0: 18, llanta 18.
4: Sí.
0: Pico, con cámara o sin cámara.
4: sin cámara y nada.
0: Sin cámara.
4: Ah.
0: Espectacular. Gracias, hermano.
4: Vamos,
0: Bueno, gracias, gracias, gracias.
2: número 18.
0: Llanta número aro 18. Aro 18. Espectacular. Alguien que tenga hierro. Carrocería, ¿no?
2: Herrería, te más falta
0: Hierro, hierro, hierro, el raje en la tema. Hierro ya le coma la mitad. Ya le coma. Ya llanta. Ya le coma. Ya le coma.

0: trabajan hora para hacer.
1: Sí.
0: Reinaldo Jiménez, mano de obra. Ya le coma electrodo para soldar. O invitemos, vea.
1: A Don Ladislao o Güeruta la 50.000.
0: Un aislado 50.
1: Sí.
0: Eso es lo bueno de la gente, Patricia.
1: Sí.
0: Que Yarecoiti y Yandepe, ese don
1: De la solidaridad.
0: de la
1: Sí.
0: solidaridad, de la
1: Ñande,
0: bondad.
1: el que no, el que casi no tiene nada y que hace el
0: Tractorista,
1: esfuerzo de
0: el hermano
1: compartir.
0: tractorista, 50 mil.
1: Vaya,
0: 50 mil.
1: chicos, era en el hermano
0: Valerio.
1: Don Valerio.
0: Ese tractorista vende hoy.
1: Bueno.
0: Porque es un tipo que trabaja 24 horas.
1: Valerio.
0: 50 mil, don Valerio, 50 mil. Qué bueno. Una mamá soltera en realidad porque no tiene pareja. Lo único que pide es
1: Una
0: herramienta para
1: herramienta
0: trabajar.
1: para trabajar,
0: Herramienta para
1: pequeño,
0: trabajo.
1: sí, elemento de trabajo entonces para
0: Doy
1: vos.
0: yerureo ni mantener caja nueva, Bepe. Jae, y catuta y yejebe, y catuta y yejebe, y herramienta la minta y cotena. Y catuja guan se aguera jape joga pipe, el pan de cada día que merecemos todos los seres humanos. Llevar ese pan de cada día en la casa y buscarle la dignidad a su familia. El ser humano, lo básico, fundamental e indispensable, es el pan de cada día. Uno de ellos es el pan de cada día. Y la señora pide oportunidad que se le dé una herramienta de trabajo para que ella pueda buscar y conseguir el pan. Le voy a llamar al intendente Denis Jóenes. Le voy a llamar al intendente Denis Jóenes. Le voy a llamar a todo. Le voy a llamar a todo.
1: Este es el momento. ¿Cabe un plagueo cortito?
0: ¿Sí?
1: Hay, en este momento hay como 15 personas yéndose a Suecia o Suiza del Ministerio de la Mujer. Y este es el país que tenemos nosotros con nosotros
0: Se
1: las
0: van a
1: mujeres.
0: presentar su trabajo.
1: ¿Trabajo de qué?
0: Eso es lo que yo quiero saber.
1: ¿Trabajo de
0: Eso es lo
1: qué?
0: que quiero saber. Ministerio de la Mujer se va a Suiza a dar ejemplo
1: ¿Ejemplo de qué? Ah, o sea,
0: de cómo se trabaja con las mujeres en Paraguay. Y las mujeres que necesitan ni siquiera sabe la existencia de ese ministerio.
1: Es que no tenés dónde ir a
0: Ni
1: tocar.
0: siquiera
1: Si
0: sabe de la existencia.
1: vos me preguntás a mí en este momento dónde me voy a ir a recurrir en busca de ayuda como mujer, yo no sé. O sea, yo conozco Secretaría de la Mujer acá en la municipalidad, que está a cargo de Diana Gandrió, lo tengo entendido. Después, para ir un poquito más arriba a la gobernación, yo ya no sé dónde ir, Andrés.
0: Es que no hay dónde recurrir. Esos ministerios se crearon nada más para chupar la teta del Estado, los juzgueros, para que los juzgueros puedan tener una manera de chuparnos la teta. Así de sencillo es.
1: Imagínate, es una persona que quiere trabajar y no hay un lugar donde uno vaya y diga, bueno, yo no necesito trabajar y me falta recurso para emprender y para empezar. Porque vender cosas es un buen trabajo.
0: Así mismo es.
1: Y ella lo que
0: El
1: quiere es
0: trabajo dignifica al ser humano.
1: recolectar para vender. Y
0: Así mismo
1: está
0: es.
1: buscando una herramienta básica de trabajo como es un carrito para recorrer. No, no está pidiendo algo fuera de lugar ni algo indigno,
0: Ni
1: pero
0: algo extraordinario, demasiado caro, solamente un carrito.
1: sí.
0: Un carrito para que ella pueda trabajar. Ahora le estoy llamando, le llamé al intendente, no me atendió. Le estoy llamando al gobernador ahora. A ver si me atiende el gobernador. Le estoy llamando al gobernador. Le llamé, le acaba de llamar al intendente, no me atendió. Seguramente está ocupado. Por eso no atiende.
1: A mí me gusta mucho la solidaridad de la gente. La solidaridad se practica en todas partes y en todo momento debe practicarse, pero también están las instituciones responsables de ocuparse.

0: de nosotras, digo nosotras, porque...
1: El gobernador tampoco atiende. Doña Entendéis, ya veis.
0: Estaba en la trabajo y no en estos días.
1: Doña Entendéis, intendente. Doña Entendéis, gobernador. Pues ya vendrá ahí día de audiencia.
0: Hoy es creo que martes.
1: Es día de audiencia en la gobernación. Vamos a ver. Espero retorno, no sé. Voy a llamarle a Miño. Miño, que es el encargado de prensa de la gobernación.
0: Porque Diana Scandriolo, ella hacía cosas, trabajaba muy bien. De hecho, seguramente
1: Diana, creo que ahora,
0: siendo,
1: no sé si sigue trabajando.
0: Está en la Secretaría de la Mujer de la Municipalidad. Y me gustaría realmente saber si ella puede hacer algo. Voy a buscar, por lo menos si no me atiende, un mensaje, ¿verdad? También para involucrarle un poco a las instituciones.
1: Claro. Porque y esa es la idea, ¿verdad? Vamos a ver si las instituciones están preparadas para cumplir sus roles. La gobernación tiene también Secretaría de la Mujer.
0: Sí.
1: No sé nomás quién está ahí. Romina Zacarías, ¿bien qué está?
0: En Cultura estaba ella.
1: Ah, ya.
0: Tengo que decir también que desconozco en este momento quién está en la Secretaría de la Mujer. Pero son lugares que deberían promocionarse todo el tiempo, ¿verdad? Porque son los lugares donde hay más necesidades muchas veces. Y casos como esto, aparte de la solidaridad de la audiencia, de nuestra gente, del pueblo también, las instituciones deberían marcar presencia.
1: Es que ellos son los responsables de crear condiciones para su gente. A esta señora, cuando se le corta su tecopona, se le tenía que asignar el tenón de nada, una ayuda para emprender. Eso es al término. Lo que pasa es que son demasiado selectivos otra vez, no a todo le da.
0: No, es que todo otra vez se redunda eso en una cuestión de comadrazgo, porque cabe resaltar que la mayoría de las dirigentes son mujeres. Y también yo tengo que decir que nuestras congéneres muchas veces no son muy, muy, hasta ahí me voy a quedar. No quiero decir que somos malas, ¿verdad? Pero Oreñaña y Naure, a ver, algunas
1: ahí,
0: veces.
1: A ver, le voy a llamar a uno de los encargados de Tecopona. No sé si sigue estando, pero es el contacto que tengo. Le estoy llamando para ver si... ¿Qué se puede hacer? Porque imagínense si a esta señora se le ayuda para que ella pueda tener ese carrito para trabajar. Ahí le estoy llamando a uno de los funcionarios que era guía, el responsable de Coronel Oviedo en Tecopona. Para ver si... ¿Qué se puede hacer para beneficiarle a la señora con la ayuda que ofrece el Ministerio de Desarrollo Social? Porque tú se interesa ni goñe, güey. Esa es una propaganda para esa olla, pues, una petele, un mipingo, hasta eso, y guñe de rico pátama. Pero de ahí a la práctica es totalmente otra cosa. Tampoco atiende este che. Vaya, pa.
0: Sí, acá nos dice la licenciada Diana Scandriolo, te pasé su número, si por ahí te entra contactarnos por llamada. ¿Me podrías pasar su contacto? Dice, de hecho, ella está dispuesta también de ayudarle a la señora Daniela.
1: Le voy a llamar a Diana.
0: Y vamos a llamarle y contarle cómo está la situación.
1: Le voy a
0: ahí
1: llamar a Diana.
0: Ahí tenía anotado el número de la señora Daniela, así que voy a copiar y le voy a pasar. ¿Eremisen el número
1: de Diana? El número de la señora, 0981. 06-5293
0: 5293
1: 0981-06-5293 Es el número de la señora. Ahora le estoy llamando a Diana Escandriolo.
2: Es que yo es WhatsApp también, porque es la con tipo Ñenguay, se unen con el aire, la hace celular y teclado.
0: Ahí le envío.
2: Ve con la IP abogada.
1: Abogada, ¿no?
2: Sí. Manda mi sesión de saludos a Ecui, se me envió mal no guardes esta y te Jenny Gómez, psicólogo, antes se ayuda a esta y te.

0: Ajá, Liliana Escandriolo.
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0: Ahí está. Qué raro que nadie me atiende, che.
2: Sí. Hace un último intento.
0: Es que tiene miedo sí, de dar
2: ahora,
0: respuesta, ¿no?
2: No está atendiendo porque en un rato te llamo, me dice. O sea que es una cuestión de solamente de indisponibilidad.
1: Jenny, Jenny Gómez.
0: A ver, ¿a quién más podemos llamar?
2: Y podemos hablar con los nuevos
0: concejales. Y aguardo la llamada de la ciudadanía.
2: Sí, también podemos hablar con... Sí, es que por allí hay gente que sabe y conoce de quiénes están encargados en la gobernación. De hecho, estoy averiguando quiénes están, ¿verdad? A veces como... yo le molesto a Diana, por ejemplo, porque ella siempre está. Ella está ahí... y entonces le molesto, pero me dice, en un rato te llamo, es por una cuestión de indisponibilidad nomás que ella no puede atender tu llamada, pero acá le envío el número de la señora Daniela para que se comunique con ella, porque hay otros puntos también, Andrés, aparte de esta necesidad que ella tiene, hay también otros detalles que hay que cuidar en este sentido. Ella está con su tratamiento psicológico, a lo mejor oñepunutas y no va a poña, ya le hay carrito... Hay muchos factores.
0: Así mismo.
2: Y me gustaría que... Ahora voy a buscar comunicarnos con la gente de la gobernación también. Seguro hay encargados de Secretaría de la Mujer.
0: Es que el secretario de prensa de la gobernación no me atiende. Es muy raro.
2: Sí, o en Bajico hay...
0: Muy raro.
2: ¿En qué?
1: No sé. Cuaco, poja, la huayna, la...
2: Baixa era la nepoja.
0: Sí.
1: Peado veces por día, huayna, se me emboma, no hay.
0: Ser tralén.
1: Pea ya opa y nemas opa y nemas ya huina ayuma
2: tiene también su medicamento sí. Al inicio ella también hablaba de eso. Así opa, que apeamos Windere retira hospital.
1: Hospital.
2: Muy bien, paciente. Sí. Ella del hospital
1: psiquiátrico.
2: Así que fuerza, señora Daniela.
0: 0521-2023-59-0972-80-80-80 para las personas que quieran ayudarnos para que la señora pueda tener su carrito para trabajar. Pídale allí
2: con la pedala de objetivo principal.
0: El objetivo es que la señora tenga su carrito para trabajar.
2: Porque es cierto lo que ella dice, han ahora come peña ocupación, incluso su sus problemas,
0: su situación emocional,
2: todo va a mejorar porque claro. La salud empieza ha por ahí.
1: Pea hace la depresión, ha mejorado.
2: Pea y se inhalan de yo
1: ocupa. Parte.
0: Si hoy si hoy no llegamos a Nena, ahí recibo una llamada de Dianita, mira.
2: Sí, sí, sí.
0: ¿Qué tal, Diana? ¿Cómo estás? Un gusto saludarte. Estamos en vivo en Radio Capital.
3: Buen día, ¿qué tal, querido compañero Andrés? ¿Cómo estás? Buen día a la audiencia también.
0: Gracias, Diana, por atendernos y por devolvernos la llamada. Muchísimas gracias. Tenemos un caso acá, Diana, una señora que te conoce, luego dijo que alguna vez le ayudaste mucho, la señora Daniela Paredes, que hoy viene a la radio en busca de vuelta de una ayuda, en este caso para trabajar. Necesita un carrito, ella se dedica en la recolección de chatarras.
3: Sí.
0: Y necesita un carrito, y sabemos que no hay carrito para comprar, así hecho no existe, se tiene que fabricar ese carrito. Y en lo que pueda colaborar la institución, ustedes, las gestiones que puedan hacer para ayudarle a la señora, ese es el motivo de nuestra molestia, Diana.
3: Claro que sí, con mucho gusto, querido compañero. Ella no es ¿de qué zona ella?
1: La mamá de Joanita.
0: Sí. La mamá de Joanita, dice la que falleció.
3: Ah, sí, sí, sí.
1: Hola,
3: sí,
1: Diana.
3: Recuerdo. Sí, sin problema. Me pasaste su número también al privado, ¿verdad?
0: Sí, te pasamos su número, queremos fabricarle para su carrito, a no ser que se pueda conseguir uno que ya está hecho, ¿verdad?
3: Ya, y voy a comunicarme también con ella y ver cómo hacemos.
0: Está muy bien, Diana, muchísimas gracias. Gracias, compañera.
3: Sin problema.
0: Muchas gracias.
3: Sin problema.
0: Muchas gracias.
3: Le saludo allá, señora Daniela.
0: Gracias, muchas gracias. Saludos. Tenemos a otra persona en línea, buen día. Hola. Hola.
2: Hola, la persona en la línea baja.
0: Sí.
2: Estás al aire, te escuchamos, Gina.
0: Ahí se cortó. Vamos a esperar de vuelta.
2: Voy a llamar otra vez.
0: Ahí Diana se va a poner en contacto contigo después.
2: Sí.
0: Secretaria.

0: mujer de la sí. Municipalidad Coronel Oviedo. Sí. Ella es excelente persona. Nosotros fuimos compañeros en la universidad.
1: Uh-huh. Así es, muy trabajadora.
0: Guapa es Diana. Diana es guapa.
1: Sí. Así vamos atando los hilos, ya pues no la ñan de red, ya Andrés.
0: Así es.
1: En este momento ya tenemos un herrero.
0: Sí.
1: Y rueda malañan de carrito.
0: Tenemos sí, llanta
1: un
0: y una
1: par
0: rueda.
1: De llantas y una cubierta.
0: Ajá.
1: El número 18.
0: Así mismo.
1: Sí. Tenemos 100,000 guaraníes en efectivo y así tenemos es. Los electrodos.
0: Sí.
1: De Peña Guajé, imagina.
0: Así mismo. Que, adelante.
2: Enchufado.
0: Adelante. Sí. Ahí adelante. Ya está llegando más este código. Ahí está.
1: Con Juan Gemainado.
0: Gracias por mi colaboración. ¿De Nera, pariente?
3: Lailao
1: Fernández.
0: 50,000 guaraníes. Juan Gemainado con Lailao. Muchas gracias, hermano.
1: Ñande, ya la tengo
0: ahí. Que Dios se lo pague, hermano. Que Dios se lo pague. Ahí tenemos. Vamos a escuchar un poco este audio. A escuchar.
4: Buen día, Andrés. Más viejo, pe. Senador Beto Velago, ya. A ver, nos ayuda a mí, Ojo Guave, Hotel GPTV, Hotel Corparma, hemos era 2,000,000,000 y los extraños y cuando vamos a ir, nos ayuda a mí con la gente. Ah.
0: La más imposible, vea con la o plantear de Coaco oyente, lo ideal sería, ¿verdad? Uh-huh. Pero el chupasangre pues, chupa y no da. En vez de dar, chupa. Su señora gana más de 100,000,000 de guaraní mensual. Entre los dos, más de 150,000,000 mensual, la cuera en forma directo. En forma directo. Y en forma indirecto. En forma indirecto a tu incontable.
1: La Secretaría de
0: lastimosamente, la ni teléfono nos atiende. Uh-huh. El chupasangre es. Ni teléfono atiende. Lastimosamente. Hay que decir la cosa como son, así en forma cruda y directa. Buen día, señor Andrés y Patricia, que mucho anduve detrás de esa gente. De Tecoponá, dice. Uh-huh. Se han votado y pa, mis nietas gemelas tienen ya casi 5 años y un hermanito, otra vez de 2 años, dice, jamás nos dieron respuesta. ¿Cuántas veces fuimos allá en Mercahuazú, dice? Uh-huh. Daipori casi pura burocracia. Amigo, cuera penguarante o japea, no es cierto.
1: Sí,
0: es que es sencillo, pues, tener que saber hacer hurra, pues. Hay que saber hacer hurra.
1: En la Secretaría de la Mujer de la Gobernación está Olga Recalde.
0: ¿Es
1: lo que oficialmente figura? No tengo su número. Si alguien es muy amable y nos pasa el número de la licenciada Olga Recalde, uh-huh, que está en la Secretaría de la Mujer, en coordinación con la primera dama departamental, Laura Zamudio. Oroñe S.
0: Con la esposa
1: del gobernador.
0: Ajá. Uh-huh. ¿Y cómo? ¿Qué? ¿Alguien me puede pasar el número de la esposa del intendente Denis Cohen? Tengo el número del intendente, pero no tengo de su esposa. Uh-huh. Si por ahí alguien tiene, porque veo que su señora anda mucho con su marido con relación a su, en el acompañamiento de su trabajo.
1: Ella es muy activa.
0: Ajá. Uh-huh. Sí. Si por ahí nos pueden facilitar su número también. Ojalá que los que están en la política le pasen la mano. Porque tú se interés, ni coño, ¿y cuál es la campaña política llave?
1: No, y viste que ahora estamos probando justamente las promesas, porque uh-huh, hace 8 días nada más que terminaron las elecciones o para la campaña. ¿A cuán allá ya están las necesidades?
0: ¿Cuán allá no hay la PTI? Diputado, ¿ve? Ah, no hay que tener diputado, ¿ve?
5: Hola.
0: Ahí, Antonio Busarqui, Matecovia, estamos en vivo, Radio Capital, Matecovia, buen día.
5: Buen día, Baico Atrés, mala porte.
0: Tranquilo, Baico, no hay que tener pedido de ayuda a nadie.

0: asustado. Hombre, te digo, Ñacaraíco, ave madre soltera de asentamiento San Rafael, primero de marzo. Jaico, tengo que pedir carrito, mi omba a pojangua. No yo llevaré otro tipo de ayuda. Carrito, mi omba a pojangua. Ja, hombre, a ti,
1: Chatarra.
0: chatarra. Ja, la
1: Chimala,
0: carrito
1: ¿qué?
0: cuando hay por y diputado la ye yoguá, pese a cuando hay por y la oye fabricar y yoguá, entonces hay que fabricarle. Y estamos juntando así colaboraciones para la señora y te llamamos para ese motivo y por ese motivo, diputado. Si por ahí está en tu posibilidad de pasarnos también la manito.
2: Hola. Hola.
0: Sí, en Duba, diputado. En Duba la se. Señor.
2: Hay mi ruta, pues nada, pero los andú van a recuperar allí la imagen, señor.
0: Llama, sí, los agentes de dinero molestados, y pite cuña caray, o guayure, ayuda a mí. Hoy pota y carrito, nada para trabajar. Ja, hombre,
1: Chatarra.
0: chatarra. Ja, la
2: Sí.
0: carrito, naipori, la yeyoguá, peces ya fabricamos, entonces estamos juntando aportes para fabricarle para su carrito. Y te estamos
2: Sí,
0: molestando para eso,
2: señor.
0: diputado.
2: Sí, ya colabora ahí, mi André, con gusto. Ya, bueno, pues me está para Guavire jueves, viernes, con gusto, sin problema. Ya pues, tengo la gente, caray, Andrés Escobar. Y por ahí te iba a venir en Villapó, pero yo quiero aprovechar esta llamada justamente, caray, Andrés, para recordarle a la ciudadanía que hace el 4 fueron las elecciones municipales. Y justamente nosotros decíamos que la municipalidad tiene que justamente apoyarle a la gente que quiere trabajar. Sería importante poco también pedirle a la municipalidad su aporte, ¿verdad?
0: Así
2: Con la
0: mismo.
2: señora para que pueda trabajar, porque yo soy muy sincero, Andrés. Yo voy a ayudar de corazón, voy a continuar ayudando, pero yo voy a exigir ahora mucho más que las instituciones cumplan su función.
0: Así mismo.
2: Porque es muy fácil. Cobrar el 100.000 guaraní el día de las elecciones, vender tu voto y después pedir socorro. Entonces, yo creo que las instituciones tienen que funcionar. Tiene que funcionar el hospital, tiene que funcionar el centro de salud. El municipio tiene que apoyarle a la gente que quiere trabajar. Justamente tiene que haber un programa social para apoyarle a los emprendedores. Hay que darle pequeños créditos, pequeños incentivos a la gente. Todos los candidatos prometieron eso. Acá tenemos candidatos a concejales municipales que fueron electos, que prometieron, intendentes que fueron electos, que prometieron. Y los que prometieron tienen que comenzar ya a cumplir su promesa. Tienen
0: Así
2: que
0: mismo.
2: asumir y tienen que cumplir su promesa.
0: Así
2: Así
0: es,
2: es
0: diputado.
2: que con mil gusto, don Andrés Escobar, vamos a colaborar. Yo voy a ayudar con mil gusto de corazón como paraguayo y como cristiano. Pero es importante justamente crear ya en la municipalidad un programa para apoyarle a los emprendedores, a mucha gente que quiere trabajar.
0: Así mismo, diputado. Te agradezco, diputado, te agradezco de corazón. Entonces, ¿qué sugerir la señora pase junto a vos? ¿Cómo?
2: No, como
0: Por
2: quiera, Andrés, digo, tengo que estoy mensaje hace jueves, viernes, coordinado, pero ya ayudate a su vez. Si lo vamos a poseer a veces, hermano, se puede llevar y ver pues,
0: ¿Y
2: con
0: qué
2: mil
0: te
2: gusto.
0: parece si te espero el viernes en la radio y conversamos un poco también sobre la política y al mismo tiempo?
2: Haya coordinado, vea, caray, Andrés. Pues, escuela de ya no coordinada y capturamos.
0: Espectacular. Hoy más diputado.
2: Muchas fuerzas, amigos. Felicitaciones, amigos. La vender en Villapó y por ITI, como siempre, Radio Capital se caracteriza por la solidaridad, por la ayuda. A felicitarte, coña, caray, vea, ve, porque algo ahí, ambas a posee. A veces se vaya a apoyar, a felicitar a ambas a posee, a ver. Porque las imágenes con el vino va a poseer.
0: Así mismo, señor. Dale, diputado. Gracias, hermano. Muchas gracias.
2: Mucha fuerza, mucha
0: Gra
2: fuerza.
0: gracias, gracias. El diputado Antonio Busarquis. Entonces, vamos a. Acá llegamos a la hora, Patricia. Ya
1: Así
0: upaite.
1: es, así
0: Ya
1: es.
0: upaite. Vamos a seguir esta campaña mañana. Queremos tenerte también en la radio. Tenemos que lograr que esta señora tenga esa herramienta que necesita.
1: Señor.
0: Mañana vamos a tener otra a primera hora. Voy que yo. Las 7:50 nada y me van a coger. Bueno. Voy. Ah, voy mi N, poata. Voy mi N, poata.
1: Muchas fuerzas, doña Daniela. Gracias.

0: confiado, güero, ore trabajo.
1: Ahí sí. Patricia va juntando, ahí va juntando Patricia todo lo que recibimos, va a ir juntando y vamos a fabricar para su carrito. Ya, ¿puedo ir, Patricia?
0: Ya. Ya. Agradecidos con la audiencia hoy por acompañarnos en este trabajo y a nuestros auspiciantes y patrocinadores también por reforzarnos todos los días. Dios mediante, hasta mañana.
1: Hasta mañana.
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Te llamarte 13. A ni que ti emenda hace más de 10 años. A ni que oña tu jande eñe embarca. Ni te cases ni te embarques, dígalo. Martes 13, pero pega para los supersticiosos, te pones eso. Oín, ondela, caballero y tío. Y sabes por qué también para mí entender se lleva en cuenta ni te cases ni te embarques, porque los. La navegante, cuidado, ¿dónde habla ahí, caballero? Vea su wii. Ella con la. Oye, pon la gente y te invas, hoy la 11 agua. Porque. Qué peligroso es el agua, ¿verdad? Y ahora somos conscientes de eso, que te lo digan la gente del este del país, algunos que son evacuados, algunos que tú apenas mío, hijina, sea, en Berema, pejogar en Berema la duda, hijina. Pero la ñan de realidad, cuando llueve mucho, güerú, las secuelas en 10. No, cuíramo, upesante a ver. Getao, cúsera. Y ahora ya está empezando otra vez, Rigoberto. ¿Está lloviznando y ahora?

0: ya vainando. Hasta el momento, por lo menos, no tanto. Bueno, así arrancamos. Buen día para todos. Bienvenidos a la programación. Hasta las 11 compartimos juntos. Aquí por Radio Capital FM 101.7. Desde la hermosa, pujante ciudad de Coronel Oviedo, departamento del Caguazú. Ya, era nada, Rigoberto, porque me murió en el año de radio. Entonces, la gente de repente sale en la frecuencia. Muy guay, Cocoaco Radio. Mapio, a mí te quería. Bueno, pero mapio grande. Así es que somos 101.7 Capital FM, repito, desde la ciudad de Coronel Oviedo, Picojina, capital departamental de Valle de Sur, allá.
1: Capital departamental.
0: Así como lo es Villarrica, por ejemplo, para Guairá. Aunque dicen que Caguazú ya tú se te ibe más y allá, pues vaya otras cosas. Va a tener Rigoberto, va a la puerta.
1: Bien, Beto.
0: Ultimando detalle, veo.
1: Ultimando detalle para salir a través de YouTube.
0: En breve.
1: 3, 2, 1. Ahora ya estamos.
0: Hola.
1: Ahora ya estamos en directo a través de YouTube.
0: Buen día.
1: Ayer nos preguntaban la gente, no podíamos porque justamente por la inclemencia del tiempo.
0: Ya reiteaba y te llega pues eso. Sí. Somos 101.7. Sí, señor.
1: Y punto informativo. Martes 13. Martes 13.
0: Sí.
1: De octubre.
0: Octubre.
1: Así algunos es. Dicen, octubre es a martes 13 llega. Pero octubre depende que, de cada uno.
0: Lo mitad que llega.
1: Pero
0: eso era lo de antes.
1: Hay zonas bajas. Sí. Donde se complica más.
0: Gente.
1: Barrio Primero de Marzo.
0: Sí. Mucha agua.
1: Barrio Costa Alegre.
0: Sí.
1: Parte de. Es del barrio populoso Azucena.
0: Azucena.
1: Sí, Potero fue una parte. Más hacia el fondo.
0: Así
1: y la humedad, ni qué
0: zona
1: decir.
0: Sur.
1: Zona sur.
0: Lado sur.
1: Lado
0: así
1: sur.
0: Mismo.
1: Lian Renato. Está con problemas de salud, pero ya se está recuperando.
0: ¿Qué agua mineral tenemos acá con nosotros?
1: Agua mineral tenemos Torrente.
0: ¿Torrente?
1: Torrente tenemos.
0: ¿Torrente está con nosotros?
1: Sí.
0: Agua mineral Torrente. ¿Sabe por qué menciono Rigoberto? En estos días de mucha lluvia se contaminan los pozos. Entonces consuma agua mineral.
1: Agua mineral.
0: Por lo menos hasta que pase, ¿verdad? Lo peor. Te lo vean, digo, hasta ahí te digo, en la. Ya le ahí San Antonio, agua San Antonio. Sí. Tenemos también acá en Radio Capital. Así es que consuman agua mineral. Si no hay catupen de embraína. Ñanem, ahí me incluyo también. ¿Sabe por qué?
1: Ñané,
0: pido la palabra. He visto, aclaro eso, vez pasada, depende de qué palabra viene después y Omar Jaraqui. Voy a leer, Ñané o depende, Ñandé.
1: Ñandé, Beca. ¿Te acuerdas de Ñandé,
0: weón? Ñandé, Beca. Mira, vos. Elvira, le que tú has ido explicando.
1: Elvira, Martín.
0: Elvira, concejal.
1: Concejal.
0: Hola, Samu, mal aporte. Samu, ya atento. Buen día, buenos días, amigo. Dice Samu, atento.
1: Lourdes también, López. No puedo irme porque está llovinando. Te podemos entregar ahí en Portero Cue. No sé si conoces mi casa o la casa de Beto.
0: Sí.
1: Y de ahí, si conoces nuestra casa.
0: Sí.
1: Por ejemplo, que yendo la llevo festeja al cobrador, ma.
0: Está poniendo los cañones.
1: Siente
0: cojina.
1: Quiero retirar mi vaso y nada. Ya está, ya háganlo y nada.
0: Sí.
1: 0971.
0: Jugotero y pobre ya o cañuma, ahora.
1: Chao, ma. 0971-4930. Ocupucu. Pero hablando en serio, Beto, los vendedores ahora mismo están con inconvenientes.
0: No, justamente estaba escuchando. Se ocupe parezco ahí, Maico Ña Blanca. Comedor, pero algo como es la jao recibí mi repartidor, ya voy a pese y te y venga, ya tú no sé, ya tú y más, pero ya hoy, ya tú ve y es el mío, va a ponerse a vender, mi anda y castuya y Rigoberto. Entonces se complica la economía de muchas familias también con esta constante lluvia que está cayendo y que al parecer va a seguir. Y con lo mejor a mitad jaina, pero o intentar este día. Un 6.000 y cuarenta gente.
1: Pero así lo
0: produce. Yo coño Yuma.
1: Pero Carui, a la partir de
0: hay mucha humedad en el ambiente.
1: A partir de la tarde creo que ya va a ir bajando más el porcentaje.
0: Honza Mieta, vecina, en estos días, según he visto meteorología.

0: dijo Timo un poquitito con Ñalete.
1: ¿Eh?
0: A ellos son estrellitas. Pero eso yo parte nomás de la frontera. Sí, eso, ya tengo usada, pero 11 grados, ¿verdad? Mínimo.
1: 11 grados, imagínate, pero no, para esta yo, época.
0: Pero comparando.
1: Ya con, estamos en primavera.
0: Comparando.
1: ¿Sabes con cuándo sería 11 grados? El sábado.
0: El sábado. Pero con solcito.
1: Sí, solcito, con, solcito. Sí. Con eno apeo marcamos y cuarajuja. Y 25 la máxima, 18 de mínima, miércoles. Mitad de semana con eno. Jueves de TBT, 16 grados de mínima, 24 de máxima. Usamos, y 16 binario. 14, no, agradable con la, o sea, aguantable, no agradable, pero aguantable. 14,26 para el viernes y 11,23 para el sábado. A domingo 11 y lluvia. A pay martes y el lluvia lluvia más. De la próxima semana.
0: Por eso vamos a tener una pequeña pausa de lluvia. 3-4 días por ahí ya.
1: Pues
0: ya
1: hay. Sí.
0: Pues
1: ya hay. 3-4 días. A Pepe ya popa. Tema.
0: Ella
1: bombía. Así mismo es. Y vos sabés que hay producción que no le gusta la mucha lluvia. Mucha agua.
0: Mucha agua. Arroaño, y tengo la otra.
1: Pero producción de tomate al intemperie. Un minuto de coya invernadero, ¿no? Está eso, ese.
0: Ojo,
1: sí, hablando de tomate y locote y producción barato, Paina, ¿será que en el mercado hay algo? Un bocapúa, ¿no? ¿Dónde
0: vivo, Paina?
1: En Opacuan.
0: Opacuan, justamente.
1: ¿Será que...?
0: Beto,
1: Ya, ya tendrá por qué en J. Quay, ya, na, ¿qué está pasando?
0: Pero podemos llamarle a Aníbal Rojas, ¿quién? ¿Sabes? Ya, estaba hablando también de eso.
1: ¿Sobre ese punto?
0: Sí. Sobre ese punto.
1: Ya se termina, ya se termina. Mientras tanto...
0: Hay muchas informaciones. Se va a hacer realidad una academia acá. En la ciudad de Coronel Oviedo le vamos a llamar en el segundo bloque al emperador Julio César Cáceres, que está también acompañando fuertemente, apoyando todo esto. Vamos a poner el flyer.
1: Estamos hablando de academia deportiva, entonces.
0: Academia de fútbol obetense. ¿Cómo se llama? ¿Cómo se le dice a Julio?
1: Emperador.
0: El emperador, así se llama.
1: ¿En serio?
0: El emperador.
1: No va a ser en San José, entonces acá va a ser.
0: Acá en Oviedo.
1: Acá
0: no vio dónde.
1: Parece que Julio César anda luego por San José ahora.
0: Y sí, últimamente. Y le queda cerca y realmente con mucho respeto, ¿verdad?
1: Allá Uruguay.
0: Oviedo es una de muchos jugadores jóvenes. Imagínate este chico Villalba de Blagaray, de vecino.
1: Sí.
0: Tu pariente político. Sí,
1: pariente político hoy.
0: Porque como Miguel ha pasado gol.
1: Vilma, Vilma era la
0: historia. Local, el jueves se va a hacer la presentación. Jueves, 15 de octubre a las 15:30 horas, en Las Vegas Eventos. Voy a poner el flyer. Voy a adelantar nomás, está la invitación.
1: Yo invito.
0: Y después vamos a tener también enseguida la comunicación con Ever Batu. Es el primer bloque, ¿verdad? Batu, que fue muy emotivo.
1: Fue noticia en esta última.
0: Fue noticia. Ever Batu ya ayer.
1: Porque no sucede todos los días.
0: Ayer no nos pudo atender porque...
1: Hablando de Julio César y hablando de todo un poco de deporte, Julio César, ¿por lo visto no jugó ayer ya? Oh, y ahí nada. ¿Qué sabe? ¿Su hijo no juega para eso?
0: No sé, el
1: porque no iba a pesar. Uno no... O de su papá.
0: Sí.
1: Bueno, mientras tanto, Kansas quinta jornada. 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
0: 0971-492430. Pueden compartir también el enlace, le voy a enviar al amigo Osmar, pueden compartir. Estamos viendo para la próxima semana ya vamos a tener... Facebook y YouTube al mismo tiempo. Porque vos compartís en el Facebook, pero al entrar en el enlace te lleva otra vez a YouTube.
1: Sí.
0: De hecho, que YouTube te da la posibilidad de conectar con tu tele.

0: directamente, sí, ¿verdad? Sí. Pero a través del Facebook también la gente de su celular pueden ver. Sí. Si es que mi papá ya se actualizó, también yo como a la YouTube, suele vernos todos los días. Ayer justamente me preguntaban si íbamos a entrar, y por la inclemencia del tiempo, reitero a la gente que se van conectando también con nosotros, no pudimos estar con la audiencia.
1: Sí. Bueno, y a propósito de reitero esto que es muy importante. 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
0: ¿Qué tal audio? ¿Qué tal? Estamos saliendo. Vamos a enviarle también al amigo. ¿Cómo era el nombre del amigo que no, la zona a esa, creo que ya hubo tu lado, Gina? Otra publicidad que nos vamos de vacación a la pesca.
1: Ah, Jonás. De Gilberto. Casa Quinta Jonás.
0: Casa Quinta.
1: De Gilberto Paniagua.
0: Gilberto Paniagua.
1: Es para tu sello, es la tiempo para allá,
0: güey. ¿Cómo por tu lado? Tiempo.
1: Ama ahí, Pikachu, vende ya por
0: ahí. Ah, también. Pikachu, llegaste a Teine.
1: Y llega tú, Pikachu.
0: Pero así de la
1: da gusto. Sí.
0: ¿Qué tal por ahí el clima, el tiempo? Si está lloviendo, querido Gilberto. Nosotros acá a través de Radio Capital 101.7, en noviembre, si el tiempo se presta, vamos a estar por ahí. Catupe y Estella por la programación a través de YouTube, y acá Omar va a estirar la señal.
1: Ah, Catupe, sencillo. Sencillo el tema. Sencillo. Sí, señor. Sí. Yajada peca cuaj.
0: Yajada, sea tú otra cosa. Año cocina cuaj. Sí. Pescado dorado,
1: allá ahí estaba. O peca cuaj. Ya me conocí hoy, te dice, o caro y mija, oja, a hoy, ve aña, me sumo. No. Tengo un socio de una cama, porque está chula y pira.
0: De paciencia.
1: Andeo suavecito, ¿dónde es Ana?
0: Sí, de paciencia. Ala.
1: O peca cuaj. O caro y mija, oja, a hoy, ve aña, me sumo. Oye, otro zapajón.
0: Y hay dos cosas ahí. Hay lugares donde sí hay mucho pescado, de igual manera es bastante bien pescar. Y hay otro donde hay poco, pero es pecacuá.
1: Es pecacuá.
0: Me pasé.
1: De ella hoy, la
0: niña. No, niña,
1: tú vas a ver. Jamía tú una jania. Cajatame, lo mío, digo tú, ¿no?
0: Papá, por ejemplo, le gusta que sea.
1: Depende mucho de la variedad. Hoy la pira, los endulas, ruidos allá o cañumbama. Me pillaba. Y hay peces que no. Dicen los entendidos, pero Marman de ahí tiene
0: de ahí. Sigo debajo del agua.
1: Porque como dije, de a ni que tiene, gente. Ni de puna de apuñan.
0: Ni que ni de puna, pues sí. Así es.
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0: Estoy preparando el material para llamarle a Ever Batu Díaz.
1: Ever Batu Díaz, sí, con mucha experiencia, ya 40 y ¿cuánto era?
0: Sí, le vamos a preguntar su edad, pero más de 40.
1: Pero sobrepasó ya los 40.
0: Sí, sí.
1: Pero no se le nota mucho.
0: ¿Qué dice el amigo Néstor? Que está escuchando la radio. Compartimos el enlace, Néstor. Tu estado.
1: Néstor, ¿cuánto?
0: Néstor Recalde.
1: ¿En Recalde? Ahí Néstor, ¿dónde es Huiza?
0: 107
1: de pelota, veo, Néstor.
0: Radio Capital.
1: No, pues ahí agua suma, no, vicepresidente de Pico. ¿O qué cargo tiene?
0: Es presidente, él es estudiantil, está él como uno de los que...
1: Integra la comisión
0: también. Ya. Por lo menos está en varias facultades acompañando como asesor.
1: Árbitro.
0: Por el cual estaba.
1: ¿Y qué carrera sigue en la universidad?
0: Ingeniero agrónomo.
1: Agrónomo.
0: Sí, ahora justamente le podemos preguntar el tema de los...
1: La producción. Por eso, y te repito, frutí hortícola. Tengo época de siembra en la. Por eso, por la octubre, está la trabajo, en Yemitana. Antes se tenía que también cultivar algodón. Época de algodón, de Moimana, de Moimana, la Mandiomí, Cumandá. ¿Entendés? Sí. Mucho trabajo y había ni fruta con la época. Ni limón, ni por esa.
0: Limón o
1: pave.
0: Oye,
1: yo también la veto.
0: La casa de papá, por ejemplo, esto para
1: llegar
0: más. 5-6, ese limón Tahití.
1: ¿Qué Tahití?
0: Me hizo el pedido Don Luis.
1: Pero 5 plantas. ¿Y la milanesa o lo mismo de mujer?
0: Igual.
1: ¿Pisco?
0: ¿Alguna y wiki las hay? No, es la comida.
1: ¡Hola!
0: La comida. Sí, a mí realmente me acostumbré a pegar al licuado. ¿Vos sabés cómo se hace el licuado? Licuado de.
1: Sí. Ay, cuá. Oye, no, ya, pues. Pero ya,
0: no, pero ese va a ser
1: licuado. Lávalo ya, pues.
0: Le quitando más su

0: quitar la cáscara. A pechite, pues ahí. Sí. Por ahí, pues, ahí cola. Pero tenés que así, ¿cómo se dice? Al hacer todo, tenés que tomar ya.
1: Sí.
0: Después se pone un poquito agrio cuando esperas media hora, una hora.
1: Cóctel, ahí.
0: Pero con su cáscara, el único limón que con su cáscara.
1: Ya,
0: y es de especie de variedad, tipo mandarina y ese también con su cáscara, riquísimo. Pero si le quitas su cáscara, es el limón. Increíble, la naturaleza. La naturaleza.
1: Sí.
0: Va el amigo Gilberto. Ya enseguida le llamamos a El Rato Día. Va el amigo Gilberto.
1: Electro Obetense mientras, a ver.
0: Ya tu vida, ya tu vida. Para cómo durar la tiempo.
2: Mi gran amigo Rigoberto, mal aporte, tranquilo, paz, sí. Y Nina, pero. Pensé como a Shaina porque ni mira, mira.
0: Eso es lo
2: que sí, pero. Sí, porque hoy suspira y en Degina, a veces ahora suspira, pero cuesta y te digo, entonces.
1: No sé.
2: Hoy comí mi esteina de Puerto Rosario.
1: Sí. Pese
2: y tranquilo, pa, sí, no hay problema, amigazo. Cuando guste, avísame nomás 2 días o 3 días antes, mía. Entonces, para hacer ahí mismo, amigazo. Dale, amigazo, saludos.
1: Mira un boche. Jonás. Sí, Jonás. Así mismo es. Un hermoso lugar, dice don Luis. Por ahí te llego, o sea, ya bien de bebé. Y así es, mi querido Rigoberto. Se mueve la pescado, o se mueve con la pesa, ya ve. Uno y. La naturaleza provee, yo digo. Oye, pipe, hija, ulas, están las en mi una, o sea, acuérdala, y va eco zona de confort, güey. O sea, oye, pase ahí mismo, pues ahí veo, oye, cargaman los ríos. 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Estamos también en Capi Ibarú y Santaní, que está a punto de ser de primera. Está hablando un poco de deporte, ¿verdad?
0: Deporte. Enseguida vamos a poner el
1: material. Ya tenés preparado el material del momento.
0: Del momento. Del momento. Podemos mostrar un poquitito un anticipo. Gracias al compañero César Guillermo Miño que me pasó el material, hermoso material, por cierto.
1: Sí.
0: Cilimento 86 se llama la página.
1: Sí.
0: Hacemos tu channel, no es que no quiera mostrar, sino que tengo que agrandar nomás para que se pueda ver.
1: Ya posea, ya por su vida.
0: No, a jugar sin nada.
1: Sí.
0: Así es.
1: Así mismo es con ahí relación.
0: Ya está en pantalla, pero la gente que están escuchando le decimos justamente de que el mozo gesto.
1: Sí.
0: El papá, así hijo, mismo. Le pasa su. Su puesto y su guante.
1: Sí, es simbólico.
0: Es simbólico.
1: Porque seguro que tiene el chico.
0: No, va a tener la cuesta habitual.
1: Sí, sí.
0: Esa es la realidad.
1: Así mismo.
0: Así
1: mismo es.
0: Voy a acercar un poquito más.
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0: Así es. Sí. A ver, ya vamos a tratar de buscar la comunicación con Everbatu Díaz. Justamente esta mañana estaba coordinando con él.
1: Él sigue jugando por General Díaz.
0: Sí, preparador de arquero. Él está también, justamente le podemos preguntar. Él está como uno de los.
1: ¿Arquero o solamente preparador de arquero? Porque él estaba quedándose en el arco.
0: Y sí. No, pero él es preparador de arquero de la sub-16 y también ahora está en la academia.
1: Sí, sí, sí.
0: Él va a integrar la academia.
1: ¿Con el emperador?
0: El emperador. Sí. Everbatu Díaz, ¿qué tal? ¿Cómo está, mi amigo? Buen día para la audiencia de Radio Capital. Siendo 1.7 a través de Punto Informativo y Revolución Deportiva. ¿Cómo está?
3: Buenos días, Rigoberto. ¿Qué tal? ¿Cómo estás? Bueno. Gracias a la audiencia del Punto Deportivo y Revolución Deportiva.
0: Sí, ayer fuiste uno de los más. Va a ser más eso de Beto, Gina.
1: ¿Viral?
0: Viral. Fuiste uno de los más viral. Justamente lo que pasó. Y un gesto muy lindo también, ya que. Es el club de donde te iniciaste, seguí todavía, donde se inició la escuela de fútbol tu hijo y prácticamente está formando parte del plantel de la sub-20, tuvo la posibilidad también la de

0: pasada de debutar en la categoría principal. ¿Y de qué manera le tocó a tu hijo? ¿Cómo se llama? ¿Cuántos años tiene? Y queremos conocer un poquitito más también la historia, que seguramente no es fácil también, pero esto lo que te da justamente este deporte rey, el fútbol, Batu.
1: Así mismo, Roberto, gracias a Dios, salimos a la etapa de diario y en una forma, como te voy a decir, muy, muy bonito, que es haciendo una cosa hermosa, que es jugar al fútbol. Y más todavía con mi hijo reemplazándome ahí, ¿cómo se dice? Acaparamos todas las redes sociales y la noticia, pero una cosa bonita, con una cosa buena.
0: Sí. ¿Cuántos años tiene él?
1: Mi hijo se llama Ángel Sebastián Díaz y actualmente tiene 15 años.
0: Ah, 15, ya cumplió 15. Justamente porque estaba mirando, sí, que 14, pero 15.
1: Recién cumplió 15 años.
0: Ah, y ese fue uno de los regalos, entonces.
1: Sí. Claro. Se inició, o sea, que está iniciando en General Díaz. Como yo me inicié en General Díaz, me fiché por General Díaz y él está también en General Díaz.
2: Sigue los pasos,
0: mira un poco. Y la estatura que tiene a los 15 años, de hecho que puede crecer más, Ever.
1: Claro que sí. Y ya alcanzó 1.80 m.
0: Ay,
1: 1.80 m.
0: Sí, ahí vemos justamente que González ya prácticamente tiene el mismo físico. O sea, la misma estatura, claro, perdón.
1: Y está en una etapa de crecimiento muy bueno. Ahora, por ejemplo, ya con sus 15 años ya tiene 1.80 m. Y para mí que va a llegar en la estatura requerida para ser el arquero.
0: Así es, totalmente. Bueno, a propósito, General Díaz está bastante bien, está invicto, sabemos que haciendo también nadie asegura absolutamente nada, Batu, pero está por buen camino, ya clasificado, está para semifinales, juega de visitante, define de local.
1: Así mismo, Alberto, gracias a Dios, estamos trabajando muy bien con los profes ahí, con Rodi, Jerónimo, Manuel y el profe Juan. Y estamos bien. En el arco, por ejemplo, estamos casi vaya invito, pero con 2 goles en contra y a favor tenemos 30.
0: Ay.
1: 30 goles. Eso es. Habla muy bien de los muchachos, que estamos haciendo un buen trabajo. Tenemos delantera más goleadora y la valla menos vencida también. Estamos trabajando bien, Roberto.
0: Totalmente, profe. Y bueno, entonces se viene también este proyecto importante con el Emperador.
1: Así mismo. Ahora queremos encarar este proyecto hermoso con los Julio César, la Escuela de Fútbol del Emperador, que vamos a estar haciendo la presentación el jueves en el local de Gilberto Mendoza.
0: Sí, Las Vegas evento, un lugar espectacular, sí, que siempre alberga a los deportistas, siempre le está a disposición de lo que nos gusta y nos apasiona justamente este deporte rey.
1: Así mismo, Gilberto, por ejemplo, siempre Gilberto es un colaborador de deporte, siempre está a disposición de los muchachos, de la gente que le gusta el fútbol. De cada club, no solo de General Díaz, sí, ni de Libertad. A quien necesita, él siempre está dando su granito de arena también, como se dice, su apoyo, tal vez como económico, si necesita de su local, nunca se niega, y eso es algo digno de destacar, algo muy, muy bueno. Que esta clase de infraestructura, de esta clase de gente tenemos en Coronel Oviedo, que nunca nos cierra la puerta.
0: Totalmente. Acá te quería hacer por consulta,
2: no, porque le quiero saludar un poquitito también a Ever. Beto Martínez te saluda, Ever Batu Díaz. Por sobre todo felicitarte por todo lo sucedido recientemente contigo y con tu hijo.

0: Combateco, Ever.
1: Excelente, excelente, doctor. ¿Cómo estás?
0: Bien,
1: Tranquilo,
0: será.
1: paite, hermano.
0: No, y ponete
1: Sinceramente,
0: ahí, ponete
1: sinceramente emocionado por lo que pasó el fin de semana, ¿verdad?
0: ahí.
1: Okay, te hice, ¿verdad? Y
0: Sí.
1: pensé que te mandé.
0: Mira, se veo, pero hay que preparado. Y a oncente más de repente, Ever.
1: No, no, no. Este salió ya nomás. Salió ya
0: Esa,
1: nomás porque.
0: principalmente la viralización. Allá
1: Exacta,
0: va.
1: principalmente eso. Principalmente eso.
0: Dene
1: Ah.
0: ni idea de que hoy la pesa está ahí, no voy allá.
1: No, no, no, claro que no. Claro que no, ni idea. Ese, justamente el profe Rod me dijo que le quería probar cómo está la banca y le quería probar justamente cuando terminó el primer tiempo. Me dijo, te voy a cambiar, me dijo. ¿En serio, profe? Sí, no hay problema, le dije. No hay problema, le dije. Sí, le voy a probar a Seba.
0: Mira cómo se.
1: Y.
0: Entonces andas ahí hoy ni de
1: No, no, no, no.
0: Jeulea,
1: Y por eso también le agradezco sinceramente al profe Roy que le dio la confianza a mí también.
0: ¿Sabes qué? Batucha, él no ha preparado a él. El tema del cambio de guante. Él no tenía. No se fue preparado. Me hace algo.
1: No, y justamente él, sinceramente yo usé su guante. Yo usé su guante como
0: Ah, vos
1: su
0: usaste
1: guante
0: su
1: nuevo.
0: guante.
1: Sí, su guante es nuevo.
0: ¿Por su cumpleaños, va a ser?
1: Siempre juega así, regalo de cumpleaños. Siempre juega en la juvenil y le compré para su guante nuevo, tipo regalo de cumpleaños.
0: Jala tamaño, ¿qué onda? ¿Hay problema?
1: No, no, el
0: ¿En
1: número 10
0: serio?
1: usamos los dos. Porque su
0: Anselmo.
1: mano es grande también, pues. Sí.
0: Ah, mira,
1: Claro.
0: poche. De la noche a la
1: Y ya.
0: mañana. De la noche a la mañana fueron famosos los dos.
1: Y sí, ya arriero y pues, me dijo, papá, y puse guante, me dijo. Como ya ahora mi guante está un poco desgastado, ya si yo pudiera llevar así, y puse guante y dice.
0: No añan de ahí. Siempre añame él y pon a vea. Vea la tema, pues.
1: Claro, sí,
0: Qué
1: se
0: calidad, qué
1: merece, se
0: lindo.
1: merece.
0: ¿Sabes? Otra cosa más con relación al proyecto. Te quiero hacer alguna consulta también. No sé si tenés ya los detalles, Ever, con el emperador. Sí, dónde va a funcionar, sí, por eso te digo y repito, si tenés los detalles, si no, se entiende. ¿Dónde va a funcionar? Ya se puede hablar de costo, las categorías. Eric, ¿opama de dónde, Ever?
1: Sí, yo le puedo adelantar sin problema. Vamos a estar. La presentación va a ser en La Vegas. Jueves 15, 30 horas. Va a estar también presente el emperador. Vamos todos los cuerpos técnicos. Y vamos a estar trabajando en la cancha de Libertad.
0: De libertad, de poterito,
1: De Libertad. De Potrerito. Libertad de Potrerito. Pues del profe Hernán Medina y su hijo,
0: y su hijo,
1: Sebastián.
0: ah, ya, y el costo ya se puede hablar, va a variar porque
1: Sí,
0: es algo
1: sí,
0: de coíndole
1: sí.
0: y
1: Sí, tiene también su escuela de fútbol ahí. Sí, seguramente va a integrar algunos también que otros. Bueno, el costo sería inscripción 100.000. Eso incluye, creo que va a incluir ya el atuendo de práctica.
0: Mira un poco.
1: Sí,
0: Y
1: está
0: vamos a
1: bien.
0: tener toda la categoría seguramente hasta 15 años.
2: 17.
0: 17.
1: Claro,
0: Hasta
1: claro,
0: donde
1: claro.
0: está.
1: Sí, 10, hasta 17 años. Toda la categoría hasta 17 años.
0: Porque
1: Va a estar trabajando.
0: Omar Medina Orecobu que tenía 26
2: 15
0: más años,
2: años.
0: 15
2: 15
0: años.
2: años. 15 años. Más allá.
0: Es poquito que urece.
1: Ya yo cuando más,
0: Ya
1: sí,
0: yo.
1: ya yo cuando me pagan, no hay problema. No hay problema en la plata porque ya no pasó en el compañero.
2: Ahora sí.
0: Y lo primero que la gente te pregunta. ¿El emperador siempre va a estar presente?
2: ¿O va a estar viniendo a asesorar?
1: No,
0: Ah, va a ser
1: él va a
0: su
1: estar
0: institución nomás.
1: en
0: Sí, entendemos.
1: la presentación
0: Sí.
1: y después nos va a estar visitando así
0: Periódicamente.
1: sí,
0: Sí,
1: cada
0: entendemos ahí.
1: competencia que tenemos. Va a tener charla con los chicos y toda esa cosa.
0: Así como también lo hace Maestro de Valle, San Joaquín Guá. El técnico de Libertad. Aedo. Aedo Yapohaisa.
1: Nelson.
0: Aedo Cupesa Anteveína. No es que él está
1: Exactamente,
0: todo.
1: exactamente.
0: Ya entiendo. Porque de
1: No, no,
0: repente.
1: porque su disponibilidad, el tiempo del

0: Es
1: Ajá,
0: el
1: tiene
0: técnico.
1: su trabajo en Asunción, ¿verdad?
0: Sí, así mismo. Pero él no está dirigiendo a ningún equipo, ¿verdad?
1: Ahora
0: Julio.
1: mismo no.
0: No, no tiene equipo. No, no, no tiene
1: No,
0: equipo.
1: ahora mismo no.
0: Así, qué lindo, Ever, lindo todo. Lo primero que pasaste con tu hijo y ahora también este proyecto muy interesante. Él tiene contacto, no solamente a nivel nacional, a nivel internacional, lo de Julio César. Así es que va a ser muy importante para la ciudad de Coronel Oviedo y bueno, desearle todo lo mejor porque creo que vas a ser partícipe también de esta institución Nobel que vamos a tener en el mundo deportivo. Así es que lo mejor para vos, Ever. De mi parte, muchas gracias.
1: Agradecido a vos, hermano, por tu espacio y también se nos está abriendo una puerta muy importante
0: Sí,
1: para un
0: totalmente.
1: chico justamente acá en Coronel Oviedo para
0: Sí.
1: hacer realidad
0: Y
1: su
0: su hijo
1: sueño
0: mismo va a tener seguramente una
1: y
0: gran oportunidad.
1: también tener una competencia buena en la capital también con los chicos.
0: Totalmente. La buena noticia es de que algunos chicos están ya debutando. Creo que un conocido, no es de Coronel Oviedo, Ángel Martínez, el portero de Cerro Porteño. Y no debutó mal. Traigo nomás a colación de esto porque están debutando los jugadores del interior del país, inclusive algunos con una edad muy joven.
1: Claro, así mismo. Ángel Martínez va a su segundo partido ya con Cerro Porteño.
0: Y la gente ya
1: Y
0: pide
1: es, él
0: por
1: es
0: él.
1: el obetense.
0: Ah.
1: Yo tuve la oportunidad y el orgullo de trabajar con él en universitario. Universitario.
0: Yo pensé que nació
1: En la formativa.
0: en otro lugar y que acá vino a formarse. ¿Vos me decís que entonces él es obetense, lo Batu?
1: Para mí que obetense, porque él es su casa, tiene cerca de la cancha de 3 de noviembre, en la
0: Sí,
1: casa de su padre.
0: la cancha. Sí. Por eso no te preguntaba también, ¿verdad? Pero muy contento la gente, principalmente los cerristas, ¿verdad? Porque no está pasando un buen momento el conjunto de Cerro Porteño. La vez pasada ganó cuando la papa también quemaba con un equipo totalmente alternativo al Deportivo Luqueño, que ni más ni menos viene de eliminarle a un grande de la Copa Paraguay, en cierto otro campeonato. Pero venía como uno de los favoritos también, inclusive, ¿verdad? Y bueno, Cerro Porteño ganó por goleada y con el debut de muchos chicos, porque tenemos varios estrellas, está el hijo de Ovidio Ortellado, está también varios otros chicos también de Cerro Porteño, está el amigo que Enrique, que es de Carandaytú, su hijo está en Cerro Porteño, Mira vos.
1: el amigo Enrique, hay muchos jóvenes y ojalá, eso soñamos, ¿verdad? Uno puede ser cerrito olimpista, pero donde está tu hijo, el apoyo total, Batu. Así mismo, hermano, así mismo. Y ojalá que Ángel siga en el arco siendo titular en el arco de Cerro, porque es un arquero muy joven. Él espera mucho futuro, que no hablar de la selección justamente, ¿verdad?
0: Sí,
1: Si
0: sí.
1: tiene continuidad, sería muy bueno para él y para todos nosotros que somos obetenses.
0: Así es, 100% obetense me dicen acá por Ángel Martínez. Más obetense que no sé, 100% obetense. Bueno, no, pero por eso preguntaba.
1: Sí.
0: Entré yo también a preguntar a Wikipedia, el internet seguramente me mandó a otro Ángel Martínez, su homónimo, ¿verdad? Pero bueno, gracias, Batu, éxito y nos vemos nosotros por allá los sábados, a la tarde. Y ahí esto para vos, Allende.
1: Así bien. Sí, ya topata. Ya está, ya,
0: Un gusto.
1: Rigoberto. Gracias por tu espacio, hermano, y por tu saludo. Gracias, gracias.
0: No, a las órdenes, para eso está. Gracias a vos, y que, porque lo más viral que está del fin de semana.
1: del fin de
0: Del fin
1: semana.
0: de
1: No,
0: semana, sí.
1: y
0: Y no
1: ayer,
0: estaba preparado.
1: y de
0: Lo
1: ayer,
0: dijo él.
1: sí.
0: No estaba
1: No estaba
0: preparado.
1: preparado.
0: Incluso lo del guante, yo te dije, Rigoberto. Cuando preparado, porque parece que no hay guantes mojados, pero ya, y me andé, y para jula, y te aguantes a. Y ya desea,
1: Ya es.
0: y ya
1: Ahí
0: desea.
1: está el flyer.
0: ¿Eh?
1: El flyer está ahí.
0: Ya. Pepe con invite hoy las detalles, y nada, el año por andar a cuestión,
1: No, pero
0: ya,
1: lo
0: ahí está
1: importante es
0: totalmente.
1: que explique porque estamos en la radio también.
0: Totalmente, totalmente. Y para la gente que se pregunta ya, ¿no? Es que Julio César Cáceres va a estar ahí siempre, ¿no? Como. Va ahí cogiendo sin fo, mira esa bonita, un Pepe cogiendo caca, ¿no?
1: Pero va a estar en hora.
0: Porque él es un empresario, aparte que seguramente en cualquier momento va a tener otro equipo como técnico allá. Entonces, muy difícil para que ellos salgan y hagan ese trabajo. Pero, la importante es que contacto le coja, es
1: El
0: inalible.
1: contacto, así
0: Sí mismo,
1: es.
0: esta la ilusionaba.
2: porque imagínate lo de Nelson Aedo Valdés mismo, una institución que se expande también, creo que Encarnación, vos oye, pero es su institución, a corta talle, la
0: Caguazú,
2: sí. Caguazú, ahí está, así mismo es.
0: Bueno,
2: así
0: qué rápido, mismo. Beto, no sé si
2: sí,
0: hacemos
2: señor.
0: La pausa, escuchamos buena música.
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0: está entonces. Y también la invitación, reiterar, mi querido Beto. Academia de Fútbol Obetense, Academia El Emperador. Jueves, la presentación en Las Vegas.
1: Sí. ¿Por qué no era la Academia de Fútbol de Coronel Oviedo? O pensaba yo, me la invitación.
0: La invitación, así tal cual. Así tal cual, sí. El Emperador Academia de Fútbol Obetense.
1: Aníbal Martínez.
0: Por uso y vara. Pero Academia muy pego y le hace promoción también. Le hace promoción también.
1: Y sí, güey, por un lado.
0: Sí, sí. Gran presentación, entonces, va a ser este jueves ya. Jueves.
2: Plano político. ¿Será?
0: ¿Qué pasó?
2: ¿Será?
0: Un ratito ahí, espera un ratito ahí. Ahí, pasame la imagen.
2: Sí, será.

0: Será. Hay una música que. Machato.
1: Sí, karaoke.
0: ¿Será que HC cambia de candidato?
1: Cambiarán la chapa en honor colorado.
0: Cambia, todo cambia. Hay una música también así. ¿Será?
1: Una estrategia.
0: Y todo puede ser. Para el 2028. ¿Será?
1: Pero algunos dicen es muy
0: temprano
1: todavía. Santiago
0: Peña le dio la noticia. ¿A quién? A Pedro Aliana.
1: ¿Qué le dijo?
0: ¿Qué le dijo? Baruja encabezará la chapa de honor colorado.
1: Ande poción.
0: ¿Será? Plano político. Este sería lo último.
1: Lo último. A ver.
0: Prácticamente. Lo último. Tai que mina en los medios escritos, a ver si ya se hace eco de la noticia. Pero esto ya se veía venir, ¿verdad?
1: Pero algo ya abrazai.
0: Pero él se desentendió de. Va, esa pico. Llegó a Emoín de una, ¿te acordabas? Va, esa piola. Equipo Yara.
1: Abrazado tanto todavía.
0: Pero peango.
1: El abrazo de Judas.
0: No. Peango, bate a cuando ya lo metamos ya po del. Del archivo.
1: Del archivo.
0: ¿Será del archivo?
1: Pero yo no le veo lo tan convencido a Liana, así 100%. Él no está, por ejemplo, algunos están lo tan. Si no soy presidente, no quiero hacer nada.
0: Sí.
1: Por ejemplo, así dice Miguel Prieto. Él quiere ser presidente.
0: A ver, se vende y puede ir más de Betty. Digo, última hora. Ya, a mitad. Última hora, voy a llegar a Nicanor.
1: Nicanor, por ejemplo, quiere ser otra vez presidente.
0: No, a ver, se puede, eso y. Y Aliana ya no estaría en la chapa de honor colorado para el 2028. El vicepresidente de la República, Pedro Aliana, reconoció los fuertes rumores sobre la decisión del líder de honor colorado, Horacio Cartes, de inclinar su apoyo hacia el ministro Juan Carlos Baruja de cara a las presidenciales del 2028, aunque aseguró que no descalvagará. Pensé que ya, descabalgará. Por el momento, y que esto le otorga más autonomía. Advirtió que evaluará los pasos a seguir tras conversar con la dirigencia y con el propio mandatario Santiago Peña. ¿Será que Santiago va a armar su propio equipo?
1: Aguajata y vicepresidente, yo.
0: ¿Y será que le va a apoyar a Aliana entonces? Aliana. No, creo nomás. ¿Le van a sacar? Pero se habla luego de juicio político.
1: ¿Bajo qué argumento?
0: Uno digo que el tema de banco, bueno. Hay suficiente argumento. ¿Por quién votaría? Me mando además un muñeco México ahí.
1: Lugo. Sí.
0: ¿De será?
1: A ver.
0: Que vea, será. ¡Hay cambios! Acá. ¡Hay cambios! Pe hay que ajedrez ahí, ¿na? Hoy a ver, tenéis la figura.
1: Pero ya resumiré en guaraní.
0: Pero Aliana también siempre dijo de que si no figura bien en las encuestas, que él no se iba a hacerse Icatuay.
1: Pero de primera parte.
0: Opinión de la gente.
1: Primera parte, Beto. Es lo que vos leíste, Beto. Aliana lo que dice ahí. Primero voy a hablar con Santiago Peña y con los dirigentes. Yo sigo todavía en carrera. Sepa la entendea. Siempre adelante, de leer ahí.
0: Pilla.
1: Si no es Horacio Carte, puede ser que Santiago. Pues, si Santiago me dice que juega todo
0: ese. No, pero y eso es lo que dice también este comentario. Aliana es hija, güey, y de que oye, puta encuesta, la no imponaños, me estajaba aporte, pero ya, pero así la weón.
1: A ver, en la encuesta acá, en el plano local. De hecho, que la promoción o el marketing de Win, o Machado, y ahí. Win. No, es tampoco. Yandel Putero Cube ya es contra Bealito y Naveto. Sí. Contra
0: Win. Y seguro después de las elecciones municipales de Rigoberto, esas empresas que.

0: con este.
1: Pero, y que entonces yo apagando y voy a cambiar de la otra pregunta.
0: Bueno, bueno.
1: ¿Quién, por quién votaría Beto? ¿Por quién votaría para presidente de la República? Ahí vos tenés unos cuantos, cinco, sí, yo te doy nombre, ¿verdad? Sí, ahí le tenés, sí, a Prieto. Sí. Le,
0: incluye todito ya.
1: Incluye ya todito. Ah. Hasta inclusive a la impresentable Liliana Lilia Samaniego en un gado, mira, ¿verdad?
0: A pilla.
1: Vamos a suponer, algo ya puede esperar para que después ella pueda buscar cargo. Hay acá también diputados, diputadas que también hacen de la misma manera. Para buscar cargo. Yo voy a ser senadora o voy a ser diputada.
0: Sí.
1: Esmerita Sánchez, ya escuché, ella quiere ser senadora ahí. Senadora. Mirta Sánchez está con Papura.
0: Es la de Caguazú.
1: De Caguazú. Y ella no entró como diputada y quiere aspirar a algo más grande. ¿Ya la de
0: Y seguramente ha estado trabajando en estos.
1: Y tal vez.
0: Porque Cuamba de Bandé creaban a contacto en otro departamento.
1: Ojanajala Caguazú ahí bajo su liderazgo, la Alejo Río. Apoyar a los ríos.
0: Lleva, aunque sean dos ejetanas, pues.
1: Y sí, pero no, apenas Ojanay. Y todo eso. Solamente estamos acá debatiendo, ¿verdad? Y yo te puedo hacer. ¿Quién para vos sería el presidente de la República? ¿Quién para vos sería el presidente de.
0: Primero.
1: Primero sé, ahorita de opciones del Partido Colorado nomás.
0: Sí.
1: Después de líneas generales. Sí. Eso ya ponle en cuenta ahí.
0: Una vez que Erecope tenga panorama en el Partido Colorado, ahí sí Prieto y ese candidato. ¿Entendés, va?
1: Pero yo pregunto ahora a la audiencia, a los que te escriben también, Beto, a los que conocen, no vamos a dar fuente de quién es, nombre si es que no nos autoriza, ¿verdad? Pero dentro del Partido Colorado, ¿quién tiene perfil ahora para...
0: En este momento.
1: En este momento. Quitándole a Win y a Liana y Baruja, ¿verdad? Más otro lado de cola perfil, Beto, y alguien del Partido Colorado.
0: Es cierto.
1: ¿Quién otro? Pregunto yo, después de invitar a Usu... alguien
0: que no sea Win, que no sea Baruja, que no sea
1: Aliana le invitaron su gala, pero Aliana también me gustó algunas cosas.
0: El presidente de diputado tampoco.
1: La Torre. Él pintaba bien. Pero él es el guayno que es. Guayno de Camilo Pérez. Es como guayno.
0: ¿Cómo era el que propuso
1: Cesarito
0: Beto
1: Sosa?
0: Velar. ¿Te acuerdas de Beto Velar para...?
1: Bernal, el apellido.
0: ¿Verdad?
1: Bernal, el apellido. ¿De ESAP? ¿Verdad?
0: ESAP. Dicen que...
1: Será, Beto, ya te entiendo. No, yo te digo lo previo, si le escribimos, te podemos llamar mañana, te puedo tener conmigo.
0: ¿Será, oña? Porque para mí que lo de Win se estancó. Win se estancó también.
1: Porque según Beto Velar, él mira qué medio se escucha más. Radial y todo eso, televisión. Ay, Castuco, Meina, Oila y Ranqui, la capital. Yo a Beto. A Beto puedo decir, criticar muchas cosas por él. Pero el senador que está siempre en el ruido.
0: Sí, en el ruido.
1: Algo pescado, trae beneficio, todo eso, ¿verdad? Tiene su pro y su contra. Pero a Epe y su contra Orecoa, él quiere eso. No sé si decir el término correcto de tapar, pero quiere él.
0: Así mismo.
1: Plantea traer el hospital, plantea traer variantes.
0: Al menos
1: en el departamento de Cabo, específicamente con los de
0: López. Sí. Así mismo es. Vale, Teso, ojalá para su departamento.
1: ¿Quién podría ser? Eso es lo que yo pregunto a los colorados.
0: Sí, es que no vamos a ir por ninguno de estos que venían ya promocionándose.
1: Yo
0: por lo menos. La promoción ya por la Aliana vengo impresionante.
1: Yo por lo menos descarto totalmente lo de Baruja, descarto y te dice.
0: Personalmente hablando.
1: Win o falla y Miñan en día y Win.
0: Sí.
1: Así mismo. Variante. Y lo de Aliana.
0: Por lo menos mientras estaba en el poder,
1: en
0: ¿verdad?
1: El poder. Él era ministro de Obras y firmó Obras. Después, Aliana. Aliana, me gustó. Él le pidió a
0: Sandy Peña. Haciendo relacionamiento
1: quitarle un poco a esto. Si yo era el presidente de la República, ninguno de ustedes ministro.
0: Solucionó algunos problemas. Algunos problemas sociales que había,
1: incluyendo IPS. Él estuvo también ahí metido. Estuvo. Sí. O pintar por ahí, no pido por ahí.
0: O invadir bañan de la madera, Rulisa. Sí. Saludos a los muchachos, Richard.
1: Ahí va.
0: Son para buscar Yandelo y tal.

0: Ya sopa, vio.
1: Ahí donde Emilio le sale escuchando la radio.
0: Vaya, pero a donde Emilio se abre en su fiesta, Ineo.
1: Ama, ¿qué güey?
0: Saluda a los muchachos, están preparando ahí el nuevo lavadero allí en la zona de Potrero Cue, sobre sobre la ruta PI02, ¿me vea?
1: Costado.
0: Costado.
1: Beto,
0: sí. Ya está.
1: ¿Quién podría ser dentro del
0: plano político?
1: Dentro del Partido
0: porque
1: Liberal.
0: Porque de cuatro digo, Jaeman de Sego y Moaki, aunque sea una semana ya por tu puta. Dai, polla.
1: Dai, poli. No, pero ya había sido que acerca. Eso te iba a decir. La gente que dice. Es de verdad, ya por tu mina la política. Pero el 27 de junio, pues había sido interna. Porque oye, hoy. Ya estamos otra vez en carrera. Nosotros también pensábamos que íbamos a descansar un poquitito más, pero así siempre mismo surge noticia. Sí. Y dentro del Partido Liberal, el que pintaba bien, Ricardo Estigarribia y compañía.
0: Porque debe elegir más, pero, a Rigoberto de promoción. Nada más, hablan de figura.
1: Ricardo Estigarribia, por ejemplo, operé mi mil departamentos que hay. Él es imbatible, te iba ahí. O pintaba por nada aquí. Sí. Después, así de Rivero, a tu ganan, baiste, el presidente del Partido Liberal. Pero yo veo que justamente él, y más lo está satélite ahí.
0: Apeande, porque dame una cosa.
1: O descarta y te voy a la figura.
0: Marcelo 2028.
1: También ya nos están enviando, sí.
0: Beto Ovelar 2028.
1: A la senaduría. Senaduría. Lo que no escuché todavía de Mario Varela.
0: ¿Es cierto?
1: Ahí como eso ni comisión me va con su vida. Lo que no escuché de Mario Varela, nada.
0: Será va a ser presidente de Cerro por No.
1: Será va a ser desplazado por Soto. Pregunta.
0: Oye, poida.
1: Oye, poida ahí.
0: Pero estás esperando, porque.
1: Pero Marcelo Soto, no sea, no sé saliendo del departamento.
0: Pésate de a veías a Chao Puy, 2028, pésate. No dice Mario. Dónde. No, no, es Marcelo.
1: Marcelo ya se sabe. Senaduría.
0: 2028.
1: Por eso.
0: Beto, claro, PSA,
1: lo de Beto, pues tiene, así como decía al principio, qué? Su pro y su contra, pero él traspasa el departamento de Caguazú. Ahora el contrato con Higuera, que yo sé, jugó a Benicua de deporte, fútbol.
0: Pico Gina.
1: Sí, otro andaba ya. Marcelo, en el departamento de Caguazú, seguramente tiene su aceptación, pero fuera del departamento, ¿qué tal? Upala ya por las dudas.
0: Y mañana vi de Comedor Ña Blanca, en sintonía.
1: Ya,
0: el laje a mi sangre ya posa antes era
1: espectacular. A ver, sí. Dentro del Partido
0: Liberal. O faltante más Nico Burger.
1: Hoy me voy a Nico ahí.
0: Sí.
1: Para la tardecita.
0: La tardecita.
1: Ya, sí, ya veas ahí todo.
0: Plano político, gente. Vean ya me sucia. Raudarse ahí, Ubina.
1: A ver. Acá me envía. Yo lo que me envía voy a poner si me autoriza.
0: Peñemina, ore, más la pende candidato. Ya me dijo, ama Prieto ahí, ¿na?
1: Marcelo Soto, senador. Edgar Olmedo, gobernador, y Miguel del Puerto, nuevamente diputado. Sería la proyección de este equipo de Honor Colorado. Pero Honor Colorado 1, Honor Colorado 2.
0: Otro candidato a gobernador,
1: Marcelo, ahí estoy de acuerdo contigo. No me dio la autorización de pasar su nombre.
0: Pésate.
1: Pero ahí estoy de acuerdo contigo lo de Marcelo. Marcelo sí. Pero los otros dos... del puerto, por ejemplo,
0: nadie te iba a asumir como intendente, pero Marcos Benítez, gobernador.
1: También vio, ¿sí? También. Y bueno,
0: por el momento.
1: Accidente de tránsito me dice acá. Gracias al compañero y amigo, gran amigo, Aldo Fernández.
0: ¿Dónde mismo, Aldo? ¿En qué lugar?
1: ¿Qué parte? ¿Esta es la ruta?
0: ¿Circunvalación, vio?
1: No. Ya se sabe, según camino
0: de
1: Caguazú. Según Ape Curva, donde hay mucho accidente. Si no estoy equivocado, San José.
0: ¿Dónde es? ¿Dónde es?
2: Pasa la circunvalación
0: a Ani.
2: 2000 metros de la rotonda que entra a Coronel Oviedo, pero...
1: Rotonda Teletón.
2: Accidente.
0: Sí. Ani.
2: Recientemente, en este lugar...
1: Vamos a escuchar todo. O sea, voy a esperar
0: un ratito.
1: Prepárate en video, prepárate en audio.
0: Mientras tanto, Adeco Platas están de Guaraní, mi querido Rigoberto. Mar audiencia. Sí. Japes en Duponá, que en más de fecha, pues, sorteada, a ver.
1: Voy a poner en video.
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1: Sí, voy a poner en pantalla en minutos. Seguimos agradeciendo, Beto, y ya voy a poner en pantalla. Gracias al compañero
0: Jaque
1: Fernández.
0: Jaque, acá me dice Richard, parece que es ahí enfrente.
1: Sí, señor.
0: Sí. Acá enfrente del lavadero salió de la pista un camión que traía productos de hambre cero. O sea,
1: Aninati.
0: Acá está la imagen un poco lejano, pero llegamos a Winter a Miami. Pero no se tumbó, ¿verdad, Richard? Mira. Se tumbó. Ojón de pesanga, a ver.
1: Acá. ¿Querés ver en video, Beto?
0: Bueno. El informe de Aldo. A ver.
1: Vamos a escuchar.
0: Escuchemos.
2: Estamos en la zona denominada Pocherocue, donde pasa la circunvalación a unos 2.000 metros de la rotonda que entra a Coronel Oviedo, pero camino a Ciudad del Este. Ocurrió accidente recientemente en este lugar, solamente con daños materiales.
0: Sí, no se tumbó, me dice Richard acá.
2: El despiste de un vehículo acá despiste, en esta curva.
0: Esa es la expresión.
2: Seguramente fue a raíz de la lluvia constante que estamos teniendo en la ciudad. El agua puede ser acumulada. Habría ocurrido el despiste de este vehículo. Se quedó en la cuneta. Justamente ahora un vehículo
0: ya está siendo asistido.
2: De logística sería. Sí. De algunas empresas no vemos cuál es la empresa, no tiene ni logo. Pero ocurrió esta mañana aquí en la ciudad de Coronel Oviedo.
0: Sí.
2: A unos 2.000 metros de la rotonda que entra a Coronel Oviedo y unos 1.000 metros de la rotonda que va a Villarrica, ocurrió este hecho.
1: Ahí en el medio.
2: Casi a la entrada de la comunidad de Pocherocue.
0: Así mismo.
2: Justamente ya está la gente.
0: Pasa a 200 metros más o menos.
2: Poder sacarlo de este lugar.
0: Gracias, Richard. Gracias, Aldo.
1: Gracias, Aldo.
0: Sí, a nuestros vecinos, sí, ya. Acá me envió Richard también un video.
1: Ruta del Este, el encargado.
0: Ruta del Este, sí.
1: Gracias, mi querido Aldo.
0: Gracias, Aldo.
1: Y ahí en la empresa, entonces, de hambre cero.
0: Accidente con suerte. Sí, porque no se tumbó siquiera, pero seguramente uña acumulada, pero Utari. A veces, ¿verdad? Puede ser también problema mecánico también.
1: No, y sí, ya ves a curva.
0: Sí.
1: Probablemente.
0: Pero no tumbay, no iba más. No, a ver, ya.
1: Ahora
0: se recupera.
1: Ahora, ¿cuándo fue? Dice, ahora. Lo que pasó en el accidente.
0: Así mismo es. Sí. Sobre la circunvalación.
1: Sí.
0: Ahí en el barrio Potrero.
1: Así es.
0: Así mismo es.
1: Así mismo. Sí.
0: Ya para aclarar nomás la gente. 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
1: ¿Alguien
0: que se va a tirar como concejal departamental, ya en Dumina?
1: Ya tú estás ahí. Me están enviando acá para gobernador, para senador, para diputado. Beto, a tener mucha precaución. Seguimos con la imagen nosotros.
0: Sí,
1: tener precauciones.
0: Uno ahí
1: con ya pura palo mitad.
0: Ya pone ahí, oye, a ver, digo, no. O sea, la visibilidad reducida ahí, boiño.
1: La rotonda, el que entra en la rotonda tiene prioridad. Ojo la mitad, algunos están de
0: el que está en la rotonda.
1: El que está.
0: No, el que va a entrar.
1: No, el que está en la rotonda. Ahora imagen nítida, le vuelta a mi querido.
0: Ahí, oye, ¿dónde es? Seguro ya puede tener magia.
1: Marte 13,
0: Anina, tía.

0: Martes 13.
1: Sí, 14 en Semaína.
0: 14 ahí, 14 donde es.
1: Ah, usted llegó de Semaína y ella por ahí a donde pan de jeje y
0: pan de martes 13.
1: Ni que pellapo, ni pellapo cate.
0: Bueno, tenemos mucha aplicación para que no ocurra ningún accidente de tránsito. Me dijo después de las 10, me dijo el emperador. No me atiende, pero, o sea, no me responde. Pero le vamos a llamar. Está ahí, pero, ¿cómo se dice? Una promoción totalmente gratis, Beto, porque queremos nosotros.
1: Capital audiencia.
0: Capitales. Es una publicidad totalmente gratis porque es para apoyar a los chicos, para los
1: totalmente,
0: jóvenes.
1: Totalmente.
0: Por eso, y desde los 7 años hasta los 17 años. Por la hora de escuela de fútbol es de los 5 años.
1: Ahí la. Y mago 15-20 en la escuela de
0: 15, fútbol. 15-20. ¿Cuál hasta los 17 años?
1: 17-20.
0: La mayoría es 16-17 años. Está en la mitad no suya.
1: Es de algún modo, tal vez le perjudique a las otras escuelas o lo mitad o no,
0: de la hoja. Va a ser solamente para prepararle. Eso me está explicando Hernán.
1: Es como el de Lito, entonces.
0: Es como el de Lito y es como el de escuela de fútbol. No, escuela de fútbol. Academia Pícoro. Marcelo Cocheré. Después tiene su academia también.
1: No tiene competencia así, torneo y
0: no,
1: eso.
0: No, acá.
1: O suele hacer amistoso.
0: Amistoso, hasta ahí.
1: Sí,
0: Chipi. Tiene Chipi. Tiene Marcelo. Tiene también. ¿A quién otro? Cefe, ya dije, ¿verdad? Cefe, Marcelo.
1: Y el de Rigo Chipi, también, 3. Más o menos así, ¿verdad?
0: Sí, hasta ahora. Cierto. Sí, el de nosotros también.
1: Sí.
0: Más de 50 chicos a partir de los 5 años ya bajó Mike.
1: Y sí, preparación. Esa, buena la calidad.
0: El hijo de Marco Barrio se vaya también.
1: ¿En serio?
0: Mike, se la. Y que tú vas así otro lado y yo fichaina.
1: A mí.
0: Se va a quedar.
1: Acá Julio César Cáceres y nada.
0: No, pero ellos, reitero, para prepararle nomás. Y una cosa es justamente. Una cosa es darle pelota y que los chicos se diviertan, otra cosa es prepararle, eso es lo que van a hacer. Van a hacer, de hecho, que con los más grandes va a ser diferente, con los más pequeñitos es cómo parar la pelota, cómo tocar, cómo llevar hacia el arco rival, porque cuando pillemos de un lado y arco, ya, esas son las cosas que a nosotros nos enseñaron, ¿verdad? Lo básico para los más pequeñitos. Para los más grandes, que tuve triangulación.
1: Te ataja
0: lateral, ahí. ¿Cómo te tira?
1: Si hay un europeo, mira la pea, ve la nivel o de cosas. Pelota, y paso, yucabe.
0: Y esa es la preparación. Cambio de frente, un miado. Oreo, miado, yo, veinte. Cambio de frente. Queremos ver, Beto. A Chucande.
1: De Japón.
0: A Chucande, la Japón.
1: De
0: Japón. No, pero. Te voy a mostrar. Te voy a mostrar uno. Mientras tanto, seguimos.
1: Mientras tanto, sí, señor. 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Parece que se viene lo de Edgar Olmedo, ¿verdad? 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
0: Todo tiene derecho a...
1: Sí, claro, es libre eso.
0: Es libre.
1: Aparte que no se paga, había sido.
0: Entonces paga, bro. No sé,
1: ya. No sé, y ella paga. Pero no, libre, señor de Equimi. Del
0: ver,
1: partido libre.
0: Voy a guardar y te voy a mostrar. Capaz, te voy a echar.
1: Eso puede ser partidario,
0: Hugo,
1: también me dice.
0: El amigo Hugo Cárdenas.
1: Va, de Hugo.
0: Corre,
1: va. Va, llegó a Japón.
0: Hasta ahí
1: no me voy a decir.
0: No, dije yo.
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0: los 89.
1: ¿Es así, Roberto?
0: ¿Eh?
1: Te voy a mostrar cómo se está preparando
0: ya,
1: los chicos.
0: Ya
1: ¿eh?
0: Tenés a mano.
1: Ya tengo a mano acá.
0: A ver.
1: A ver, ya te muestro acá,
0: Beto. A ver. Pegna Emil se ha hecho muy bien, güey, pure. Sí.
1: No, acá está, acá. No, esto es de los chicos.
0: De los chicos.
1: La preparación de los chicos, Beto, a través de YouTube. La preparación de los chicos. Esa va a... Gente, parte de física, mira.
0: Traigo 12, mira.
1: 12, gente. Una parte de física y después recepción de pelota. Y te voy a mostrar los más pequeñitos.
0: Sí.
1: Ahí está, te voy a mostrar. No, Chuco se habla...
0: El material.
1: El material y Chuco y qué. Música incluida. Ahí está. Y este, ¿hombre? ¿Y ahí viene?
0: No
1: pero,
0: la pensaron.
1: Pero hay varios chicos que pintan muy bien. Este, por ejemplo... este es nuestro amigo Arturito.
0: Arturito. Fernández. ¿En serio?
1: Ahí está Liam, de 4 años, Liam.
0: Arturo Pioncini, tú ahí ves.
1: Ahí, mira cómo hay que tirar los centros y eso. Te voy a mostrar nuestra cancha. Te voy a mostrar cómo hay que tirar centro y cómo hay que cabecear y cómo hay que convertir. Entonces son chicos de 4 añitos. Ahí está, este Isaías, este pinta bien también. Isaías, mira su centro, Beto. Mira su centro. Dentro del área, área chica, suro llega. Mira, punto penal a eso, Pepe Tepo y eso. O cabeceado, Yocó y el otro va a meter. No, y caso más
0: y esas son las cosas que se enseñan.
1: Esas son las cosas que se enseñan a los chicos. Así es.
0: En las escuelas de fútbol.
1: En la escuela de fútbol.
0: Aparte que en Daja y Vigo Catetela ni convertija a la futbolista, a ver. Sino muchas cosas se aprenden, aparte dejan un poco también
1: y
0: el celular.
1: Y personas van a hacer.
0: No, y dejan un poco también el celular.
1: Sí.
0: Porque para la mañana el tema actual.
1: Va, Eigo se habla de compara el tupillo, está mal la combustible, pero veo que justamente no están llegando a un acuerdo con Estados Unidos. Oye, se rayo y veo que eso es real, pero...
0: El estrecho de Hormuz, te oye, eso. O baby, vas a pañar la
1: barca eso para lo que sí que
0: Hormuz, lo hiciste. Hormuz.
1: No, es con todo, pero un porcentaje mayoritario pasa por ahí.
0: How pain, por temor, a ver, porque oye, bombardeado, porque adelantó a Tama, mi hija se hace un misil, se la anden del Lajan.
1: Pero Beto, a Echapete y...
0: Ni oda, pero cuando hay cuadro, digo...
1: Yo ya escuché, y ahora de vuelta traigo colación. A Echapete se oye ya por la combustible basura ahí.
0: Sí. No investigo, sino el proceso nomás lo que es lento. La 10 litros India ya pongan una gemba. Pues ese fue el tema. Ah. En el Chaco también hay. Pego chelante de Jaishamil. Hace camioncito de Jaishamil. De Arajata la se carga. Y yo digo, la Chaco pego con isla petróleo. Solo que no se sabe si hay la cantidad suficiente. Porque vos para empezar a sacar, gastar luego millones de dólares. Porque traes máquina, era jampea. Jalanda y ponen la cantidad suficiente. Pero más de nada, J.M. Pues debe gastar 100 millones de dólares. Jalanda petróleo y 50 millones de dólares. Punte.
1: Ah, no se sabe.
0: No justifica, pues. Entonces tiene que haber una cantidad superior. Gastar hasta 50 millones de dólares. Jato, y 1.000 millones de dólares. Pepe, ya lo justificamos, pues.
1: Lo que yo no, tampoco.
0: Es lo que yo entiendo.
1: Entiendo, pero. Lo que a mí me dicen y lo he entendido más que tú peñas en Beto, lo que yo entiendo es de que acá Petropar tiene en crudo para traer y es que nomás limpiar para todo se te llende.
0: Y sí, se añade, habla, pero se es habla. Muy difícil porque una otra, vez que vos estás en el
1: otra cosa más te digo, Beto, no hay nomás predisposición del gobierno. Venezuela me coge muy pala combustible.
0: Sí. Pero...
1: Ah, Venezuela,
0: ya debe hoy, Pepe.
1: Ah, ya debe pa' hoy.
0: Época de Lugo, no sé, oye, vea, que puta, nunca no lleva pa' hoy, Pepe.
1: Ah...
0: Ya no lleva ya, Pepe. Allá, pues, ahí no, se le debió a... Ya no lleva pa' hoy, no, Pepe, tenía
1: que ayudar. Pero muchas veces con el nuevo gobierno, oye, que tú ya no pero nada más, Pepe, tú. Onda, y voy, pero... Pues, ya entiendo, hoy, Pepe, pero nada más, la Brasil, Argentina, voy a ver la corriente eléctrica.
0: Ah, ya entiendo, ya entiendo. Y para Guayo, que yo fui a Guayo, caro, y después, Pepe, es mi otro país.
1: Será, coña, entiendo la...
0: Ya entiendo, pero este, ya. Así mismo.
1: Porque Venezuela, pues, tiene suficiente combustible
0: para Sudamérica. Chaco, pero gas, y lo mitad, va a llenar, y nada, oí la gas. No sabemos nomás si hay... O sea, que hasta el momento, según lo que yo entendí, es que la oye, esto, para vender, oí. La Chaco, pero no hay lo suficiente. Esto para meter ingestado, hija.
1: Y escuché que en el Chaco quieren traer inversionistas, pero eso están diciendo, Petén Diario, y la OBNDCJ, Paraguay, prácticamente presidente de la República, la Chaco. A otro diario, que entonces hubo 6
0: personas. A ver, lo que vamos a hacer, Petén. Venezuela ya debe 350 millones de dólares. 350 millones de dólares. Ya para yo, y en Barbico, otra vez debemos, ya llegó ella.
1: Pero por eso te digo.

0: Oiga, tú ibas para jugar un buen sa y andé o si no gastó la nueva gobierno, ellos ya pueden
1: depender. Y si te va a convenir. Porque el país es joder, la Venezuela, hija. No hay como ni llegué de India, aparte de pagar mi PDB, ahí nada.
0: Ahora, según esta noticia que nos pasó el amigo, Oyupita, el diésel común quedó a 9.490 por litro. Y el diésel premio, 11.000.
1: Y conste que el dólar bajó muchísimo. Imagínate si el dólar subía.
0: No sé más, mi querido Beto. O sea, Évalo y copas y le llegué
1: a Moto Repuesto San Luis, a mí me moví a punto.
0: Compadre, veo la OPA.
1: Moto ahí está Mateo.
0: Sego a Mateo Capaitela. Ayer muy capaz, justo capaz, la hacen moto.
1: ¿San vive?
0: No vive ahí.
1: Ahora te mandan
0: la categoría de la moto, ¿verdad? A la vehículo la recuerda mandar al equipo.
1: A pilla y
0: te. Esa es la situación actual, pero si moto debe meter a Yoina.
1: Acá está el tema, Río. El crudo está alto.
0: También.
1: El precio del crudo del petróleo. El crudo de Yoina, Jaupe. Ya no ya ni cocina.
0: Ya
1: refiero. El grupo como de Yoguá, Petén, Iguazú, crudo. Ande yo ni cocina. Y eso es lo que se hace con... Es refina.
0: Refina.
1: ¿En dónde la refinaría para volver? Aunque pone refinar la... El hundo de crudo, hay refinaje ya para subir la nafta.
0: Porque yo había escuchado que así saldría más barato, mucho más barato. Inclusive 50% del costo.
1: ¿Qué cosa?
0: No, y el costo.
1: No, por ejemplo... Precio internacional.
0: De ello va 120.000. En barriles, en dólares, en 120.000, en guaraní, en llamoita pea.
1: Sí, señor.
0: A Yoguata 120.000, a Yoguata un barril. Sí. A la Yoguata opera la 30.000, 40.000, el veno convenir de Yoguá, a Yue en Boguá.
1: Sí.
0: A Yue es refina.
1: Sí.
0: Pregunto, yo cómo sé, llegó. Por eso la audiencia, y por no por estar acá, no es que vamos a saber todo. Lo he visto ahí con la pata, no. Ya andé ya a investigar, ya por Andú. A Pepe Tropar, venían de socio y a Cueva de Villarrica, ve. Para ir con el tema y nada, ve todo.
1: Brent Guiñande ya Ñande Peare según a la ña depende. Precio de Brent 105 dólar con 23 el barril estaba.
0: Pero llegó a estar 120.000.
1: Nada, me la imagino. Nada, cuando yo capaz de en la época, pero a Wey Yi, a Wey Yi Estegui. A mí me voy a al igual que hace. Ese fue el tema.
0: No, pero la gente pues se olvida. En la época de Marito llegó a estar, llegó la hipubea, la nasta amarillo. A 8.500 litros y pebeto. Sí, pues se mandó a poner, porque yo compré mi moto eléctrica ahí. A cuando vamos a poner, yo tengo esa moto eléctrica. Va, la yapota.
1: Ay, güey, y mira, mira. Y el precio del petróleo Brent hoy ronda los 104,74 dólares por barril, de acuerdo con los datos en tiempo real de investing.com. Datos de la jornada. Precio actual 104.74. Rango del día entre 104 a 106. Peso mina. Cierre anterior 106. Oye, mina, mi chipa. O sea, ande oye, mantener. Para que tenga un efecto positivo, se tiene que mantener un buen tiempo con el mismo precio. Esto, güey, 85, me madre. Pero, oye, mantener. Porque puede golpearte, oye, oye, pille. Todo un tema, o sea.
0: Sí, ahora me respondió el emperador.
1: Sí. Hay flete, a ver. Flete también se le suma. Pero la ñanda es tema, o sea. Pero la ñanda depende porque se está ahí. Hoy tengo la precio venezolano. Y está la... Pero de Bren creo que dependemos de ese nosotros. Vean de siempre de mañana. Y ahí la experto en el tema... Pero así dicen.
0: Estamos investigando. Estamos
1: y sube. Está alto.
0: Amarillo, nasta. Amarillo la jipuga, medio.
1: Pañan de clase. Medio regular.
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1: No, y peputa, ¿vale? ¿Cómo ve allá?
0: ¿Cómo ve? Ve verde, lento. La jipuga es súper.
1: Súper, súper.
0: Estaba en oferta, creo que bajó 800 guaraníes el litro.
1: ¿En serio?
0: Sí. A través de la aplicación. Aprovechar y ese dura mucho más también.
1: Y lo peor es que es el diésel.
0: Bajaba a Mogüeja, tú lo ves a Mora Calle.
1: Hace una vez con mi celular. Si hay pea para irte, mi había sido mopa años de volando.
0: No,
1: mecánico, no, pero eso sí. A un amigo le pasó.
0: Ya.
1: Uy, nada. Hace un accidente. Tuvo un accidente.

0: Ah, ¿verdad? Tú, lo.
1: Sí.
0: No, ese sí hace. De la baja, hemos para hacer baja.
1: ¿En el mapa y tenía
0: no?
1: No. Televín la solución.
0: Ah, espera, empezó para Pola y Mara.
1: Así mismo.
0: Y arranque para Pola y direcciones. Sí, direcciones hidráulicas.
1: Totalmente, sí. Totalmente.
0: Ahora me llama justamente.
1: El emperador, el emperador. Julio mientras César tanto, Cáceres. Yo voy
0: por
1: a
0: lo menos, por lo menos mientras tanto, un poquito, mi querido Beto. Voy a poner también el video de apoyo. Sí. Justamente de la invitación. De la invitación. ¿Qué tal, Julio César Cáceres? Más conocido como el emperador. ¿Cómo estás? Buen día para la audiencia de Radio Capital a través de Revolución Deportiva.
2: ¿Cómo está? Un placer, saludo a todos ahí, a toda la ciudad, a la gente.
0: Bueno, San Josiano, ¿te llegó alguna propuesta alguna vez cuando eras joven de jugar en la Liga Obetense de fútbol o solamente le enfrentaste en las selecciones inferiores?
2: No fue oficial así, pero yo le había dicho al profe de verdad que también que el 12 de junio podía ser, aquel entonces el 12 era, creo que...
0: Sí.
2: Me habían dicho para jugar, ¿verdad? O sea que en mis tiempos, ¿verdad? Pero no pude, ¿verdad? No es porque uno no haya querido, sino no se dieron las cosas y al final ya vine hacia la capital y todo, ¿verdad?
0: Sí, mira, un poco, pero había esa posibilidad de vestir la casaca del tricolor, uno de los grandes también, acá en la liga de Coronel Oviedo, al igual que el Coronel, y últimamente el 8 de diciembre, el 12 de junio, que estuvo dirigido técnicamente por el profesor Fernando Vikingo Jiménez, un conocido tuyo también.
2: Claro, claro que sí, le conozco, estuvo en el Deportivo San José, todo, le conozco, ¿verdad? O sea que son lindos recuerdos, ¿verdad? Y son profesionales que han sabido también siempre manejar en los clubes donde se han ido y siempre han tenido éxito.
0: Así es. Cierto que Ever Choribá que te enseñó cómo patear la pelota que vos no sabías patear.
1: Según él.
0: Según él.
2: No, Ever, la verdad que Ever Vázquez era un jugador muy talentoso.
1: Extraordinario.
2: Muy
1: que
2: talentoso. La verdad que era uno de los preferidos siempre de todos los entrenadores también. No solamente, ¿verdad?, en la pegada, sino en la forma que jugaba. Es la parte de ser un buen jugador, un número 10 exquisito para mí, ¿verdad? Porque gran parte a lo mejor es cierto a lo mejor lo que dijo, ¿verdad? Porque siempre los futbolistas no son iguales, ¿verdad? Son distintos, los míos eran más siempre de mucha entrega, fuerza, por arriba, y Ever era un jugador de talento, te colocaba los pases ahí en los pies o prácticamente en el lugar donde el delantero tenía que definir, ¿verdad? Creo que él tuvo la oportunidad, o casi la oportunidad de ir a Boca, ¿verdad? Pero viste que en algún momento nosotros también, nuestras juventudes, también pensamos a una vez un poco distinto. Nosotros los paraguayos somos demasiado familiares también y quizás en ese momento éramos muy chicos y jóvenes y quizás no queríamos despojarnos o salir de la familia, ¿verdad? Entonces, por ahí no tuve ese pasito, pero Ever era uno de los preferidos de todos los profes, con te digo que nosotros jugábamos el sábado y teníamos que volver el lunes, él ya venía el miércoles solamente para jugar.
0: Sí, no, un poquito, esto es importante de hacerle conocer un poco a la gente también la historia de Ever Chori Vázquez, una gran persona, una gran profesional. Yo me tocó verle en el Club General Díaz, donde yo era también parte de esa institución, me tocó verle cómo pateaba los tiros libres, impresionante, ahí donde está la cabeza de la barrera, un poquito arriba, tenés que patear fuerte, no tenés que tener miedo. Esa cosa me queda todavía de Ever Chori Vázquez. Bueno, ahora sí, el emperador Academia de Fútbol Obetense. 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Va a ser este jueves a las 15:30 horas, Julio.
2: Sí, así es. Estábamos hablando también con el profe Ever y varios profesionales también conocidos ahí en la ciudad. Y es un sueño, ¿verdad? Quizá hoy vamos a tratar de arrancar ya, ¿verdad? Para ir creciendo en diversas facetas, en el sentido de lo que va a ser también en algún momento un lugar indicado o preparar, ¿verdad? Pero necesitábamos empezar y hablamos mucho y creo que en esta oportunidad ya decidimos también ya poder arrancar y con eso en decir arrancar también está todas las ilusiones y toda la fe también

0: primero en lo que van a hacer los profesionales y después en los chicos, ¿verdad? Porque los chicos, la juventud, son fundamentales en lo que va a ser, no solamente en el fútbol, sino para nuestro país, pero nosotros que conocemos el fútbol y estamos metidos en el fútbol y nos ha formado el fútbol como persona y en todo sentido, queremos transmitir eso, queremos dar todas las condiciones también necesarias para que los chicos también puedan soñar, puedan ser el día de mañana también buenos profesionales, buenas personas, y sabemos que los padres van a acompañar porque todos los padres también nos ilusionamos con nuestros chicos, nuestros hijos, y deseamos también que puedan salir adelante, ¿verdad? En esta oportunidad en el fútbol, ¿verdad? Pero también van a haber procesos, ¿verdad? El chico de 7 años hasta 13 una parte y de 13 hasta 18 otra parte, ¿verdad? Porque van a ser cosas distintas, ¿verdad? En las edades, ¿verdad? Porque uno es proyección y otro es ya casi una terminación, y en ese estuvimos conversando y marcamos también fecha para el inicio, ¿verdad? La apertura. Y bueno, invitando a través de ustedes, también a toda la gente de Coronel Oviedo y solamente aledaña, cercana, ¿verdad? Que van a estar informándose y van a tener la posibilidad también de acercar, de conocer, ver también el propósito y el objetivo también con los chicos, ¿verdad?
1: ¿Por qué Coronel Oviedo?
0: Bueno, principalmente es una linda pregunta, ¿verdad? Uno que es oriundo de San José de los Arroyos, quizá uno pueda empezar ahí, pero en esta oportunidad, por el conocimiento también de los profesionales y la amistad que tengo también con Never, que conoce ya también la ciudad, y con los demás profes también, decidimos empezar ahí. Seguramente vamos a extendernos más, ¿verdad? Porque, como te dije, el objetivo es empezar, porque vamos a tratar también de tener conversaciones también con los clubes capitales para hacer también los convenios, ¿verdad? Buscando ese talento, ¿verdad? También para aportarle al mercado, digamos, al mercado local, ¿verdad? El día de mañana, ¿verdad? Porque hay muchas cosas que se piensa, y al pensar el deseo es trabajarlo y tratarlo de conseguirlo, ¿verdad? Entonces empezamos con el Oviedo porque ya el conocimiento de Ever, los locales donde vamos a empezar, ¿verdad? Porque queremos crecer y lo vamos a hacer a medida que vayan pasando los días y los meses, ¿verdad? Y viendo también cómo va evolucionando también en todo el trabajo en sí, con los chicos, la juventud y las proyecciones que se puedan ir mirando, ¿verdad?
1: Totalmente. Realmente que sea con muchos éxitos. Vamos a seguir nosotros seguramente hablando. El jueves nos vemos en un local donde justamente el dueño es muy deportista, Las Vegas Eventos, acá en la ciudad de Coronel Oviedo. Y esto ya estaría arrancando de ahora en más.
2: ¿No tiene más propuestas para dirigir algún club?
1: Propuesta para dirigir, me dice acá el compañero Beto Martínez. Propuesta para dirigir, bueno, algún club en la intermedia.
0: Vamos a arrancar el día jueves ahí ya con todos los muchachos, ¿verdad? Ahí en el local ya marcado. Y lo mío, lógicamente, hay algunas posibilidades, pero no lo concretamos, ¿verdad? Por diversos motivos, pero no tenemos apuro, ¿verdad? Siempre hay que tratar de ir mirando y analizando, porque el fútbol también son momentos y son necesidades, ¿verdad? Entonces tenemos que estar preparados según las necesidades que pueda tener el club que quiera contar con nosotros y también aspirar a cosas lindas, ¿verdad? Pero de momento estamos observando y seguir creciendo en muchos aspectos, ¿verdad? En el tema de trabajo, ¿verdad? Entonces estamos expectantes a lo que pueda pasar.
1: ¿Fútbol de primera o de por ahí si se da la intermedia más adelante?
0: Uno no puede cerrarse tanto, ¿verdad? No marcar solamente la primera, ¿verdad? Sabemos que el mercado en la primera división no es tan grande, ¿verdad? En la intermedia es más amplio y va a ser todavía más interesante el año que viene, porque sabemos que se van a dar dos plazas más para el 2028, ¿verdad? En la primera división, entonces va a ser mucho más competitivo de lo que es hoy día ya la intermedia del año que viene, ¿verdad?
1: Guaireña queda cerca. Es nuestro rival acá, los Betenses. Está también ellos, pero digo nomás Guaireña, es nuestro rival de turno, los Betenses, otro departamento, pero fuera de eso, por la cantidad de público que tiene, por cómo también es la institución, sería lindo que pueda volver a la categoría principal.

0: vecino de nosotros, ¿verdad?
1: Sí.
0: Guaireña, Villarrica, toda la gente, y sería lindo que pueda subir nuevamente a primera, ¿verdad? Porque tiene su estadio también, ya conocido también por el fútbol paraguayo, entonces deseamos que tenga esa posibilidad el año que viene, ¿verdad? De poder competir otra vez como tiene que ser, y por qué no también del lado también de Coronel Oviedo y Caguazú también, que son lugares muy importantes, muy futboleras, y la gente acompaña mucho, ¿verdad? Que eso es lo más importante, ¿verdad? En el interior, que la gente acompañe, porque nosotros sí somos muy futboleros, queremos mirar, ver lindos partidos, queremos conocer a los futbolistas, no solamente a través de la tele, sino verlos en vivo, ¿verdad? Ah, entonces ojalá el día de mañana que podamos también tener una conexión y formar un gran equipo que pueda representarnos en lo que es nuestro departamento, ¿verdad?
2: Julio César Cáceres algún día dirigiendo a Obetense. Gracias, Julio. Muy amable.
0: Abrazo y saludo a toda la gente. Gracias.
2: Ahí está, Julio César Cáceres, el emperador, hablando con nosotros acerca de este lindo proyecto.
3: Propuesta siempre hay.
2: Proyecto, propuesta, herea, mi querido. Sí. Creo que fue martes 13, hoy una de las mejores programaciones, mi querido Beto.
4: La información sería que
3: Mabel Renfer
4: ya no lideraría la chapa de Honor Colorado y que el señor Cartes habría comunicado esto anoche al señor Santiago Peña y a otras personas más, que usted Aliana ya no lidera la chapa de Honor Colorado. ¿Eso es cierto?
5: Mira, Mabel, yo tengo que ser sincero contigo. Con la audiencia que son bastante, ¿verdad? Que hay muchísima gente la que le escucha. Yo oficialmente no tengo nada, ¿verdad? Pero sí muchísimo ruido, ¿verdad? Pero no sé tampoco si está apoyada una decisión que tomó el presidente del partido, ¿verdad? El líder del movimiento Honor Colorado. Pero a mí no me comunicaron absolutamente nada. Y bueno, sí, hay muchos rumores, eso es cierto. Y lo que le dijo al presidente de la República, pues yo sé que hubo una reunión, o sea, de público conocimiento, ayer hubo una reunión entre el presidente de la República y el presidente del partido a la tarde. Debería preguntarle al presidente de la República, ¿verdad? Pero sí, hay mucho ruido con relación a eso, ¿verdad? Que sería lo mismo.
3: Está lo último. Lo negó Pedro Aliana. Son rumores.
2: ¿Tenés esa música para despedir con eso? Vamos a despedir con
3: El Bernau.
2: ¿Qué programón hoy, Beto? Me quiero autocalificar porque gracias a la audiencia que colaboraba con nosotros, con los mensajes, quién va a ser el próximo gobernador, ser un caguaseño, no le vota a Obetense, no le vota a
3: los posibles candidatos a concejales.
2: ¿A concejales?
3: Pepe Yeyi, qué maraca, Aguasu, wow, porque viste, eso es departamental, pues.
2: A diputados, a senadores.
3: ¿A qué? Un diputado ahí.
2: Yo quiero la mayor cantidad del departamento de Caguazú de senadores.
3: Es más cierto, que porque dos senadores a nivel nacional. ¿O estaban en ese?
2: No, pero ya te voy a recoger 5 aves senadores.
3: ¿Y por eso?
2: Pero mate, con 5
3: ya recoge.
2: Salí, Carlos Núñez, Beto.
3: Cierto,
2: actualmente Mario Varela. Después, estaba ya recogiendo de senador.
3: Diputado, pues eso. A diputado ya recoge 1. Carlos Godoy ya en Yigma.
2: ¿O en Yigma, vio?
3: Sí, 2028, ya está en Yigma.
2: Ya, esa más de copa.
3: Pero yo creo que si uno de los payas de copa, yo soy Oreo Colorado.
2: A liberar los diputados, malas, chama. A liberar más diputados, ni a ningún chico.
3: Sí, sí.
2: A buscar que llegue, está, vio.
3: ¿A qué, pea?
2: Ya, Sara.
3: ¿Es vicepresidente, está?
2: No, vicepresidente.
3: Uno de los.
2: A vicepresidente del partido.
3: Del partido.
2: Yo te digo de la República. Más diputado, Raina. Rosana. No, pues, entonces, ni ahí positivo ahorita. Rolly Gaona. Va, esta Rolly. ¿Concejal Yeguta o diputado?
3: Rolly diputado, por lo bien.
2: Tú te decís,
3: Rolly diputado, sí.
2: Y justo, esta vez.
3: En día de hoy, son acá en Yeyun, se maite Ushira.
2: Sí, sí, sí. Yo, este es
3: Laurel, man.
2: Agua, güey,
3: ya está mañana, ya upa mañana.
2: Alguna casa.
3: Ya.
2: Sí, cerramos.
3: Un abrazo, hasta mañana.
2: Vidal Rescalde, concejal. Hasta mañana.

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0: 5 minutitos de las 11 de la mañana.
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0: ¿Cómo están, audiencia? Espero que estén bien.
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0: con toda la buena onda. Al ritmo de la cumbia arrancamos nuestro trabajo de la fecha de hoy.
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0: Arrancamos tu programa.
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0: Gracias a las empresas que hacen posible siempre nuestro trabajo también.
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0: Como siempre, el teléfono es el 0971-135509. Habilitadísimo.
1: Cumbia, cumbia, cumbia,
0: cumbia, cumbia. 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
1: Tengo marcado en el pecho.
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0: 0971-1355-09, el teléfono que estamos habilitando en este horario. Para la gente que quieran solicitar algunas canciones, sin ningún problema. 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
0: 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Bueno, atención. Te invitamos para el culto de sanación. Para un culto de sanación de cualquier tipo de enfermedad con la mano de Dios en la iglesia Can Oviedo, para mañana miércoles las 19:30 horas. Es la invitación para todos. Bueno, vamos a escucharle ahí a
2: Martes. Así mismo es, señor Augusto. Nuevamente estamos haciendo las invitaciones para todo el territorio de Paraguay, especialmente a la ciudad hermosa de Coronel Oviedo. La iglesia Can, señor Augusto, la Casa Apostólica Mundial Can Oviedo, las puertas de la iglesia estarán abiertas a partir de las 19:30 horas. La dirección, Irendaway 12 de julio, a una cuadra de la comisaría Azucena. Tendremos la poderosa palabra, ministración de la palabra, el poder de Dios manifiesto a través de su palabra. Tendremos línea de oración. Tendremos la administración en sanidades y liberaciones. Así que, señor Augusto,

0: invitación ya está hecha para todos. Si tú estás enfermo, si tú sientes una opresión, sientes un dolor, para Dios nada es imposible. Así que ven con tu familia, ven con un corazón dispuesto, con tu fe, como esa mujer que usó su fe y creyó en Jesús y tocó su manto. Así también el Señor estará obrando. El Señor obra en cada momento, en cada instante. Así que estás cordialmente mañana, miércoles, a partir de las 19:30 horas. Sea partícipe del poder manifiesto de Dios, de su gloria, de su poder. La gloria de Dios se manifiesta cuando Dios mismo hace su obra, cuando Dios mismo sana a un enfermo o libera a una persona del cautiverio de donde está. Ven mamá, ven papá, ven hijos, vamos a adorar y exaltar la grandeza de Dios, su reino. Amén, te esperamos. Traiga a esas personas afligidas que a los pies de Cristo estará sanando, que Jesucristo mismo, su poder manifiesto sanadora, se manifestará. Amén. Nuevamente, la dirección, Irenahue y 12 de junio, a pasos de la comisaría Azucena. Así que estás cordialmente invitado. Señor Augusto, hacemos llegar la fama de Jesucristo en todas las ciudades. Santa Rosa, Mutú, Cleto Romero, Carayao, Campo 9, Ciudad del Este, San Juan Nepomuceno, todas las ciudades, cada barrio de Coronel Oviedo están invitados para este gran encuentro con el Dios Altísimo, con el Dios de Abraham, de Isaac y de Jacob. Amén. Bendiciones. Shalom.
1: Bueno, ahí está la invitación especial para lo que va a ser el gran culto de sanación el día de mañana, desde las 19:30 horas, cerca de la comisaría del barrio Azucena, Coronel Oviedo. 0971-1355-09.
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27 de las 11 de la mañana. Ritmo de la noche. Vamos a recordar estos sonidos latinos inolvidables. Escuchamos.

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Qué buen clásico, ¿eh? Bueno, vamos a seguir escuchando estos temas inolvidables. ¿Te acordás de Lockbox?

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0: Saludo para el amigo Silvio. Saludo para el amigo José. José López. Vale, José. Silver Silvero, hola Silver. Vamos a escuchar todo loco mía para una florcita, dice, hermosa. Para Grisel. Bueno. Voy a preparar ya enseguida. Loco mía.
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0: Locomiano había solicitado nuestro querido amigo Silver sin ningún problema. Ya enseguida, ¿eh? Ahí está. Tenemos chiste en la mañana.
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0: Sí.

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1: Se boca, chicos.
2: Bueno, 43 de las 11 de la mañana en Paraguay. Vamos.
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2: 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Eso allí.
0: Y te
2: como, se fue con usted. A la fina, ¿eh? Luis, pues, chile, pues, hombre, bueno, Luis.

0: Luis Ávalos. Cuando se llegue, lo intenta coger igual el chiste. ¿Cómo me domina, ve? Fíjate, ¿ya es la cuestión o vea?
1: Roberto, como siempre, la mega mañana, excelente la programación, o sea, que jarica todo esa. Bueno, resulta que Moscoy Carajo está la Uruguay, la campaña de la Jotoyo, hola Eira. Hola Eira, peojo. 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
2: Se mosca, Dios.

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0: Bueno, ya estamos en el último bloquecito del programa de la fecha de hoy. Agradeciéndoles a ustedes por esa sintonía, por aguantarnos ahí detrás del receptor siempre, Toda la buena onda,
1: Estabas feliz.
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Nos vamos, le decimos gracias. Mañana, si Dios nos permite, estaremos de vuelta con ustedes, con más Mega Mañana. Hasta mañana.

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1: Ya estamos aquí en la 101.7 Radio FM Capital en esta jornada, el día martes. Queda poquito el tiempo.

0: que se va mejorando, ya va parando de llover, se va a mejorar el tiempo a partir del día de hoy, mañana, que tenemos todavía, o sea, tenemos lluvia, así que ya no va a ser tan intenso, así que en alguna parte, en algún rincón del país va a seguir lloviendo, pero de a poquito va a ir mejorando todo esto. Fin de semana que vamos a tener sol radiante y camijagua, ya peca camijagua. Bueno, la temperatura actual, 22 grados. Hoy día martes vamos a llegar hasta los 24 graditos, la temperatura ideal vamos a tener hoy. Bueno, señores, estamos arrancando el programa, ya habilitamos también el 0971-468-355 para que la gente pueda interactuar con nosotros aquí en radio. A toda la gente que están escuchando, a toda la gente que ya se prende por la 101.7 Radio FM Capital. Hoy tenemos un programa, ¿eh? Está comentario, está... Y bueno, 0971-468-355, y agradecer, por supuesto, a Dios Todopoderoso, el creador, el que nos da la oportunidad de poder estar nuevamente. Porque como dice el dicho, ni peteí a carangüendo do ay, tenían de yara o maera,
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0: Así que lleven eso en cuenta. 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Ya presto ahora en esta jornada 2, día martes, tan especial,
2: ¿eh?
0: Buen día, veo martes 13. No te cases ni te embarques, digo, ¿eh? De montaña, de viajar a la Marte 13, ¿eh?
3: Aquí está la internacional agrupación Sin Límite.
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0: 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Bueno, 0971-468-355, el vínculo de comunicación aquí en radio. Comunicate con nosotros, haz tu pedido para poder complacerte o complacerles a ustedes, a la audiencia, con los temas. Sí, señor, día martes espectacular, señor, ¿eh?
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0: Bueno, escuchando buena música aquí en el programa, día martes, día de comentario, lo que fue fin de semana. El sábado fue eso, ¿verdad? Que ojo lo mitad la aso de Guinete de Nueva Londres, y te emboca ya tu yeré. Y pues rico este oído, ojo la Guinete, a ver. A Disco va esa, mi amigo López. Laico ahí, ven, lo oigo, pa, ambos ya pa guasú, y que yo, Laico ahí, ma, y te va la, y bicho, vea, por lo donde hoy bicho, ma, este, López, oye, esa lo hacemos, ambos ya sea, digo,
1: En forma exclusiva,
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0: Pero la importante, vea, López, oye, guay. Oyo guay terreno, parte de tema la oyo guay. Amalicia Corilla Belendo, por lo mitad, ya oye, preparamos, Juan, echamos un y su veina. 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Pero había sido ojo a Rubio, bebé, López.
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0: Saludos para nuestro amigo Valle, Darío. A full estamos escuchando tu programa en la casa de tío Juli, Juayeres en Bate. Oye, don Juli,
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0: Un gran amigo que siempre también es un fiel oyente. Juli Altura Pepo, no supimos, ahí se la.
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0: 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De igual a pesar a Mapucú, ¿vengo? A Mapucú, ¿vengo? Taguato, llevejo, uy, ta, gracias. Justamente anoche estábamos, siempre los días lunes, darío en dos oveyes, oye, pues, llegue empanada de galletita en dos oveyes, ¿eh? Ya me enseñan de avisar, me dijeron ya por cuál la empanada, ¿sabes? Si cinco empanadas de galletitas, ya vete eso. Sí, y guapo, ¿eh? Aunque pues, ahora oñemos que está, ¿no? Anoche fue... Noche de pasta, ¿eh? Pato, pato con... de italianín y folla que pegar eso. Ayúdese a gestar, recorrer a que jamás esta y te hija humilla, ¿eh? Igual por lo mitad la pensaba más que a Pepe hoy con la comentario la hoy no mitad dos semanas más no va a poder albañil dos semanas más no va a poder o que continúa hace el fin de semana ya pi blanco ahí, ¿eh? Amba, él allá, o sea, lo mitad ojo pescada de cacería, amba, pensamos de ya caruta ya, ¿eh? Menos malo la que está la mandi hoy, ¿eh? Todos los días ni hay cuputa se me mandi hoy, ¿eh? Saludos para nuestro amigo Samuel Ramón, ¿vale? ¿Y dónde es Samuel? Tranquilo, Pete.
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0: estoy ya en el punto. Y. Va, ok.
1: Ope Javier, Batecoma, la porteña, domina la plaza entero, estoy ya en el punto. 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
0: Bueno, plaza entero, ahí. Vea la antendea, Ya llevo por el cata, nuestro amigo Samuel Ramón, que está en sintonía.

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Voy a hacerle ese trabajo. Bueno, y hablando de los eventos también que se viene este fin de semana, ya que el fin de semana ha pasado por agua ya, ¿eh? Ocu torrencial. Oye, supen de paite el evento de aviro por haber. Teníamos que ir a compartir con los amigos de Leiva y que no se pudo. Uribucuá, que también se suspendió. También Guayaquicuá, que también habían suspendido su farra, que pasa para el 1 de noviembre. Ya confirmado nuevamente nuestra presencia para ahí, para esa fecha. Claro que sí, ya prepara Yema a full para compartir con los amigos de esa zona del país. Y bueno, saludos también para nuestro amigo Ojeda, Moite, Los Marugua, Límite, Boquerón y Los Marugua, venían de amigo Ojeda. Este ya yo topamos y te Vista Alegre, Alfonso Local, ¿verdad? A don Ojeda y estilo, y te ve Cayu, Ari Ula, Almacén, Vista Alasa Ari, Umia Caray, Maguare.

y estilo yo mantener, Saludos para Don Ojeda, Pues me voy a pues sacar, Cato, está ya pues sacar en el programa la andar, el cuello, baby, y nada, va, po, a ya pues sacar, Cato, está en el programa, dice, saludos.

0: Bueno, acá tenemos un monitor a veces ese juicio y se oye a los cajas poillas de vida y volumen, ¿eh? Si se te dice por jugo, o sea, posible a mí se abre a Bueno, saludos entonces a todos los amigos que están en sintonía. Y nosotros que ya nos preparamos para lo que hacer este fin de semana. Este fin de semana vamos a estar con la gente de acá San José de los Arroyos, Aso de Jinete, San Francisco de acá. Sí, ya oye, preparamos a full time para recibir de tres agrupaciones de primer nivel en el escenario de Venus Disc Concert. Sí, señor, la super banda de With You Me, primera hora, Martinense, segunda hora. Sí, o pura jeta la cabure. Y la web martinense. En vivo, en vivo, en vivo, en vivo, señores. El próximo sábado. Ya compartí, ya disfrutá. Ya tuta la música.
1: Salvador.
0: Con este grupazo, martinense, segunda hora.
1: Nacional.
0: Que va a estar tocando en vivo lo que va a ser aniversario gigante del Aso de Jinete San Francisco. Y acá San José los Arroyos. Tenemos la publicidad que vamos a estar compartiendo con ustedes, ¿eh? Y luego, señores,
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0: Jaupea tu segunda hora, señores. Después de Martinense, vamos a disfrutar con la internacional Banda 25 de los Hermanos Vera. Sí, señor, que van a estar tocando en vivo también.
3: Ahí está.
0: Sí, banda 25. A tercera hora, como broche de oro.

0: Checo, han aguajese la información amaliciada, Pepe. 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Taiko, ahí la López la y cerrado, vea, por lo menos, Taiko, ahí la hoy cutuba, de que le cayó, a ver, hija, de que le cayó, y casi ahí nos metamos en el negocio, y que ahí jupa, Péala, oicoa, Amalicia y celoso lo mitad, Péala, problema, y a la, Casi hay los perros y más calle con los postes acá, Ani, ahí va. Aniela
1: Macaná, dice.
0: No, cierto, co. Bueno, señores, vamos avanzando en esta jornada tan especial, el día martes.
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a todas las chiquillas de mi barrio. Muévete, muévete en esta jornada del día martes. Vamos a hacer que este día martes sea un martes diferente, ¿eh? Martes de mucha alegría. A pesar del día gris, no deja de ser agradable. Porque los días grises también forman parte del paisaje, ¿eh? Claro que sí, ¿eh? Saludos para nuestro gran amigo, compañero Johnny, que está en sintonía del programa. Uno de los pitufos, ¿eh? Abrazo. No se da más el viaje. A veces solemos coincidir en los eventos y solemos viajar todos juntos, ¿eh? En un equipo, ¿eh?

0: y trago guazú, ¿eh? Ahí se diga. Japeado. Será, Johnny, ¿eh? Saludos a nuestro muy amigo Ruli. Sí, nuestro amigo Ruli o Bebe, o sea. Oportunamente ya a puta parrilla, baby Johnny, ¿eh? Hoy me ha chorizo capú.
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0: No, Ruli, trago me ha camello en Boyajuta, ¿eh?
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0: Claro que sí, ya nos preparamos para este fin de semana. Vamos a compartir con usted. Ya enseguida la... la invitación. Este tema se ve entero que... apaje. Este tema de...

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Bueno, seguimos aquí en la 101.7 Radio FM Capital. Ya estamos conversando ahí con la gente de la comisión de la fiesta patronal San Francisco de Asís, aquí en la ciudad de Coronel Oviedo. Ya está nuevamente la fecha tentativa para, creo que para hacer para el mes de noviembre, no, mejor dicho, octubre, 2 o 3 de octubre por ahí. Ya estamos agendando nuevamente, para compartir con los amigos. 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

0: Bueno, y también queremos hacer la invitación para lo que hacer el 31 de octubre.
1: No sabe que me gusta la
0: 31, ahí. Vaigo. Maero mureado, hijo. Ñandugua sube. El 31 de octubre vamos a estar con. O sea. Nos vamos en Quinta del Triunfo. Capaz que volvamos para lo que hacer en Capillita, Nueva Australia. La monumental corrida Trost. Reinauguración. Reapertura del Corral Corpus Christi. Así que invitación para todos los amigos. Cota Torín y Pototoja y Cananá, bebé. Sí, con ejemplares de querido Diosdel González.
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0: Desde González Automotores, dos ejemplares. Darío Enciso. Ahí la familia Enciso que está preparando bravísimos ejemplares también. Cuadrilla Hermanos Escobar de la Pastora. Sonido Dis Record. Banda Obetense. No hay tema, ¿no? Para la reinauguración del Corral Corpus Christi. Hermoso, hermoso está quedando, ¿eh? Espectacular el trabajo. Impecable el trabajo de los amigos ahí. Saludos al querido amigo Robert Villalba. Está Urbano también trabajando a full. Pero lo importante ya es con la comunidad, ¿verdad? Y guapo. Que le mueve a la gente. Es importante también que la gente apoye a su comunidad para que de esa manera también las. En este caso, lo las diferentes comisiones que puedan activar también para ayudar el sostenimiento, porque esto tiene gasto, ¿no? Para mantener un corral y para sostener también la iglesia, porque Cristi también es que tiene su gasto y es ayudando, apostando y colaborando también con la comisión. Bueno, nuestro compromiso, este sábado vamos a estar con la gente de San José Los Arroyos, de acá, para la monumental jineteada, el 24 de octubre, nos vamos en Aguapetú, para la monumental jineteada, y gentileza del querido amigo Pánfilo Espínola, y la querida Eva Espínola, el 25 de octubre, el día siguiente domingo, nos vamos en Bocayatú. La familia Vázquez, Toti Vázquez y su aniversario. Vamos a estar en el baile popular con Revelación. Y el. A ver, el después ya se viene el 31, que es. Lo que va a ser entonces. Quinta al Triunfo. Y de ahí, si nos da el tiempo, os venimos a Capillita. Nos sumamos también a ese gran evento. Bueno, señores, ya estamos llegando en la parte culminante de este capítulo. Día.
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0: Día martes, programa 2 de lo que va de esta semana, claro que sí, Bueno, señores,
2: sin límite.
0: Decimos gracias y mañana vamos a estar de vuelta con ustedes aquí con más programa de la tradición paraguaya, pero van a seguir escuchando buena música en este martes espectacular.

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¿Qué tal? ¿Qué tal? ¿Cómo están? Bienvenidos, bienvenidos mi querido oyente, mi gran audiencia en este segundo programa de esta semana para este día martes, con muchas preguntas, muchísimos testimonios de agradecimientos y por supuesto mucha gente que ya están reservando turno también para esta semana para hacer sus consultas, donde la gente van a llegar y llevar de regalo un material consagrado que es para la suerte, suerte instantánea, una primicia del profesor Brando. Muchísima gente ya se están manifestando, sobre todo aquella persona que ya tiene nuestro contacto. 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Y vamos rápidamente ya con la contestación, porque están llegando muchísimos mensajes desde distintos lugares, distintas ciudades, distintos países, inclusive continentes, gracias a las aplicaciones. Y aquí con nosotros la profesora, que es una madre, una amiga de todos ustedes, también ayudando a muchísimos jóvenes, señoras, señores, padres de familia, uniendo familias, hogares, como acostumbramos. Por eso es que recibimos a diario más de 80 personas para poder tomar decisiones que lo lleven al éxito, a la felicidad, al esclarecimiento y sobre todo decisiones positivas. 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Aquí llegan los mensajes, dice: profesor, ayúdeme, estoy pasando momentos muy difíciles en mi vida personal, no sé qué hacer, me dice. Tengo 29 años, soy de Sagitario, hermano sagitariano. En primer paso, aléjate de tu señora, aléjate, ella te está trayendo mucho sufrimiento, mucha incomodidad. A veces inclusive llegan en tu mente muchos pensamientos muy oscuros. Y antes de que pase a mayores, aléjate, porque ella no va a cambiar. Y vos también veo que tu sentimiento ya no es lo mismo, porque realmente nunca le demostraste tu verdadera inclinación como persona hacia el gusto que tenés para tu pareja. Entonces mi consejo es: aléjate de ella y comenzá una vida positiva como siempre quisiste y soñaste. Y vení antes que nada también, porque veo que gana mucho dinero, pero así como ganas, se te va de la mano. Te vamos a regalar la esencia consagrada. Otro mensaje que llega, dice: profesor, siento que no soy feliz, tengo mi pareja, pero hay momentos que no quiero ni que me toque, no quiero ni que me abrace, y hay noches que no duermo, tengo 35 años. Hay una tercera persona que no quiere que ustedes sean felices, y esta tercera persona es la ex esposa. Vos no me contaste, pero veo que él vivió 8 años con una señora, tuvieron dos hermosos hijos, y estando con ella te conoció a ti, y esta mujer nunca dejó de trabajar por ustedes, por eso que tuvieron accidente, por eso que te enfermaste, por eso que inclusive perdiste dos hijos ya, y vení junto a nosotros esta semana, hoy martes. 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

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Otro mensaje que llega dice: profesor, yo soy Raúl, quiero agradecerte por tu ayuda, profesor. Desde que me entregaron la esencia consagrada, tengo mucha suerte en mi negocio y ahora estoy agrandando más, profesor. También le regalé a mi señora la anhelada, su anhelada sueño, por su cumpleaños, una camioneta 0 kilómetros. Todo lo que hago me sale bien, profesor. Gracias por su ayuda. Estamos recibiendo muchísimos testimonios de agradecimiento. Ayer lunes llegaron mucha gente hasta Ciudad del Este. 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Otro mensaje que llega dice: profesor, ¿será que vuelve conmigo una persona que llevo mucho en cuenta dentro de mi corazón? Hace 4 años que estamos juntos, desde hace 3 meses empezaron los cambios. Ayúdeme, ella tiene 31 años, yo tengo 37. Hermano, ella te ama, pero hay una tercera persona que no quiere que ustedes sean felices. Es su propia hermana y su propia madre. Visitar a un médico, inclusive llevar una fotografía tuya del cementerio, estar haciendo un trabajo de brujería, por eso es que no dormí más. Es por eso que te desesperas. Y parece que tenés ansiedad constante, no te hallás en ninguna parte. Apúrate, vení si es posible. Hoy martes, todos los martes, estamos en Ciudad del Este, kilómetro 4. Yo sé que tenés tu casa en Presidente Franco. Mucha gente llega también de Puerto Iguazú, Argentina, de Foz de Iguazú, Brasil. Agradecemos a la gente de Brasil también que se acercan todos los días hasta nuestro consultorio en Ciudad del Este. Kilómetro 4, se enfrente mismo al supermercado Gran Vía. Aquí llega otro mensaje, dice: profesor, envíame la ubicación del consultorio. Con mucho gusto le vamos a enviar. Quiero reserva para mañana. Mañana la cita es en Caaguazú. Mañana tenemos consulta en Caaguazú, en el centro mismo, detrás de la municipalidad. 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Otro mensaje que llega dice: profesor, gracias por ayudarme, estoy muy contento con mi familia, después de muchos problemas, preocupaciones de mis hijos, dificultades con su esposa, todo han cambiado, se han calmado y estamos unidos más que nunca, profesor. Mis hijos están reunidos todos los fines de semana en casa, tenemos nuevos proyectos, y gracias por la liberación. Mediante eso duermo, ya no siento más también esos dolores que tenía en los huesos. Agradecemos a la cantidad de gente que llegan todos los días, porque hay tantas personas que sufren de enfermedades desconocidas, gente que no duerme por la noche, personas que trabajan de sol a sol, pero el dinero que agarra se le va de la mano, empresario que se está estancando, que está decayéndose, profesionales que no avanzan con sus proyectos laborales, con sus objetivos personales, y parejas que deberían vivir feliz en armonía, viven con peleas, discusiones y algunos con mucha infelicidad. Hoy queremos que ustedes sean partícipes de un cambio positivo en su vida y lo único que pedimos es que tenga fe en Dios Todopoderoso y acercarse junto a nosotros. Cuando vos llegas, ni siquiera hace falta que nos cuenten sus problemas. 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Otro mensaje que llega dice: profesor, tengo mi pareja, hace ya 11 años que estamos juntos. Quiero que me hable de nuestro futuro, hay momentos que no me siento segura. Soy del signo de Piscis, hermana pisciana, yo veo separación aquí. Yo sé que vos también le fallaste a tu pareja y ya no es más lo mismo, es sobre todo la situación entre ustedes. Así también ya no es lo mismo la relación que están teniendo ustedes. Y va a venir separación, en menos de 5 meses él se va a juntar con una mujer de otra ciudad. Él trabajó un tiempo más o menos

Yo sé que no hace ni tres meses perdiste a tu finado padre también. Y merece vivir feliz, mi hija. Merece una oportunidad para vos. Y no pierda más tiempo esperando a que mañana cambie él, porque él no va a cambiar. Así que gracias por escribirnos. Otro mensaje que llega dice, profesor, tenemos mucha pelea con mi señora. ¿Será que vamos a separarnos? Tenemos tres hijos y no quiero que eso pase, profesor. Yo soy de Leo, ella es de Acuario. Hermano leonino, vení mañana, el jueves, vení a Ciudad del Este. Yo sé que soy de Hernandaria. Vení, te vamos a ayudar a armonizar, porque veo que tu señora está conociendo a una persona. Está teniendo contacto con él constantemente vía telefónica. No pasó a mayores, pero si le da tiempo puede pasar a mayores. Hablas con ella, ella no es mala persona, pero su sentimiento se está inclinando en otro lugar hacia otra persona y ya no es la misma persona. Y lo más triste es que le está apoyando personas cercanas a ella, y esto puede traer muchas pérdidas, puede traer mucho sufrimiento y sobre todo separación definitiva. Así que gracias por escribirnos, te vamos a salvar tu matrimonio, pero aléjate de una cuñada que siempre tenés mucho contacto, como probablemente es tu comadre, porque ella es la que le está contaminando sus pensamientos. Así que gracias por escribirme. Impresionante la cantidad de preguntas, cantidad de gente que están llamando, está reservando turnos para el día de mañana en Caguazú. 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Muchas personas llevan como protección en la casa, otros para magnetismo, algunos para traer suerte en los negocios, muchos carpinteros, muchos mineros de la zona de Paso Llobain, muchísimos almaceneros, comerciantes, profesionales, padres de familias que llevan para la protección de la casa. 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Otro mensaje que llega dice: profesor, gracias por ayudarme, estoy trabajando muy bien, todo lo que hago me está saliendo bien, desde que me entregaron la esencia consagrada. Muchas gracias también a este señor, que ya está mejorando su vida, está cambiando. Otro mensaje dice: profesor, yo soy un empresario agradecido eternamente por su servicio. La próxima semana quiero pasar junto a usted en su consultorio, para que me entregue nuevamente la esencia consagrada. Gracias por todo, empecé de abajo, hoy en día me siento una persona realizada con mis sueños y objetivos personales. Y no me abandone, profesor, dice. Estamos recibiendo muchos testimonios de personas que comenzaron de abajo con nuestra ayuda. Hoy en día están en la cima, grandes empresarios, comerciantes, profesionales, familias que fortalecieron gracias a que se acercaron a nuestro consultorio, buscaron ayuda, mejoraron su vida, mejoraron sus pasos y tomaron decisiones muy importantes que ayudó a cambiar totalmente su felicidad. Y queremos que ustedes también sean partícipes y vengan en nuestro consultorio esta misma semana, ya sea en Ciudad del Este o en Caaguazú. 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Otro mensaje que llega dice: profesor, quiero hacer un viaje, estoy teniendo muchas dudas.

quiero saber si me va a salir bien, me llamo Ángel. No dude, Ángel, en hacer ese viaje. La verdad que ya tuviste muchísimas pérdidas, mucho sufrimiento. Vio que hace poco también perdiste a tu querida madre y se quedaron con muchas deudas. Te va a salir bien ese viaje. Veo que es un viaje de negocio, un poco delicado, pero te va a salir bien. Otro mensaje que llega y dice, profesor, ayúdeme a tener éxito en mi negocio. Me siento estancado. Me llamo Damián. Vení, Damián, llevas la esencia consagrada. Muchísimas personas están llevando este material y le está ayudando en los negocios. Y es de regalo. 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Otro mensaje llega y dice, profesor, me duele mucho la cabeza y tengo mucho dolor en la espalda. No puedo respirar, ya me hice todos los estudios, no me sale nada y siento mucho picazón en todo el cuerpo. Quiero saber, profesor, a través de su conocimiento, si hay posibilidades de que mejore mi vida porque ya no aguanto este sufrimiento. Tengo 39 años. Hermano mío, vení junto a nosotros. Vos fuiste víctima de un mal artificial, de una brujería, cuando tenía negocio en sociedad con un pariente lejano. Me gustaría que venga personalmente. En una oportunidad, inclusive, veo que tuviste un accidente donde casi perdió la vida. Pasaste muchas cosas difíciles. Todo eso por culpa del mal, pero vos sos un hombre incrédulo. Está bien que tengas fe en Dios, vos sos creyente de la religión cristiana, pero eso no te está protegiendo del mal, de la brujería que se te está haciendo y te está acabando lentamente. Pero personalmente yo te voy a liberar con el profesor Douglas y a partir de ahí para desatar esa atadura y comenzar a crecer y a sentirte libre de todo. Miles de personas han cambiado su vida con la liberación. Vos también aprovechá tu oportunidad de escuchar este programa y acércate. 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Una primicia del profesor Brando para toda la gente. Así que no esperen más. Está llegando mucho testimonio, muchas preguntas. Aquí llega otro mensaje, dice, profesor, reservame en turno para la próxima semana en Caaguazú. Con mucho gusto. De mañana en noche, los días miércoles, hacemos consultas en la ciudad de Caaguazú. Otro mensaje que llega y dice, profesor, quiero que me reserve turno, quiero la esencia consagrada el día sábado en Ciudad del Este. Con mucho gusto. Envíame la ubicación, dice. Vamos a enviarle la ubicación. Otro mensaje que llega y dice, profesor, yo soy de la zona kilómetro 9, quiero saber qué parte mismo tenés un consultorio en el kilómetro 10. 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Tenemos más mensaje, impresionante la cantidad de mensaje que llega aquí en nuestra mesa de trabajo. Profesor, dice, quiero que me aclare algo. Muchas personas me dijeron que la criatura que tiene mi señora no es mi hija. ¿Será que es cierto, profesor? Aquí me envió la foto. Aquí me indica el nombre de su esposa. Y la verdad, verdad, esa criatura no es de vos. Y te lo digo la verdad, yo sé que va a ser doloroso para vos porque el cariño que sentí por ella es muy grande. Pero tarde o temprano te vas a dar cuenta de la realidad. Pero eso no significa que le deje de amar y de querer. Esa criatura te adora. Y si dudás de mi palabra, acepte la prueba, porque yo sé que ya está a punto de hacer, que ya inclusive conversaron ya con su señora de eso, y lo más probable es que se van a hacer, y te vas a dar cuenta. Pero antes de hacer, ¿sabes?

señora te va a decir muchas cosas más. Así que gracias por escribirnos. Pero vení junto a mí porque veo que te está estancando mucho. Andas muy nervioso. Andas muy ansioso. Andas muy quebrantado. 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Otro mensaje que llega dice: profesor, yo quiero hacer un viaje, quiero alejarme de una persona que me doy cuenta que no voy a ser feliz con ella. Tengo 31 años, ella tiene 23. Yo soy de Acuario, ella es de Piscis, hermano acuariano. Gracias por escribirme, gracias por enviarme esta foto también. Aquí veo que tu novia está embarazada, probablemente está de 4 a 5 semanas. No te aconsejo que viaje, ella te necesita. Ella va a cambiar mucho, yo sé que ella es bastante inmadura, insegura. Y te está complicando mucho tu vida, pero hay solución. Ella te ama, ella te quiere. Vos estás dudando porque parece que no es la persona indicada para vos. Pero ahora veo un embarazo. Si dudas de mi palabra o de nuestro conocimiento, pídanle la prueba de embarazo y te va a salir positiva. Aquí llega otro mensaje, dice: profesor, por favor ayúdeme, no me hallo más, no tengo más fuerza, creo que estoy con depresión. Y aquí me indica que vos estás con problemas de salud. Así que consulte con tu médico de cabecera. Consulte con un profesional también. Yo tengo amigos, personas que te va a ayudar como profesional terapeuta. Y te va a ayudar muchísimo a salir de ese enredo que estás teniendo. Te está encerrando mucho en tu propia vida. Y es como que está desmotivándote muchísimo. No tenés más ganas ni para nada. Otro mensaje que ya dice: profesor, gracias por ayudarme. Ya estaba a punto de separarme de mi señora. No había entendimiento, teníamos muchos problemas económicos, inclusive hablábamos ya de separaciones, y todo esto quedaron atrás desde que ustedes nos entregaron la esencia consagrada. También en mi empresa estoy viendo mejorías importantes y cambios positivos, dice. Y le quiero decir a todos los oyentes, a todas las personas que están escuchando la radio, que se acerquen, que lleven esta esencia que le va a ayudar muchísimo para la suerte, para el positivismo. Ayudan para la protección en su negocio, atraer clientes. 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Otro mensaje que llega: dice, profesor, yo no tengo suerte en el trabajo, todo lo que hago me sale mal. Me llamo Junior, tengo 23 años. Junior, vení, lleva la esencia consagrada. Este te va a abrir el camino. Pero cambia de rubro. Veo que hay un amigo tuyo que te invitó a trabajar. Seguile las corrientes, aceptá esa propuesta. Algún día van a llegar en un puerto muy lejano juntos, como empresarios, como grandes profesionales también. Así que gracias por escribirnos y te vamos a ayudar. Lo que te aconsejo es que te alejes de tu novia. Este te va a traer muchos problemas en el futuro. Y nuestro compromiso es ayudar a evitar situaciones difíciles. Otro mensaje que llega dice: profesor, no duermo más, me duelen mucho los huesos. ¿Y será que alguien me hizo un daño? No sé qué hacer. Ya me hice muchos estudios y no me sale nada. Sí, fuiste víctima de un mal artificial de parte de tu pareja. Veo que hace 17 años falleció tu esposo. Después conociste a los 3 años a un hombre separado y estuvieron juntos 7 años. Hasta que se alejaron, tuviste que dejarle porque él te maltrataba mucho, ¿verdad? Él nunca quiso aceptar esa realidad. Y él visitó a una médica, a unos macumberos, brujos, mandó a hacer un trabajo por vos muy fuerte y eso te está repercutiendo. Pero nosotros vamos a ayudarte. 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Van a llegar mucha gente de Vaquería, de Gún, de Coronel Oviedo, San José de los Arroyos, de Blagaray. Gracias a la gente de Blagaray también, que ya reservaron turnos. A los oyentes de la zona de repatriación, Colorín, muchísimas gracias. A los colonos, a los ganaderos, a los carpinteros, a las personas jóvenes que quieren mejorar su vida, mejorar su paso, salir adelante y sobre todo ser una persona positiva. Todos los miércoles desde las 8 de la mañana estamos en Caguazú,

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Otro mensaje que llega, dice: profesor, reservame turno para mañana. Yo soy de J. Eulogio Estigarribia. Para las 9 de la mañana. Con mucho gusto. Mañana le esperamos en Caaguazú, en nuestro consultorio. Otro mensaje que llega, dice también: quiero la esencia consagrada, profesor. Yo soy de Los Cedrales. Vení el jueves, los días. A partir del jueves ya vamos a estar en Ciudad del Este, kilómetro 4, desde las 8 de la mañana hasta las 5 de la tarde. 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Otro mensaje que llega, dice: profesor, gracias por ayudarme. Todo lo que hago me sale bien. En mi negocio estaba a punto de cerrar aquí en el mercado. Hoy en día estoy agrandando, estoy contratando más personales, estoy teniendo mucha venta desde que ustedes me entregaron la esencia consagrada. Otro mensaje que llega, dice: profesor, ¿será que alguien me hizo un daño? Porque siento mucho dolor en el estómago y muchos problemas también en la cadera. Los dolores son inmensos que no me deja dormir. Y analízame, por favor. Dice: según los estudios que estamos haciendo aquí, vio que hace como 5 años tuviste un accidente, te golpeaste la cadera. Y sería muy importante que consulte con tu médico de cabecera. Te van a pedir muchos estudios. Y no fuiste víctima de ningún mal. Nadie te hizo ninguna brujería. Veo que hay una persona cercana a vos que te dijo que probablemente alguien le hizo un daño. Veo algunas envidias porque yo veo que vos sos una persona muy guerrera, luchadora, y estás sufriendo mucho. Si no te apuras, te puede salir en algo mucho más grave. Pero si es posible, esta semana consulte con tu médico de cabecera, con un profesional. Otro mensaje que llega y dice: profesor, reservame el turno para el día viernes en Ciudad del Este. Le esperamos en el kilómetro 4, en el de Bios Hernandaria. Y bueno, el tiempo se nos va. Aquí el profesor Douglas me dice de que muchísima gente está enviando mensajes. Lamentablemente no vamos a poder contestar todo, pero estaremos contestándole a través de nuestro teléfono, que es el 0975-747474. Así que muchas gracias. Bendiciones a todos. Nos vemos mañana en Caguazú y también en la radio, en esta misma hora, en esta emisora. Hasta mañana.

tal, que el Señor los bendiga de una manera muy, pero muy especial. Aquí estamos dando inicio a una edición más del programa La Voz de la Liberación, órgano informativo que pertenece a la Santa Iglesia Pentecostal Dios es Amor, que cuenta con su sede mundial en la Avenida del Estado número 4568 en San Pablo, Brasil. Nuestra primera sede nacional se encuentra en Asunción, sobre la calle Colón, esquina Piribebuy. Está bajo la responsabilidad del pastor Ireneo Palacios. Nuestra sexta sede nacional se encuentra en la ciudad de Caaguazú, en el barrio Ciudad Nueva 1, sobre la calle Fulgencio Yegros, y está bajo la responsabilidad del pastor Daniel Ledesma. Nuestra sede regional se encuentra aquí en la ciudad de Coronel Oviedo, en el barrio José Alfonso Godoy. Se encuentra a 1500 metros de la rotonda del cruce internacional, camino a Villarrica, detrás mismo de la distribuidora Servepar. Y está bajo la responsabilidad de que les hable y les saluda con la paz del Señor Jesús, su hermano y amigo el pastor Antonio Ledesma. Sean todos bienvenidos a una edición más de esta programación, La Voz de la Liberación. Que el Señor pueda bendecir cada vida, que el Señor pueda bendecir cada hogar, cada familia que ya se está sumando y que ya está con nosotros en este momento, en esta programación de hoy día martes, nublado, con llovizna, pero por la voluntad de Dios estamos nuevamente aquí para compartir el programa La Voz de la Liberación hasta las 14 horas. Así que mantente en sintonía, mantente al aire, porque enseguida vamos a estar con todas las informaciones acerca de la obra del Señor, lo que vamos a tener en esta semana, una semana que va a ser de mucha bendición, que vamos a tener cultos muy especiales, campañas de muchas bendiciones en nuestra iglesia pentecostal Dios es Amor. Ya tenemos ya 34 minutos de la hora 13 en todo el territorio nacional, y así estamos dando comienzo a una edición más del programa La Voz de la Liberación. Ya en este momento me gustaría ya estar compartiendo con cada uno de ustedes las informaciones acerca de la obra del Señor. Ya vamos a estar en este momento ya compartiendo con ustedes nuestros cultos en esta semana, los cultos que estamos teniendo para esta semana, semana de mucha bendición, semana de mucha victoria, que vamos a tener en nuestra iglesia pentecostal Dios es Amor, aquí en la ciudad de Coronel Oviedo. Vamos este día miércoles, un culto especial, el culto de las hermanas del círculo de la oración. Van a estar ahí las siervas del Señor orando a tu favor, a favor de tu casa, a favor de tu familia, predicando la palabra y también orando a través de los dones del Espíritu Santo. Día jueves nos preparamos para un culto muy especial. Nos preparamos para el culto de enseñanza de la palabra del Señor, donde juntos, una vez más, vamos a estar compartiendo y aprendiendo la poderosa palabra del Señor. Así que, amados y queridos oyentes, prepárate, venga con toda tu familia a aprender con nosotros la poderosa

del Señor este día jueves en nuestra iglesia Pentecostal de Zamora. A partir de las 19 horas arranca la oración ministerial. Arrancamos con toda la fe en oración, presentando a Dios el culto, la familia, cada petición, cada enfermedad, para que el Señor pueda operar los grandes milagros en favor de aquellos que participan en una misma fe, en un mismo propósito. Dios es un Dios que confirma, un Dios que sana, un Dios que libera. Entonces, les invito a prepararse con toda la fe para este día jueves en el culto especial de la doctrina, donde todos los miembros, obreros y obreras de la casa del Señor van a estar presentes para poder recibir de la mano del Señor la palabra, la bendición de Dios a favor de sus vidas. Entonces usted es nuestro invitado especial también para participar con nosotros en este día glorioso, en este día especial. Ya también, amados y queridos oyentes, nos preparamos para este día viernes. Viernes de grandes victorias. Iniciamos la campaña La Sangre de Jesús Tiene Poder. Este día viernes damos inicio a esta poderosa campaña de milagros y de liberación total. Campaña de mucha bendición, campaña de milagros y liberación en nuestra iglesia pentecostal Dios es Amor. Vamos a estar teniendo un culto poderoso, un culto muy especial, donde la mano de Dios estará visitando, la mano de Dios estará rompiendo cadenas de maldiciones, brujerías, hechicería. Usted que está sufriendo de algún tipo de enfermedad, de alguna dolencia, de algún mal que está atacando tu vida, que está atacando tu casa, tu familia, tu economía, ten por certeza que el milagro de Dios va a acontecer, la liberación va a acontecer en tu vida este día viernes a partir de las 19 horas de la noche. Vamos a estar arrancando con la oración ministerial, vamos a estar arrancando orando al Señor con toda la fe, orando al Señor con toda la certeza de que el milagro Dios estará realizando en cada vida. Este día viernes, viernes de liberación, viernes de milagros, viernes de sanidad. En la iglesia Pentecostal Dios es Amor, donde yo mismo, el pastor Antonio Ledesma, voy a estar en el santo altar para predicar la palabra, orar por milagros, por sanidad, por liberación, y también a través de los dones del Espíritu Santo. Será una noche imperdible, oyentes, amados hermanos, venga a participar con nosotros, con toda tu querida familia, a ser parte de este día glorioso, a ser parte de este día especial. Usted no puede perderse esta maravillosa oportunidad, porque el poder de Dios se estará manifestando a favor de cada uno. Usted no puede quedarse afuera de este gran día de milagro, de este gran día de liberación, en la poderosa campaña La Sangre de Jesús Tiene Poder. Será una noche imperdible, oyentes. Usted no puede perder esta maravillosa oportunidad. Usted no puede perder este día glorioso, este día especial, porque ese día será el día de tu milagro, será el día de tu sanidad, será el día de tu liberación, será el día donde la respuesta de Dios estará aconteciendo en tu vida, donde el poder de Dios estará aconteciendo en tu vida, en tu casa, en tu familia. Así que prepárate y venga con toda la fe para recibir la bendición. Venga con toda la fe para recibir el milagro de Cristo en tu vida. Este día viernes será el día marcado, el día preparado por el Señor, para que esa enfermedad que está sufriendo, usted pueda ser libre. De ese problema que está sufriendo, usted pueda quedar libre. De esa opresión, de esa depresión, de esa ansiedad, de esos problemas que estás enfrentando en tu vida. Tal vez te falta la paz, el gozo, la alegría. Has perdido muchas cosas en tu casa, en tu familia, en tu matrimonio. Este día viernes vamos a estar con toda la fe, este día viernes vamos a estar con toda la fe en el Señor, viendo y recibiendo grandes

milagros de Dios en nuestra vida. Por eso le invitamos para que usted sea parte, para que usted sea parte de este gran día de bendición, de este gran día de milagros en la Iglesia Pentecostal Dios es Amor. Día viernes a partir de las 19 horas de la noche. La iglesia está ubicada en el barrio José Alfonso Godoy, detrás mismo de la distribuidora Servepar, camino a Villarrica. Ahí se encuentra a 1500 metros de la rotonda internacional, camino a Villarrica. Ahí se encuentra detrás mismo de la distribuidora Servepar. Nuestra iglesia Pentecostal Dios es Amor, que abrirá sus puertas a partir de las 19 horas de la noche, este día viernes de liberación. Invitamos a todo el pueblo, católicos, evangélicos, libres pensadores, hermanos de otro credo de religioso, usted que quiera participar en este culto y recibir su milagro, su sanidad, su liberación, puede prepararse con toda la fe, porque el milagro de Dios te aguarda, la bendición de Dios te aguarda. Hay poder de Dios que se manifestará a favor de tu vida, a favor de tu casa, a favor de toda tu querida familia. Por eso le aguardamos, le invitamos con toda la fe, porque Cristo garantiza tu milagro este día viernes, culto de milagros y de liberación total. Amados y queridos oyentes, también les anuncio ya de nuestro culto, de nuestra campaña, nuestra concentración del día domingo, porque los domingos también tenemos un culto especial, que es el culto en favor de la familia. A las 14 horas de la tarde estamos arrancando con este culto especial, en este culto maravilloso. Tal vez hay personas que dicen: pastor, yo estoy enfermo, estoy pasando un momento difícil, necesito un milagro, necesito una sanidad, necesito una oración a mi favor. Pero tal vez está lejos, estás te es imposible participar en las noches, en los cultos, por causa de la distancia, por causa de la movilidad. Entonces, este día domingo es tu oportunidad para llegar a participar con nosotros en esta poderosa campaña que estaremos presentando, una campaña en favor de la familia, una campaña de libramiento, una campaña de bendición, los días domingo a partir de las 14 horas. Y por eso le aguardamos en este día domingo a participar con nosotros, porque vamos a hacer también fuertes oraciones por milagros y por liberación, un culto especial en favor de la familia. Domingo en familia, estamos en la iglesia Pentecostal Dios es Amor a partir de las 14 horas, en la iglesia que se encuentra ubicado en el barrio José Alfonso Godoy, a 1500 metros de la rotonda internacional camino a Villarrica, detrás mismo de la distribuidora Servepar. Ahí se encuentra la iglesia Pentecostal Dios es Amor, para que usted pueda llegar con mucha fe, con toda tu familia, a recibir la bendición, a recibir el milagro a favor de tu hijo, tu esposo, tu esposa, tus padres, tus hermanos. Será un culto muy especial para que usted pueda participar con nosotros y recibir la bendición de Dios a favor de tu casa y toda tu querida familia. Así que, amados hermanos, a prepararse con toda la fe. Dice la palabra del Señor: cuando Jesús estaba delante de la tumba de Lázaro, Jesús a punto de hacer un gran milagro, Marta, la hermana del que había muerto, la hermana de Lázaro, cuando Jesús mandó quitar la piedra, ella quiso impedir, diciendo que Lázaro había muerto ya hace 4 días y que el cuerpo de Lázaro ya estaba en descomposición. Entonces Jesús le dice: no te he dicho que si crees verás la gloria de Dios. Entonces, amados hermanos, amigos, este día domingo, la campaña Si crees verás la gloria de Dios. Este día domingo iniciamos esta campaña Si crees verás la gloria de Dios en nuestra iglesia Dios es Amor, aquí en la ciudad de Coronel Oviedo. Muchas personas que están enfermos durante mucho tiempo, personas que siguen tratamientos, personas que sufren de diabetes, depresión alta, personas que sufren de problemas en el corazón, problemas respiratorios, problemas en los huesos, personas que están pasando por diálisis, personas que necesitan ser operados, pero la operación es sumamente riesgoso, personas que tienen tumores en el cuerpo, bultos cancerosos,

Queremos orar a tu favor y si crees verás la gloria de Dios. Este día domingo a partir de las 14 horas de la tarde vamos a estar en oración, en clamor, en ayuno, en favor del grande milagro de Dios, en favor de la sanidad, en favor de la liberación. Y por eso estamos anunciando, invitando y alertando a todo el pueblo de la ciudad de Coronel Oviedo, cada barrio, cada familia, cada oyente de las zonas aledañas, para que usted pueda hacer su esfuerzo y venir, y juntos vamos a ver la gloria de Dios, el peso, la fuerza, la autoridad de Dios manifestándose en favor de aquellos que están pasando realmente momentos muy difíciles en su vida por causa de tantas enfermedades, problemas, vicios, ataduras, maldiciones, brujerías, hechicerías, obras de macumba, que está atacando, destruyendo su economía, su familia, su salud. Este día domingo iniciamos y presentamos esta campaña, Si crees, verás la gloria de Dios. Y con toda la fe iniciamos esta campaña y con toda la fe nos preparamos para esta campaña. Por eso anunciamos y alertamos a todo el pueblo del Señor a prepararse, invitar a su familia, a su vecino, pariente, amigos, para que pueda prepararse para este día domingo en nuestra campaña, Si crees, verás la gloria de Dios. Amados y queridos oyentes, estas son las informaciones de la obra del Señor, lo que estaremos teniendo en esta semana de bendición. Mañana miércoles, culto de las hermanas. Día jueves, nuestro culto especial de doctrina, enseñanza de la poderosa palabra del Señor. Y día viernes, nuestro culto de milagros, de liberación y de sanidad total. Todo a partir de las 19 horas. Y día domingo a las 14 horas, culto en familia, en la campaña Si crees, verás la gloria de Dios. Entonces, estos son los días de culto que estamos nosotros preparándonos. Estos son los días de culto que estamos nosotros realizando para que usted pueda participar y recibir su grande milagro de la mano del Señor, para que usted pueda recibir su sanidad, su liberación, su prosperidad. Tal vez usted no te sale más nada, tal vez estás con deudas terribles, las deudas van aumentando, el negocio no está resultando, el trabajo no está dando fruto. Entonces, participa este día domingo en la campaña Si crees, verás la gloria de Dios. Y vamos juntos a orar, vamos juntos a clamar, vamos juntos a recibir la bendición de Dios, a recibir la victoria de la mano del Señor Jesucristo. Dios operará el milagro a tu favor, el milagro a favor de tu casa, el milagro a favor de tu familia. Por eso prepárate con toda la fe a venir a recibir la bendición de Dios a favor de tu vida, la bendición de Dios a favor de tu casa, a favor de tu familia. El cambio extraordinario Dios ya tiene preparado. El cambio extraordinario Dios ya lo tiene preparado para entregar en tu vida. Ese cambio glorioso, ese cambio poderoso que usted está necesitando de la mano del Señor, Dios estará concediendo en tu vida. Dios estará concediendo en tu vida este día viernes y día domingo. Viernes a las 14 horas, viernes a las 19 horas, domingo a las 14 horas. En nuestra iglesia pentecostal, estos son los días de liberaciones, los días de revelación, los días de milagro, los días de sanidad, donde también vamos a estar haciendo la unción con el aceite santo. Este día viernes y día domingo vamos a estar ungiendo a todas las personas que necesiten la sanidad y el milagro de Dios en su vida. Y vamos a reprender toda fuerza maligna, toda obra maligna que está atacando tu vida. Entonces, voy a dejar también el número de teléfono para usted ponerse en comunicación, que es el 0981-8521-87. Usted puede ponerse en comunicación conmigo a través del WhatsApp. Usted puede enviar su mensaje de texto, su audio, en el WhatsApp del número habilitado, que es el 0981-8521-87. Dios bendiga a todos los hermanos, amigos que nos acompañan en diferentes barrios, diferentes localidades, que nos está acompañando en este momento a través del programa La Voz de la Liberación, a través de esta emisora, la 101.7 FM Capital. Dios le bendiga.

0: amados y queridos oyentes del mercado municipal, sus alrededores, de cada barrio, de Capitán Roa, de Calle Jobú, también Dios les bendiga a los hermanos que nos están acompañando desde Abuelita, también de Ciudad Nueva. Dios bendiga también a los hermanos de Villa El Maestro, que también nos está acompañando en esta programación del día de hoy. Dios le bendiga a cada uno de ustedes y que Dios pueda entregar la oportunidad para que juntos podamos nosotros reunirnos este día, en estos días de cultos, que son días gloriosos y maravillosos, donde con un equipo de obreros vamos a estar en el Santo Altar orando a favor de tu casa, tu familia, tu vida, tu economía, y ungiendo a todos con el aceite santo. Así que prepárate y participa con nosotros, porque estamos iniciando poderosas campañas este día viernes. La campaña La Sangre de Jesús Tiene Poder, y día domingo la campaña Si Crees Verás la Gloria de Dios. Entonces, día viernes a partir de las 19 horas y día domingo a partir de las 14 horas en nuestra iglesia Pentecostal Luz y Amor, en el barrio José Alfonso Godoy, detrás mismo de la distribuidora Servepar. Bendiciones, mis queridos hermanos, amigos. Estamos ya llegando nuevamente a la parte final de nuestra programación del día de hoy, agradeciendo a Dios por esta oportunidad que nos ha dado junto de poder compartir nuevamente hoy esta programación. Después de unos días lluviosos, ya nuevamente estamos aquí para poder compartir con ustedes las informaciones acerca de la obra del Señor, porque ya en esta semana ya estamos viendo los pronósticos que ya estarán más despejados, con ya no hay más probabilidad de lluvia también esta semana a partir del día jueves. Entonces nuestros cultos serán de muchas bendiciones este día jueves, viernes y domingo. Así que, amados hermanos, vamos a aprovechar los días, como dice la palabra, aprovechar los tiempos, porque los días son malos. Entonces aprovechemos estas oportunidades, vamos a prepararse con toda la familia, con toda la fe, para poder participar en estos cultos que serán de muchas bendiciones, cultos de mucha victoria en nuestra iglesia Pentecostal de Samo. En este momento me gustaría ya realizar una oración especial en favor de cada oyente, en favor de cada familia, para que Dios pueda seguir bendiciendo la vida de cada uno de los que están acompañándonos en el programa La Voz de la Liberación. Grande Dios y eterno Padre Celestial, Dios Todopoderoso, en este momento te doy las gracias, Señor, por esta oportunidad que tú nos has dado de poder estar nuevamente aquí en el programa La Voz de la Liberación. Bendiga a cada familia, a cada oyente, a cada hermano, hermana, que está, Señor Dios mío, acompañando, que está, Señor Dios mío, acompañando esta programación. Tú les puedas, Señor, entregar la bendición, entregar la victoria, entregar la grande respuesta, Señor, en su vida, en su casa, en su familia. Señor, mi Padre querido, confirma las bendiciones, confirma las grandes victorias, el grande libramiento, Señor, en esta casa, en esta familia, en esta semana. Que tu nombre sea glorificado, que tu nombre sea exaltado. Señor Dios Todopoderoso, rompe todas cadenas, rompe todo impedimento, y que este día viernes y día domingo estas almas, estas familias necesitadas puedan llegar en tu presencia para recibir la bendición, para recibir el milagro, Señor, en su vida. En el nombre de Jesús te doy gracias, Padre, Hijo y Espíritu Santo de Dios. Amén y amén, Jesús. Dios le bendiga, amados y queridos oyentes. Me despido en este momento ya de cada uno de ustedes con la dulce paz de nuestro Señor y Salvador Jesucristo. Aquí se despide es su hermano y servidor en Cristo, el pastor Antonio Ledesma.
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0: una audiencia de la 101.7 Radio Capital. Muy pero muy buenas tardes, ¿cómo están? Arrancamos la máquina aquí por la 101.7 y día martes 13 de octubre. ¿Qué tal, cómo está?
1: Qué tal, cómo está la audiencia de la 101.7 FM Capital?
0: ¿Qué tal, señor pariente, por acá de la canal el día de hoy?
1: Hijo de poná, buen día, ya está, amigo. Hijo
0: de poná, buen día, pariente.
1: Ahí poná, ahí poná.
0: 100% y mejorando, ahí.
1: Sí, está, ¿verdad?
0: ¿Cómo está, va?
1: Pariente, sea.
0: Sí, solamente que os estrello, cara.
1: No, cuá, no hay poná.
0: No hay poná, hay cuamenazo ya la mitad, ¿eh? Muy bien, arrancamos realmente hoy día, martes 13, Óscar.
1: Día de la Virgen de Fátima.
0: No es 13 de mayo ese.
1: No, oye.
0: 13 de octubre dije Fátima.
1: Sí. Oye.
0: Oye, esto no es.
1: Oye, octubre. 13 de octubre.
0: No es 13 de mayo ese.
1: No. 13 de octubre. 13 de octubre, oye.
0: 13 de octubre hoy,
1: Sí.
0: Pero hoy también es mala cueva, hija. Martes 13 por la cueva, ya, ¿o qué?
1: Está, por la cueva.
0: Hoy día especial para los amigos, empezamos ya a habilitar 0976-436-23 para los mensajes. Saludando a todos los amigos, saludando a todas las gente que nos escuchan, Gracias a los amigos de Compasa M&D. 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

0: Gracias, Melo, también. 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Confitería San Nicolás, también con nosotros en esta hora de la jornada, ¿eh? 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
1: También Melchaca en esta hora de la jornada. También tenemos ya 22 minutos de la hora 14 en todo el territorio nacional. Cantidad impresionante de Melchaca, Oscar.
0: Claro que sí.
1: Pide por ambas los mitacos de ya.
0: Pásalo
1: los muchachos del taller HIL, será.
0: Oye, apoyen a mí, güey.
1: Opa, pues mira los secretarios. Cueva, buspe lo que esté, será.
0: Anínase.
1: Oscar, ya. Y en el odio, cueva, porque. Hoy está de cumpleaños nuestra amiga Alicia Narváez. Sí. Saludos para Alicia Narváez, que está de cumpleaños. Que los cumpla feliz. Que los cumpla feliz. Que los cumpla Alicia. Que los cumpla feliz. Hoy está de cumpleaños Alicia Narváez.
0: Hay festejo, hay algo por ahí.
1: Ya. ¿Qué está? Él ya. Mira,
0: te ha dado empanadita.
1: No sé, algunas cosas. Felicidades. Entonces, para.
0: Torta. Torta.
1: Está la torta, Oscar, está la torta.
0: Pancho, cualquier cosa, amigo. Y mande algo.
1: Entonces, para Alicia Narváez, que está de cumpleaños, un saludo, pero muy especial para ella. Está de parabienes, está cumpliendo años, Sí. Está de cumpleaños.
0: Sí.
1: Para Alicia Narváez, que los cumpla muy feliz. Sí, está escuchando ya la radio desde muy temprano, Oscar Ñanen. Tú me imaginas que vi a Alicia Narváez, Hoy también está de cumpleaños nuestro amigo Lechuguita del Amor. Hoy también está de cumpleaños nuestro amigo Lechuguita del Amor. Costalero, vete y vasca. Vasca, oye, yuca, joga, ve.
0: Vasca, oye, puta.
1: Vasca, cangüe, oye, vaina. Lechuguita del Amor también está de cumpleaños. Felicidad entonces para nuestro amigo Lechuguita del Amor. Hoy 11 de septiembre, porque tú no puedes 11 de septiembre, y nada. También para Alice, felicidades.

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1: Oye, saludos también de la enviada de los mensajes en esta hora con nada. También saludos para todos los amigos. Saludos para todas las que están escuchando la radio. Oscar, hoy día especial.
0: Día especial, día mangueo, ¿qué?
1: O mangueo, manguina, ¿eh?
0: No.
1: O mongueo, una cosa de novedad.
0: Marco, ¿en esa?
1: Acá me dice que está Rolly. Vamos a escuchar la música de Lalo y Yavi. Venir música de Lalo. Vamos a buscar, no hay problema, ¿eh? Saludos, no te lo chuviste, el amor está de cumpleaños, ¿qué?
0: Tizado la barra.
1: Había sido importancia pura gente, pea.
0: Pura gente.
1: Que los cumpla feliz, que los cumpla feliz, que los cumpla lechuguita del amor, que los cumpla feliz, la lechuguita del amor.
0: Sí.
1: Que está de cumpleaños ya, ¿eh?
0: Pero para Doña Cangüey Vivina.
1: Doña Cangüey Vivina, elefante pecho cuero, mi amorina, sí. ¿Qué tal, Rolly? Dice acá, quiero escuchar la música Adiós y Buena Suerte de los Temerarios, me dice. Adiós y Buena Suerte de los Temerarios. Creo que ese es los rehenes.
0: Sí,
1: acá.
0: ¿Rehenes?
1: Los rehenes que canta, ¿eh?
0: Sí.
1: Adiós y Buena Suerte es el tema que nos canta, pero los rehenes el que canta, amiga Cari Ovelar. Saludos para ella, está en sintonía de la broma chamba. Bella, poina, una chamba, bro, ya poca, que más o menos está tomando algo, está.
0: Es
1: buena, amiga, ¿qué sé? Él no, está tomando algo fuerte ya.
0: Ah, nina, DJ, bate. ¿Y baila?
1: No, es mande, Dame un chedú, ¿eh?
0: Vamos a aparecer.
1: Vamos a aparecer, chedú. No viene, próximamente nos lanzamos como cantante solita.
0: Preparado, preparado.
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1: Acá me dice, yo no tomo alcohol, me dice nuestra amiga, Este es agua tónica, la jugada.
0: ¡Ah!
1: Agua tónica, no, gasté con tu nombre, vaya ficha.
0: Seguimos, vamos por ti, oiga.
1: No, agua tónica, no va. Agua tónica, no va. Ahora espéjate ahí con el doina.
0: Espéjate, espéjate.
1: En tu gallo es la vaina, en tu gallo es la vaina. Con el doina y vaina,
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0: Enamorado, o sea.
1: No, mira, no, mira, no, mira. El tema es el que nos le hizo nuestra amiga Cari Ovelar.
0: ¡Vea!
1: Para nuestra amiga Cari Ovelar, el tema

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0: El tema que nos canta... ¿No vale la pena o qué?
1: No vale la pena, o sea...
0: ¡En los mercenarios!
1: Sí.
0: ¡Qué lindo recuerdo, qué! ¡De los mercenarios!
1: ¡Qué
0: linda música para seguir avanzando la tarde del día de hoy! ¡Tenemos uno, obvio, que ya no mira uno! ¡Bailo mitad! ¡Ya no mira uno, mitad!
2: ¡La máquina, la máquina! 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De esa, voy a buscar ya, tío, o sea, lorito, oga, vea esa.
0: Opa, llévame de oga.
1: Opa, llévame de ella.
0: Hoy día especial, día.
1: Martes.
0: Martes, caro, oga.
1: Sí, oga, palo, mitad.
0: Oga, palo, mitad. Mente positiva, ¿eh?
1: ¿Qué ando, güey?
0: La chubita de la mamá de Juta,
1: ya cangüey. Ya cangüey, ya fue.
0: Vamos a pungar, ya vean, ya lo olvidé.
1: Vamos a mure, va.
0: Bueno, mi gano,
1: ya. Sí, ya, ya viene un día.
0: Marte Caru, presentado por la gente de mi amigo Aníbal Goblán, el pionero.
1: Ya.
0: A ver, yo pues en Daina, confitería San Nicolás, mi amigo, con la silla.
1: Ya.
0: Bueno, mira ya, ¿eh?
1: Bye, bye.
0: ¡Saco de verdo!
1: ¡Te está, eh!
0: ¡Mira, ahora tema ya, eh! ¡Ahora tema, no mira! ¡Oye, otro tema y no acá! ¡No mira, no mira! ¡Déjale ver! ¡Ea! ¡Un árica lo uno ya
1: neta! ¡Un árica palo, ¿no?
0: ¡Un árica lo uno y un palo ya muy bien,
1: eh! ¡Ya por la gente!
0: ¡No! ¡Hace mucho que no cantamos ya, no crees, hijo!
1: Dice, hay otro año que vamos a marcar la
0: mano.
1: ¿Vale?
0: Adiós, bella rubita. Adiós, corazón viajero.
1: Ya,
0: Pereico, Juan Juan. Vamos, vení de
1: nuevo. Ricardo Udo, ya ve por ahí.
0: Ricardo Udo, Udo. No, Udo, un bateo, Reina.
1: Sí. Hay otra música ahí.
0: Ahí, Reina. Te le voy a ir, Jenny.
1: Ahí está. Guau, ahí está.
0: Saludos a nuestro amigo Otto Yahuze, y ella de socio Cambaca Yucha. El sábado pasado, a Chapete y amiga, pues tenemos que ir a Puy,
1: ya te voy a pasar la vida de Yahuze.
0: Ya va, pico añete.
1: Ala.
0: Sé mi vida curé, ya puedo acuérdate.
1: Ala.
0: Ya está. Abunde, ya lo puñal.
1: A ver, primer música, ande, beba, beba.
0: Viene.
1: Primer música, ya voy a puñar.
0: Ven, venga,
1: Neren, bebe y vaya, vamos a bailar.
0: Neren, bebe a pura jeita.
1: Neren, de yurupe a pura jeita. Neren, bebe, va a hablar. Y añado,
0: bien.
1: Añado, mira, vea. Va con mi cuñado, ya por ahí, cuáles, allá.
0: Con mi cuñado,
1: De nada, vea. Va
0: ahí.
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1: ¡Alá!
0: ¡Ea! ¡Nos vamos, señores!
1: ¡Le estamos yendo!
0: ¡Gracias por la sintonía! ¡Bloque de música paraguaya! 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

0: Ahí está el éxito del grupo Temerarios haciendo Mix Secreto. Rebobíname este tema, señor operador, rápidamente. Rebobíname, ahí está el grupo Temerarios. Nos canta Mix Secreto. Algo romántico, ¿eh? Audiencia de la 101.7 Radio Capital FM. Muy buenas tardes.
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0: Arrancamos, señoras y señores. Nuestra propuesta de hoy martes.
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0: Hoy martes 13, gente, será. Después de un largo fin de semana con mucha lluvia, ya estamos acá, señores y señores, para hacerte la mejor compañía aquí en tu radio, tu estación favorita, que es la 101.7. Estamos hasta las 6 de la tarde con buena música, por supuesto.
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0: 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A los que tienen por ahí su amor en secreto, ¿eh? O impaitenas, ¿eh? ¿Cómo estamos, señoras y señores? Arrancamos nuestra propuesta de hoy martes. 7 minutos ya de la hora 16 en todo el territorio nacional. Hasta las 6 de la tarde nosotros no paramos de acompañarte con muy buenas canciones. A los que se están, ¿eh? A los que están empezando a enamorarse. Temerarios. Me empiezo a enamorar. Grupo Temerarios. Bienvenidos a todos. A los grandes amigos. A las amigas hermosas. A las señoras guapas. A los grandes amigos laburadores que están escuchando la radio. Saludos. Bienvenidos a todos.
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0: Nos quedamos y arrancamos con este tema, señoras y señores. Me empiezo a enamorar. Grupo Temerarios. Bienvenidos a todos.

trabajo aquí en la radio. 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
0: Excelente, excelente sonido musical que vamos compartiendo con toda la gente que van sintonizándonos. Ahí en su casa, algunas están tomando un rico tereré, algunas señoras guapas sí que están ya con su matecito ahí en su casa, ahí descansando y escuchando lo que es Clásico de la Tarde aquí a través de la 101.7 Radio Capital FM. Bueno, vamos habilitando ya la línea mensajera del programa, el 0973-889884, 0973-889884, la línea WhatsAppera. Para que ustedes vayan a hacer sus pedidos musicales, ¿eh? Tenemos 120 minutos de programación, así que no se preocupen, ¿eh? Tenemos suficiente tiempo para complacer los pedidos.

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Excelente sonido musical que estamos compartiendo a esta hora de la tarde de hoy, martes. Segundo capítulo de lo que va de esta semana, martes 13. Sí, nosotros acompañándote con muy buenas canciones, por supuesto, a través de la 101.7 Radio Capital FM. Para la amiga Belén que está escuchando la radio, saludos. Para mi amigo Francisco también está escuchando la radio. Estoy laburando y escuchando, dijo, Saludos para mi gran amigo Francisco. ¿Cómo estamos los amigos de Lavallos Pintores? El amigo Rosalino, Los amigos de Lavallos Pintores. Tererén, de hoy la mitad, Ay, ay, ay. Saludo para mi amiga Jessy también que está escuchando la radio. Le mandamos un beso para la amiga Jessy. Gracias por estar ahí. Hasta las 6 de la tarde nosotros te acompañamos con muy buenas canciones. ¿Y qué tal si lo intentamos? A ver qué pasa, Al 0973-88-98-84 tus pedidos musicales.

0: Ahí está el tema de Chiches Vallenato haciendo Tierra Mala, ¿eh? A los que son amantes de la música vallenata, ¿eh? Ay, ay, ay. Me pidieron el tema de Rolo y Los Impecables. Tenemos un tema por ahí de Rolo. Búscame, señor operador, rápidamente algo de Rolo, por favor. A ver. Algo de Rolo y Los Impecables haciendo De Amor Nadie Muere, complaciendo los pedidos musicales. Hasta las 6 de la tarde nosotros no paramos, señoras y señores, de acompañarte con muy buenas canciones. ¿Cómo estamos los amigos del mercado? Los grandes amigos laburadores. A los amigos comerciantes.
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0: A los amigos del cruce también, sí, laburando a full, grandes choferes. Enseguida vamos a preparar un tema para los amigos camioneros, sí, los que trabajan en el colectivo, en taxi, bol, motoqueiros, de todo, a los grandes amigos del cruce, y los de distintos puntos, barrios que nos escuchan, de nuestra ciudad de Coronel Oviedo, un saludo muy, pero muy especial.

0: gente linda del barrio Santa Lucía, sintonía total a los amigos de Taller Mecánica, están escuchando la radio. Grandes amigos del barrio Santa Lucía, barrio General Díaz. ¿Cómo estamos? Los amigos gomeros. Lavadero, con esa guión papuina, gente, con los amigos lavadero, Así también como con los amigos albañiles. Sí, complicado la situación.
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0: El tema de Rolo y los Impecables haciendo De Amor Nadie Muere. Qué buen sonido, Excelente, excelente. Para seguir avanzando la tarde de hoy martes. A los que ya se están preparando para ir de visita, A los muchachos que se van de visita hoy. Os cruzan los cribos, Juan, Sí, porque es martes, A las chicas, a las señoritas guapas que están ya preparando ahí su casa, limpiando, acomodando las cosas, esperando al novio. Y a las suegras también están por ahí, Con su matecita. O guapé, Linda, dice. Pero hay muchas suegras que son muy buena onda, Sí. Nah, oiga tú, está. Pero van a salir, voy a la visita, Vallejo, Sí, muchos ya no se van de visita, Oye, esto para mi güey, dice ese socio, No. Ay, hay caso serio con ese socio,
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0: Está peo ahí, pero ahí van de J.E., Está bien.
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0: Cumplí, mande a nada, si es tu obligación, tu compromiso. O mande a nada, Para el primo Yoto que está escuchando y laburando a full, saludos. Sí, hacia la pastora se puede trabajar el primo, Muy bien, a la gente linda de la ciudad de La Pastora también, sintonía total, a toda la familia que sintonizan por ahí, a los grandes amigos, a Taller Mecánica Noel que está por ahí escuchando. Taller Mecánico.

Manuel Edgar Burgos, sí, sintonía total, los grandes amigos de ahí, de la ciudad de La Pastora. Nos quedamos con este tema, señoras y señores, para poder complacer los pedidos musicales. 0973-88-98-84.

0: Esto es el tema del grupo Frecuencia Trío haciendo.
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0: Grupo Frecuencia Trío. También formando parte de lo que es Clásico de la Tarde aquí a través de Haciendo 1.7 Radio Capital FM. 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

0: yacaré te va a morder, ¿eh? Esta lluvia que trae ese, ¿eh? Yacaré mandó, ahí no sé, ¿eh? Excelente, excelente sonido musical que vamos compartiendo a esta hora de la tarde. Hoy martes.
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0: A los que están de feliz cumpleaños hoy, le mandamos saludos.
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0: Yo soy el suplente del titular, dice. Vamos a cambiar de tema. A ver, algo de Grupo 1. Al 0973-889884, haces tus pedidos musicales. Hasta las 6 de la tarde nosotros te acompañamos, señoras y señores.

0: a toda la gente del barrio Costa Alegre que nos escucha. Van sintonizando los amigos y las amigas también por el barrio Costa Alegre. Saludos a la gente del barrio Azucena también, barrio Marista, sintonía total.
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0: ¿Cómo estamos la gente de Blas Garay también?

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A ver, uno más de Grupo 1. A ver qué tenés por ahí, señor operador. Algo de Grupo 1. Esto es...

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Para mi amiga Grisel, que está escuchando la radio, un saludo muy, pero muy especial, ¿eh? Un beso enorme para la amiga Grisel. Gracias por la sintonía.

0: Dame una oportunidad, dice Simba, ¿eh? Qué buen tema que estamos disfrutando a esta hora de la tarde, por supuesto, señoras y señores.
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0: Dame una oportunidad, qué buen tema. 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
0: A ver, ¿qué tenés por ahí, señor operador? Rápidamente, a ver. Algo de los charros. Sí, claro que sí, los charros. Va formando parte también lo que es clásico aquí en la 101. 0973-88-9884. Sintonía total, los grandes amigos. Para mi amiga Gladys también, que está escuchando la radio. El domingo estuvo de cumpleaños la amiga Gladys, ¿eh? El domingo estuvo de cumpleaños, le mandamos un saludo, un beso. Esperemos que haya pasado bien, ¿eh? Muchas gracias por la sintonía, la amiga Gladys. Le mandamos un beso.

estamos? La amiga Lourdes, que está escuchando la radio también. Algo de Ángeles de Charlie quiere escuchar la amiga Lourdes, Muchas gracias por la sintonía, Lourdes. Ángeles de Charlie, enseguida. Amores como el nuestro, algo de los charros, para seguir avanzando en la tarde de hoy martes.

0: Cadáver haciendo Beso por Beso. Qué buen tema, señoras y señores, para seguir avanzando la tarde de hoy, martes. Segundo capítulo de lo que va de esta semana. A ver, hoy es martes 13. Sí, martes 13 de octubre del año 2026. Qué buen tema este, ¿eh? Sí, Beso por Beso. A la pucha será, ¿eh? Bueno, ¿sabes? 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
0: A ver, 38 ya, 38 minutos ya de la hora 17 en todo el territorio nacional. 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
0: ¿Cómo estamos los amigos camioneros? A 200 por hora haciendo los rollers. ¿A qué service? 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
0: Qué buen tema de los Rollers para seguir avanzando la tarde, 42 ya de la hora 17 en todo el territorio nacional.

0: Permítame ser. Qué buen tema, señoras y señores, para seguir avanzando la tarde de hoy, martes. Vale, ¿cuándo ves, eh? Ya está con nosotros nuestro gran amigo. Ya se viene. Ya se viene enseguida. Con la mejor música paraguaya a través de la 101.7 Capital FM. Permítame ser. A ver, 51 minutos ya de la hora 17 en todo el territorio nacional. De a poco nosotros llegamos al punto final. Algo de... A ver, ¿qué tenemos por ahí, señor operador?
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Y con este tema nos despedimos, señoras y señores. Agradecemos a todos por la sintonía. Gracias por acompañarnos durante 120 minutos de programación. Muchas gracias. Si Dios y la Virgen nos permite, nos volvemos a reencontrar mañana a partir de las 4 de la tarde hasta las 6 de la tarde. Muchas gracias. Permiso.

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Dios mío, este día vengo junto a ti para agradecerte como todos los días por la bendición que me das al despertar un día más. Te pido por la salud y bienestar de mi familia, amigos y conocidos. En tus manos estamos, Señor. Pura Heye, pura Ope, nuestro gran amigo operador Wilfrido Mendoza, el pato DJ. Peneñe me llamo ñondive, tapisaca tu peré, y gusto llamaba, pues en 10. Yareco ahí en sintonía de nuestra programación de Sabucay, la señora Susana y don Juan Espínola. Su pedido, peape, cueje, cueje, abuelo, mi tanda y capina, hacemos, da ser ya, y da ya, por ahí pedido, cura, curija, por razones del mal tiempo, no hay castigo, ni andere envía pope. Falso juramento de Ocampo Vera, opesante de Samuel Ramón, desde calle Potrerito, transitando Antonio Aguilar y su cuarteto Venus. Yarecuade y pedido don Américo Jiménez, mi tío querido, desde Calle Arroz, cueje, y cumpleaños de Eli Santo, ahora día de la América, cueje, 12 de octubre. Entonces, y ahora digo, tengo genial, puta, suena, señor. Hoy por antes, ¿de cumpleaños, cueje? Sí, exactamente, muchas felicidades, mi apreciado, mi compañero de trabajo, Wilfrido, el pato DJ, yo tengo 15 años, 16, como dice la botella, mi tarde suerte. A don Américo Jiménez, veña, puta, y nada, con la. Es en Virescoger a clase tía Catalina. Apete infelicidad, happy Korean. A ver, Ramón Ayala, desde Villa Itu, en sintonía. La señora Blanca Cáceres, desde Barrio San Pablo, se hace en Baracá. O de lo contrario, Yuyujoro, Jaijui, Nequita, de Kemil Yambay. A Pisin y Meña, inatento. A Cerrosa Piruco en mi, ya, puta, co segunda música. Cerrosa Piruco en mi, a un amigo muy especial. Añadiendo, yo me animo a coger por ahí, ya de cómo preparar, ya de cómo captú. Bueno, ya está, ya.

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0: 8 minutos de la hora 18, ya de está Paraguay Peñas en dúo, falso juramento de Emiliano R. Fernández y su conjunto presión, Ocampo Vera y su conjunto.
1: La señora Audocia desde Caguazú, en plena sintonía, fiel oyente de nuestra programación Músicas y Músicos del Paraguay, su pedido, golondrina mía de Almada Ovelar, y ella puede hacerme hueca tú, sí, y por allá... 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

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El amigo Francisco Cantero, funcionario de la Cámara de Diputados, acompaña nuestra identidad, nuestra música paraguaya, nuestro saludo y aprecio al papá de Francisco, don Antonio Cantero, siempre en Yandarendú, pura jirorí, ojai jubi, ella identificaba, de sangre guaraní, la música paraguaya. Presenta de el amigo Samuel Ramoa, hijo de Utaviano Ramoa, y combatiente y mutilado de la Guerra del Chaco, desde calle Potrerito, acompaña nuestra programación, nuestra música paraguaya. 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Don licenciado Cristian Aldama acompaña nuestra programación, nuestra música paraguayo. 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

25 minutos de la hora 18 en la República del Paraguay, complaciendo a los amigos con la buena música paraguaya, la señora Eudocia desde Caguazú, golondrina mía, Du Almada Ovelar, presenta a la señora Blanca Quiñones de Pucabú y Serenoy, que mil llambay su conjunto. Por algo este, ya se anduvina veí al amigo Samuel Ramón, que ustedes no aprenden de Pucabú y Serenoy. En este, ya anden en Duay, ya anden amigo Alcide Severría desde Ñurunguá. En Aiteña, vos puto sube mi música y ya huele oreja y lo mitañe, ¿cierto? Allá en música paraguaya, ya vos tu isabana, de allá puyo, pea. Muy bien. 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

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Se rosa monotimi, un poco. Vamos a hacer un negro. Vamos a hacer un negro. Y este va a notar negro. Ese rosa piruco en Mindas, ahí ve a gris. Otro que más a negro. Y este va a notar negro. ¿Usted imagina? ¿Le topamos? ¿Señor? Sí. Rosa monotipo, tú. Ya topamos. 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Y a Yujubio y a Catalina de cumpleañero de Maragena. 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Sí, señor. 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Ya le saludo otra vez. Ya también se acuerda don Rafael Velázquez, don Celino Cañete, la familia, familia Centurión, ABI y Portillo, venían en Dupaité, en la calle Itacurubí. El amigo Samuel Ramón, de Creñas, de Juan de Tabaranduco, Pujero, Pibé. El licenciado Cristian Alama también acompaña nuestra programación, nuestra música paraguaya. El doctor Raúl Portillo, digo bien, con su buena predisposición de siempre acompaña.

Nuestra música paraguaya. 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Ñandú por ahí, Lorín, mi amigo.

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Allá topé la ñan de música, ¿no? Pero oye, pues voy a ser fuertemente ñan de amigos, ¿no? Pero ya está, vio. Bueno, ya me pongo a pedir y despedir.

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Muchas gracias hasta entonces. Música.

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1: Maitei de Keiton de Aracuarambay, Chapapendeca, Aruco, Ajaña, Nerembiapó, Sendero Musical Nativo. 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
1: Ando para amores que están de Oracuera, Diosa Blanca, los hermanos Acuña con Vidal Florentino, Anduca para Moñan debe complaciendo pedidos musicales. Habilitado el 0983-444-659 para saludos, mensaje o sugerencia. Don Vidal Anduce TV, Pere Peralta, Reika, Turamo, Oro y Potasio en Baena para la señora Fermina Mercado de parte de Shoilai. 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Saludo para mi querido amigo DJ Pato, DJ Cuejbeteiro, Jove, Shrambo. Ya hubo la zombichura de Pato, ¿eh? 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Buenas tardes, Radio La Pastora te escucha. Excelente programación. Saludos para toda la gente de la ciudad de La Pastora. Don Rick Franco está escuchando Radio Capital. 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Maite y entero este abe,

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Excelente trabajo, don Vidal Florentín, Cagua Super Oendú, Sergio Soy. Felicitaciones, muchas gracias. Aguillemante, heteroeteapemona. 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O en la Radio Capital será. Qué calidad, muchas gracias. 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Aguillende Benguana. A través de Radio Capital FM, la 101.7. Petro Pibe María Sunilda Florentín. Apucañan Greco Aguibe, compasiendo pedido musicales.

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1: Pero hoy potasen vaina, anduca para mañana de Berequeito, Doracuera, el consagrado dúo Pérez Peralta. Muchas gracias, saludo. Aló para Soilá, Batecobio, Baila Porte, en Coronel Oviedo, está escuchando la radio. Muchas gracias, Aguillémate Xerequeito. 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Saludo entero de Teabe, un acto de la gente de toda parte. Arroyo y Estero te escucha, señor locutor, excelente programación. Saludo a toda la gente de la ciudad de Arroyo y Estero. A María, qué calidad, muchas gracias María, está escuchando la radio. 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Eusebio Ayala, pero en Duena, señor locutor, excelente programación, saludo a toda la gente de la ciudad de Eusebio Ayala, Barrero, La Paraguay, Batecobio, Farmacia Fati. 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

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En Itacurubí del Rosario te estamos sintonizando, don Vidal Florentín, felicitaciones, hermoso trabajo. Muchas gracias. Agui, llévante, bombero, será. Está escuchando Radio Capital, Maite, IBM, Barangir, Ungüera. 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Maite, y a toda la gente de toda parte, Yapuzacape, Yuero Jorupe, Upacaraí, te escucha, don Vidal Florentino, excelente trabajo, muchas gracias a toda la gente de la ciudad de Upacaraí, de Colañan de Unasera. Está, ¿qué será? Está la Uy. 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Cuando en la Radio Capital, beba betenda, será, sale bien la radio, dice. A te cobaina, va el aporte, nina para que potaina. A operirea, ahora son las 19:23, las 7 carupetó 23 minutos. Cuando éramos en Madrid, España, P, 9, 10, 11, las 12:23. Sí, señor, 5 horas adelantado será. A través de Radio Capital FM, Ñambo Joribo, Azuña, Moiqueña, Engature, Caíta, Andoracuera, María Sunilda, Florentina, Pucaña, Greco, Aguibe, Pulca, Paraguaya, Lomita.

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1: Por ahí, yo creo que ahí te recuerdan los hermanos Torales, son los que para moñan de Becheja, Evando Valley, Valley, tío, hola, Emilio Torales, ya. Emilio Torales va a pura Heire, que ahí te recuerdan. Saludos para la gente de Ñembe, está escuchando mi querido colega Iván Acuña. Iván Acuña es hijo de Don Tito Acuña, el finado ya, 5 años, hoy apoyo a we, apoyo, él es mi padrino, mi primer disco yo grabé con Tito Acuña, arpa, Digno Acuña, guitarra, Oscar Acuña, segunda voz, Oscar Pérez, bajo eléctrico y Vidal Florentín, primera voz, pero Pepe Oñecum Piva y Cue, la se sueño. Porque Maigo y Moata la se ha grabado taja en Diecuera. Son grandes músicos, increíble. Y grabé con ellos. Qué calidad. Muchas gracias, mi querido hermano Iván Acuña, por sintonizar este programa que nosotros rotulamos Sendero Musical Nativo. Saludos para File, está escuchando la radio en la ciudad de... En la ciudad del Este. Estaba del Este, veo, no, nada más de Codeo, File, será, va el aporte, qué calidad será. Saludos, yo, entero este, veo a toda la gente de toda parte, ya Pusacape, Llevero, Orepe, Cuaco, Asairo, Eroba, Sendero Musical Nativo, Nueva Londres, pero en Duena, Don Vidal Florentín, excelente programación, felicitaciones, mi querido hermano. Va de Codeo, saludo a toda la gente de la ciudad de Nueva Londres, ya Pusacape, Llevero, Orepe, Cuaco, Asairo, entero este, veo, no, Shemaitei. Qué linda interpretación, la primera música con los hermanos Acuña, que son mis primos, Tito y Digno. Soy Amelio Valdés Mendoza, de San Lorenzo. Abrazo, mi querido colega, dice don Amelio Valdés Mendoza. Está escuchando la radio. Jaeo Mombaretea, veija, ese petebo. A ese colega, socio activo de APA, ahora buscando ese Maite y Oribeba, de Beguanacher, que Bodega La Negrita te aguarda en las ciudades de Caballero, Compañía Lindero, bebida de toda la marca, cerveza, vino, gaseosa, yagüereco, bellequepe, productos lácteos, embutidos en general, en Yemboyá, Sanguino. 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Qué calidad, muchas gracias a toda la gente de toda parte. 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Buenas tardes, señor locutor, en San Juan Bosco, te estamos sintonizando en 25 de diciembre. Soy Kishiro, que calidad va ahí, Kishiro, miau, va el aporte, está escuchando en San Juan Bosco, 25 de diciembre, está escuchando Radio Capital, muchas gracias, Erique.

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Don Amelio Valdés Mendoza, el maestro de la letra y música paraguaya, desde la ciudad de San Lorenzo, apoya Sendero Musical Nativo, Aguillén de Benguaná, Xerique, mi querido colega, socio activo de APAB. 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Ah, pues ya tranquilo, pama. Claro que sí. Ya, ya apoyamos en Mombaretete. 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Sí, señor, entre los etapas, una maite y beba, porque Cura Villa Rica te saluda, don Vidal Florentín, somos de Carobení Nuevo. Muchas gracias a toda la gente de la ciudad de Carobení Nuevo, Maetecobio, Maisha Pareime, Michere, qué calidad. 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Desde la ciudad de Coronel Oviedo, sale al éter Radio Capital FM, la 101.7, Puerto Pivero, Masangre, Maitei, Orepollo P, Orepollo Apave. En Asunción te estoy escuchando, Víctor Soy, dice. Bueno, muchas gracias. María Sunilda Florentín. A Pecaña Greco Aguibe, complaciendo pedidos musicales.

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1: Yendo para Amores que dicen de Aracuera, Caruete. 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Muchas gracias. Aguillente lo está, peguana. Será en Juminta y Pota. Yendo para Mabe y Upenbuemi. Letra y música que le pertenece a quien les habla, Vidal Florentino y su grupo. 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Allá, ¿dónde será? 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Y hemos ya que Shanguinope va a petendape, pues ya tranquilo, pa' más será. Saludos entero de tape, bueno, a toda la gente.

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Saludo para la gente de la ciudad de Valenzuela. Fernando está escuchando la radio, dice. Saludo entre los ETA, Pemanare, que escuela. 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Más de Cobicera. 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Saluda entre los estados, pero bueno, ni que se le no ya ya, porque no hay que tu ya ñangare copendere, añe, peatu, no hay que tu maña, y pope, música, y que tu maña se le no y lo mitad. Si va. 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Está escuchando la radio. Muchas gracias a Guillén de Benguanacuña, Taí, Marangatú, Remón Barete, Agüérez, Ecoacoñeas.

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En Santanita estoy escuchando, señor locutor, soy Susana. Saludo para la gente de la ciudad de San Estanislao. Saludo para Susana. Muchas gracias. A través de esta prestigiosa emisora Radio Capital FM, la 101.7, Puerto Rupibé, María Zunilda Florentín, Apecañangreco, Jauibé, complaciendo pedidos musicales.

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1: Iván Acuña de Incoab y Pepe Arpista Pamaba. ¿Qué calidad será? Versión Tito Acuña. Vidal Florentín va por ahí. Saludos para toda la gente, excelente trabajo, Carayao, pero en Duina, Don Vidal. Don Vidal Florentín y Catupio, saludos a Michelle y Lade, Fermina, Mercado, qué calidad será. Allá, veme y Fermina, cuando ya ñan de hora íntima voy con eno a primera hora a saludar a Michelle y Lade. Ya tengo anotado, se perdona que nada ni de posición 10 porque en Bucula ñan de hora. Bueno, va. 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

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Saludo para mi querido amigo y colega Inocencio Viana. Está escuchando la radio en la ciudad de Caacupé. Maite Yuri beban de Bebuanacher, que Inocencio Viana, Caacupé, bebendo en Acuaco, Tembiapó. Canta bien Inocencio Viana, será. Vemos con Imbaraca y Bepe graba y gusto y tere y será. Jairu camina, se van a tocar o vendebe. Bueno, va. 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Sí, bueno, no hay por el problema. A través de Radio Capital FM, la 101.7, Puestero Pibe Pisa, Ñamuajean de Arabó, Pajanuame, Sendero Musical Nativo. Vamos acá. Hay Yaibú, Curipm, PTI, Penderique, Pendere, Juan, Esteba, Vidal, Florentín, Sala de Locución, Huibé, Apacaña, Greco, Huibé, María Zunilda, Florentín, desde Control, en Controles, el técnico en sonido, Wilfrido Mendoza. Ñande Yara, Jatupasú, Hipotano, Coero, las 7, Carupetón, Ñaño, Enduye, Vene, muchas gracias. Dios se los pague.

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3: Muy buenas noches, iniciamos la programación de actualidad informativa con la conducción de Telma Villalba del Puerto. Saluda a nuestro compañero que está en controles, a Pato DJ, a toda la audiencia que nos escucha en el departamento del Cabo Azul y los demás departamentos del Guairá, Casapá, parte central, parte Paraguarí, parte Cordillera, parte San Pedro, parte de Misiones, parte de Ñembucú, parte de Encarnación, parte de Asunción. 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

presidente de la República confirmó en conferencia de prensa que deja de ser el candidato de honor colorado para las presidenciales del 2028. A la par, dejó en evidencia que la ruptura dentro del bloque de HC sigue más viva que nunca, luego del impasse entre él y Horacio Cartes, a partir de la definición de su dupla presidencial. Inclusive refirió que hasta hace poco se practicaba la democracia en el movimiento Honor Colorado. Mientras Juan Carlos Baruja se posiciona como la figura designada por Cartes para la carrera por la titularidad del Poder Ejecutivo.

Reunión de Peña con gobernadores colorados en Buruvillaroga. En Buruvillaroga, el presidente Santiago Peña se reúne con los gobernadores del Partido Colorado, quienes abiertamente manifestaron su acompañamiento a la precandidatura de Pedro Aliana, quien fue removido de la chapa presidencial de Honor Colorado por Horacio Cartes. Entre tanto, la figura de Honor Colorado ya no será Pedro Aliana. Horacio Cartes designó a Juan Carlos Baruja como el candidato para la presidencia de la República por Honor Colorado. Pedro Aliana se mantiene firme en su carrera política, tiene el respaldo de gobernadores colorados y va a seguir con su carrera en forma independiente o con otro movimiento.

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Sole Núñez pide al Contralor corte administrativo a la gestión de Velo y Nenecho. La intendenta electa Asunción Soledad Núñez mantuvo una reunión clave con el Contralor General de la República, Camilo Benítez, para solicitar un acompañamiento técnico e institucional estricto durante el proceso de transición municipal. Apunta a un riguroso corte administrativo a la gestión de Luis Velo y a la de Óscar Nenecho Rodríguez. Núñez había prometido auditar hasta el último guaraní malversado por su predecesor.

Ruptura política y generacional en Honor Colorado, hablaron referentes políticos. El aparente quiebre dentro del movimiento Honor Colorado redefine la campaña presidencial y empieza a mostrar no solo una ruptura política, sino también generacional. Los hijos crecen, dijo Raúl Latorre, mientras que referentes de mayor edad como Nicanor Duarte Fruto o Gustavo Leite se muestran aún firmes con Horacio Cartes.

Según la opinión de Miguel Prieto, nunca le vi convencido y sabía que no iba a ser el candidato, dijo refiriéndose a Pedro Aliana. Nicanor Duarte Frutos dijo que Aliana no tiene olor a candidato presidencial, no le dan los números por ahora, dice Nicanor Duarte Frutos. Y prácticamente con un perfil bastante bajo, Pedro Aliana ni siquiera empezó su carrera política, no estaba haciendo ruido. Mientras por el lado de la oposición solamente el partido, yo creo, con Miguel Prieto estaba recorriendo todo el país y intensificando su campaña política con miras a las presidenciales del 2028. 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

otra versión también que está circulando en redes sociales. Dice que Pedro Aliana planta a gobernadores que lo convocaron a una reunión y deja abierta la posibilidad de encabezar la lista de senadores. Pedro Aliana salió a confirmar que ya no pertenece a la chapa presidencial de Honor Colorado. No obstante, no aseguró su salida al movimiento y dijo que iba a evaluar las propuestas, entre ellas la del presidente Horacio Cartes de encabezar la lista de senadores. Aliana no levanta en la encuesta de su proposición como candidato y él mismo estaría en conocimiento de ello, por lo que no le disgusta la idea de encabezar la lista de senadores.

entonces esta es otra versión en el caso de que no continúe con su campaña política para las presidenciales del 2028, entonces iría como candidato a senador nacional. 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

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Esta semana tuvimos muchísimos casos de feminicidio en el país, suman los casos de feminicidio. Fueron esta semana 4 ataques, la semana pasada también fue de conocimiento público el asesinato de Daisy Paola. También estos días asesinaban a una mujer en Canindeyú. Y hubo 2 ataques más con intento de feminicidio, intento fallido de feminicidio. Entonces es preocupante esta epidemia de feminicidio en Paraguay, en lo que va del año, más de 22 casos de feminicidio en el país. Y es para el debate, para debatir entre psicólogos, psiquiatras, abogados. Nuestras instituciones no funcionan, el Ministerio de la Mujer no funciona, tiene un presupuesto elevadísimo cada año. No protege a las mujeres. También el Estado, las instituciones, los juzgados, están las denuncias hechas, hay restricciones. O sea, todo está en el papel. Hay restricciones de alejamiento, pero nadie respeta. O sea, los hombres no respetan prácticamente. Entonces, no sirve de nada esas restricciones. No hay ningún control, ¿verdad? Entonces, deberíamos plantear deberíamos plantear de que solucionemos de otra forma, o qué pasa en este caso. Las mujeres deben viajar a otro país para salvaguardar sus vidas. ¿Qué deben hacer realmente? Porque las leyes no funcionan, no hay protección del Estado paraguayo. Entonces, o también recurrir a la legítima defensa que está estipulado en el Código Penal. La legítima defensa cuando el peligro es real, inminente y presente, que es otra salida también. Vamos a ir debatiendo más sobre estos temas en la siguiente programación. Nos encontramos mañana de 8 a 9 de la noche. Mañana miércoles continuamos con la programación como cada semana. Muchísimas gracias por su atención y nos encontramos próximamente.